0: tanto en el sector público como en el privado y hasta en el sistema de administración tributaria. Así es que hoy vamos a conocer parte de su formación, su trayectoria y sobre todo, pues, qué es lo que viene para ella como egresada de nuestra poderosísima universidad. Son las 6:04, el termómetro en este momento en la ciudad capital reporta 27 grados centígrados, vaya que hace calor. Llegamos a una máxima de 29, una mínima de 14 y para mañana, pues las altas temperaturas van a permanecer con máxima de 30, mínima de 15 y el fin de semana también pinta calientito, máximas de 28 y mínimas de 15 y 13 grados respectivamente para los días sábados y domingo. También se siente y se agradece con estas temperaturas que haya algo de viento con dirección al este, en esta ocasión con velocidades que van de los 16 a los 39 kilómetros por hora. Recuerde que estamos en vivo desde la cabina de Radio Universidad, transmitiendo de manera simultánea por el 88.5 de FM, el 1190 de amplitud modulada y el 91.9 FM Fusión allá en Matehuala. En internet nos encuentran en radioytelevisión.uslp.mx y además hemos estrenado también ya la difusión de este espacio de hora extra a través del canal de YouTube de la UASLP. Así las cosas, vámonos con el primer contenido de esta tarde, un resumen de información nacional e internacional que ya está listo para escucharlo.
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0: Armando Antonio Toledo Rosas, también conocido como El Bogueto, asistió a la mañanera de la presidenta Claudia Sheinbaum para presentar una tanda de los concursantes de México Canta. El exponente del género urbano mexicano comentó que se sumó a esta iniciativa como parte de sumar su granito de arena y cambiar la narrativa en la música mexicana. Reconoció que se encuentra en otro momento de su carrera en la que busca cantarle al barrio de otra manera. Una jueza federal vinculó a proceso al exgobernador de Baja California, Ernesto Rufo Apple, y 7 personas más por delincuencia organizada y otros delitos relacionados con una red de huachicol fiscal. Luego de más de un día de audiencia, la jueza Alejandra Ramírez de la Vega autorizó la continuación del proceso penal contra el exmandatario estatal, el empresario Ricardo Thompson Navarro y José Merino Valdés Cuervo, socio de ambos por delincuencia organizada, contrabando y delitos en materia de hidrocarburos. El Gabinete de Seguridad informó que ni la Fiscalía General de la República ni la Unidad de Inteligencia Financiera han asegurado las cuentas bancarias a nombre de Verónica Rufo, hija del exgobernador de Baja California, Ernesto Rufo Apple, ni existe ninguna petición en ese sentido relacionada con la investigación de huachicol ferroviario y la empresa Ingemar, de la cual su padre es accionista mayoritario. El gobierno de Donald Trump endureció su cruzada contra el cártel Jalisco Nueva Generación y anunció sanciones a más de 50 personas y empresas vinculadas con el cártel y presumió la medida como la mayor acción hasta la fecha contra este grupo delictivo. Entre los sancionados figuran Juan Carlos González, alias Pelón, identificado como el nuevo líder del cártel Jalisco Nueva Generación tras la muerte de su padrastro Rubén Oseguera Cervantes El Mencho, fundador del cártel, según la dependencia, durante una operación del gobierno mexicano en febrero de 2026, de acuerdo con la información de la Oficina de Control de Activos Extranjeros del Departamento de Tesoro de Estados Unidos. La inflación general en México se moderó por octava quincena consecutiva y se ubicó en 3.10% anual en las primeras 2 semanas de julio de 2026, siendo su menor nivel desde la segunda quincena de diciembre de 2020, revelaron datos del INEGI. La propagación de casos de ciclosporiasis en los Estados Unidos ha generado preocupación entre autoridades sanitarias y consumidores, con más de 11.500 casos reportados en 41 estados desde el 1 de mayo de este año, de acuerdo con los Centros para el Control y la Prevención de Enfermedades. El brote afecta a personas que han consumido productos frescos, en particular lechuga iceberg, y ha impulsado una respuesta coordinada de agencias federales para contener la transmisión y esclarecer sus causas. El presidente estadounidense Donald Trump declaró que está cerca de decidir si lanza un ataque masivo contra Irán de una magnitud mayor que los ataques ya presenciados durante el conflicto de varios meses con Teherán. En declaraciones al portal de noticias Axios, Trump comentó: "Estoy considerando un ataque masivo más grande que nunca. Estoy cerca de tomar una decisión. Estamos todos preparados". El expresidente del gobierno español, José Luis Rodríguez Zapatero, que gobernó el país entre 2004 y 2011, defendió su inocencia ante las imputaciones en su contra por tráfico de influencias, cohecho y malversación de caudales públicos y por los que está siendo investigado por la Audiencia Nacional. El exmandatario, que además es un referente moral de la izquierda española, se sometió a una entrevista en la Radio Televisión Pública Española, donde reconoció que está preocupado por su situación procesal. Un mes después del doble terremoto de 7.2 y 7.5 grados que sacudió el norte de Venezuela el pasado 24 de junio, solo el 39% de la respuesta humanitaria para atender a las poblaciones afectadas y a la costa devastada cuenta con financiación, alertó el Consejo Noruego de Refugiados. La cifra de personas que requieren asistencia humanitaria en las zonas más afectadas del país asciende a 1.3 millones, casi el doble de quienes ya la necesitaban antes de los sismos, según se informó. El cambio climático causado por humanos ha intensificado la sequía en Europa y son los calores extremos, no la falta de lluvia, los causantes de las condiciones excepcionalmente secas, informó este jueves un equipo de científicos. Una grave sequía azota a Europa, donde países como Francia y Rumania enfrentan ríos secos, restricciones al uso de agua e incendios devastadores, después de una histórica ola de calor en junio. El nuevo estudio determinó que el actual clima caluroso aceleró la pérdida de humedad de los suelos, lagos y ríos de Europa, aumentando la posibilidad de condiciones secas.
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0: Está aquí en cabina el doctor César Hernández Mier, el ex coordinador de la licenciatura en criminología de la Facultad de Derecho Abogado Ponciano Arriaga Leija, a quien le agradezco que nos regale unos minutos de su tarde, porque pues es importante realizar la difusión de una de las propuestas de conocimiento, de educación continua que estás lanzando justamente a través de la licenciatura en criminología, doctor, pero no solo pensado en estudiantes USLP, sino en público en general. Platícanos, ¿de qué va este diplomado, elaboración del análisis delictivo para la investigación y prevención del delito? Bienvenido y gracias.
2: Muchísimas gracias, Talia. Muy buenas tardes a todos. Bueno, es un diplomado que precisamente, como lo comentas, es una oferta de educación continua que precisamente permite abatir o atender una de las deficiencias importantes cuando se habla de prevención del delito. Normalmente cuando queremos tomar decisiones, acciones, implementar programas de prevención, la mayor parte de las veces se toman sin tener un análisis adecuado de precisamente el fenómeno delictivo que se está estudiando. Uh-huh. Y este diplomado precisamente se enfoca en ello, en utilizar las herramientas tecnológicas que actualmente existen para poder hacer un análisis delictivo y poder obviamente implementar programas de prevención que realmente tengan un éxito. Si nosotros hacemos implementación de acciones de prevención de algún fenómeno delictivo, alguna conducta antisocial sin tener un análisis delictivo, difícilmente estos van a tener el efecto o el impacto que deseamos.
0: Y si habláramos, por ejemplo, en casos reales, de qué gobiernos, sociedades están haciendo este tipo de análisis delictivo, ¿qué vemos resultados, no? Porque una cosa es tratar de hacerlo y otra es de verdad llevarlo a la práctica y pues tener esos índices delictivos en menores niveles o en los niveles pues más llevables, ¿no? En cuanto al aspecto social.
2: Obviamente cuando hablamos de realizar un análisis como esto, gobiernos estatales, federales, municipales han implementado acciones en diferentes lugares. Ajá. Y obviamente cuando vemos que realmente tiene una reducción en las cifras del hecho delictivo que se está investigando, deriva precisamente de un análisis previo. Uh-huh. Entonces son herramientas que realmente son de gran utilidad para instituciones como, por ejemplo, las fiscalías, para hacer el análisis de los delitos que atienden, para las policías municipales, policías estatales, policías federales y todo aquel órgano, toda aquella institución que tenga relación con la seguridad y la procuración de justicia.
0: Sí, estamos desde hace ya pues más de una década, por ejemplo, en México, inmersos en una dinámica tal que cada vez son más pues los números de los delitos que se cometen, ¿no? En sus diferentes tipos, aunque luego hay buenas noticias de que en tal mes descendió o que tal año, según la información que proporcionan los gobiernos en turno. Pero, ¿por qué resulta necesario y urgente hacer este tipo de análisis, doctor?
2: Sí, es que el análisis delictivo va más allá de las cifras. El análisis delictivo no solamente es entender que el día de sábado, por ejemplo, en la ciudad de San Luis Potosí hubo una reducción, no sé, del 25% de los homicidios respecto al sábado previo. Ajá. Eso realmente no tiene ninguna importancia ni ninguna utilidad. Lo que tiene utilidad es cómo se están comportando estos delitos. Uh-huh. Hacer mapas geoespaciales, hacer análisis de factores asociados, hacer modus, cómo están operando este tipo de delitos, cómo están ocurriendo, para precisamente esto nos permita prevenirlos. Sí. Y no solamente prevenirlos, incluso hacer predicciones a futuro.
0: Entonces, prospecciones.
2: Así es, esa es la parte importante de esto. No nos sirve de nada tener conocimiento de que en el estado de San Luis Potosí tenemos, por ejemplo, 5 feminicidios en los últimos, hemos tenido una reducción del 20% de los feminicidios. Ajá. No, lo que nos interesa saber es cómo se están presentando los feminicidios, cómo están presentando los homicidios, los accidentes de tránsito, todo ese tipo de hechos, con el propósito, obviamente, de prevenirlos. Y no solamente se previenen conociendo cantidades, ajá, tenemos que conocer cualidades, aspectos importantes que son importantes para poner o para implementar acciones de prevención.
0: Ya con esto que nos cuentas, ¿de qué otras áreas del conocimiento se nutre el diplomado para poder contar con todo este marco de ideas, ¿no?
2: Obviamente el área de informática o de las áreas de los software informáticos son muy importantes.
0: Sí.
2: Los temas actualmente, obviamente, el uso de inteligencia artificial es un tema que va a aplicarse en este tipo de análisis delictivo, que tienen que aplicarse en este tipo de análisis delictivo. Pero obviamente todo depende mucho de la tecnología que tengamos a la mano, ¿no? Uh-huh. Pero sin duda es el análisis delictivo va a ser un elemento que va a desarrollarse de manera muy importante con la implementación de la inteligencia artificial.
0: Muy bien, y platícanos, ¿cuándo está contemplado que se lleve a cabo este diplomado? ¿Qué duración va a tener? ¿Cuál es la modalidad que ustedes contemplan también?
2: Así es una modalidad virtual, lo que nos ha permitido tener asistentes de diferentes partes del país, que es un aspecto muy importante. Ya personas interesadas en él, obviamente, pero empezamos en el día 11 de agosto, martes 11 de agosto, por la tarde, a través de plataformas educativas, obviamente, y estaríamos terminando para el 29 de octubre.
0: ¿En qué días tendrán ustedes las sesiones?
2: Los días martes y jueves de 4 a 8 de la tarde.
0: ¿Todavía hay posibilidades de inscripción?
2: Sí, estamos en los últimos espacios. Prácticamente hemos tenido una respuesta muy favorable y una gran cantidad de egresados han tenido interés en este tipo de diplomados. Y bueno, pues obviamente todavía tenemos espacio para aquellas personas que trabajen o que estén interesados en este tipo de temas que se puedan incorporar al diplomado.
0: Muy bien, platícanos, en el caso de estudiantes, ¿a qué tipo de estudiantes nos referimos y cuál es la ventaja para ellos de tomar este diplomado?
2: Bueno, para los estudiantes obviamente nos enfocamos mucho en el área de criminología. Este es un diplomado específicamente para ellos, ajá, pero no es exclusivo para ellos.
0: Okay.
2: Todas aquellas personas que trabajen con las áreas del área delictiva, la comisión de delitos, como por ejemplo derecho, algunas áreas de ciencias y humanidades, es un área importante para desarrollarse. Uh-huh. Y obviamente es un tema que se vuelve importante porque puede ser aplicado no solamente en la seguridad públicas o en la seguridad ciudadana, específicamente puede ser aplicado incluso en la seguridad privada.
0: Okay.
2: El análisis delictivo también puede ser aplicado en empresas, en instituciones, porque son víctimas obviamente de este tipo de conductas y el análisis de este tipo de conductas para poder prevenirlas se vuelven importantes.
0: Muy bien, y háblanos sobre esta certificación Conocer que tiene el diplomado.
2: Fíjate, esta es la primera vez que la Facultad de Derecho ofrece esta posibilidad de que los asistentes puedan presentar la evaluación para obtener la certificación del estándar de competencia de Conocer, el EC1588, que es precisamente el estándar, uh-huh, en donde obviamente van a ser evaluados por los instructores del diplomado, fueron los creadores del estándar, uh-huh, y la cual es una oportunidad enorme para ahora fortalecer obviamente las competencias de nuestros egresados y aquellas personas que deseen actualizarse en este tipo de temas.
0: ¿Y cómo fue la participación de la Secretaría de Vinculación Social Universitaria? Porque hemos visto ya varias propuestas de educación continua y pues es en las pocas que tiene esa simbiosis, ¿no? Esa presencia de ambas entidades.
2: Obviamente el interés de relacionarnos con vinculación es un tema importante porque hemos detectado que nuestros egresados o los egresados en general, pues sí, efectivamente salen con un título, salen con una cédula cuando egresan de la licenciatura, pero tenemos que ofrecerles algo más. Competencias específicas es una de las cuestiones importantes, la microcredencialización es un tema muy importante y precisamente este diplomado abona específicamente a ello. Y obviamente gracias a la Secretaría de Vinculación se puede hacer la adquisición y obviamente las gestiones ante conocer para que puedan los alumnos o los participantes puedan ser evaluados y puedan obtener esta certificación.
0: Perfecto. Y cuéntanos también cómo es que está integrado el diplomado, con cuántos módulos va a contar, a grandes rasgos, pues quiénes son los instructores, ¿no? Como para pues que nos dejes ahí con la duda, no con la duda, con el interés en participar.
2: Bueno, son los instructores, son criminólogos, doctores, criminólogos, todos certificados a través de competencias Conocer, obviamente, para impartición de cursos con el estándar de competencias. Fueron los creadores del estándar de competencias, han sido capacitadores a nivel nacional y la mayoría provienen de la Universidad Autónoma de Nuevo León.
0: Okay.
2: Entonces, tenemos una vinculación muy importante en nuestra universidad con ellos y pues obviamente esto favorece este tipo de trabajos colaborativos.
0: Perfecto. Y te preguntaría también en este tenor, pues los módulos, doctor, ¿qué se va a observar en el diplomado?
2: Son cuatro módulos. Obviamente estos módulos están enfocados en la generación primero, en comprender qué son las bases de datos, generar bases de datos, analizar bases de datos, interpretarlas, no solamente la interpretación, sino la representación gráfica a través de mapas geodelincuenciales y obviamente el análisis y las predicciones o las proyecciones en base a este tipo de conocimientos o de información. Tenemos que reconocer que actualmente si la información no se genera o no se analiza a partir de bases de datos, la realidad es que es muy complejo analizar un caso como la delincuencia. Son tantas variables, son tantas condiciones diferentes, tantos lugares, tantos momentos distintos, tantas formas de comportamiento, que sería muy complicado hacer un análisis de esa información si no es a través precisamente de estas herramientas.
0: Y en este tenor, los participantes, las y los participantes del diplomado, ¿van a elaborar algún documento o van a tener ejercicio? ¿Cómo va a ser?
2: Sí, precisamente como lo que se intenta es que la evaluación Conocer busca la práctica. Obviamente, y el diplomado está enfocado en eso.
0: Sí.
2: Es netamente aplicativo y es, obviamente, serán evaluados sus trabajos y sus proyectos, serán evaluados que estén realizando las actividades que tienen que hacerlas, que obtengan realmente las competencias. Entonces, realmente es muy aplicativo y eso es una característica del diplomado, ¿no?
0: Sí, claro. Y nos hablabas de los aspirantes a ingresar o de quienes ya también han confirmado su participación, ¿verdad? Además de San Luis Potosí, ¿de qué otros estados estarían siendo originarios? Y nos comentabas fuera del aire que incluso en el extranjero llamó la atención esta propuesta.
2: Así es, tenemos ya intención de participar de personas del estado de Guanajuato, del estado de Querétaro, y precisamente tengo ya el contacto con dos o tres criminólogos que están en el extranjero, en España específicamente, y que están muy interesados en este tema. Entonces creo yo que es un tema que se vuelve importante y es un tema muy pertinente para nuestro estado.
0: Y pues sumar este otro tipo de perfiles en cuanto a latitudes, de verdad, pueden ser interesante también para la retroalimentación que se reciba dentro del diplomado, ¿no? Al pertenecer a otros países.
2: Así es, sí, siempre se vuelve importante tener opiniones de los participantes para ver qué tienen de interés en la formación, hacia dónde quieren, obviamente, la capacitación o la educación continua y que sea precisamente la Universidad Autónoma de San Luis una pionera en el tema de prevención del delito.
0: Muy bien, doctor, ya casi para concluir, nos quedan un par de minutos, te pregunto a grandes rasgos, ¿qué requisitos se piden como parte de la convocatoria de este diplomado?
2: Requerimos personas, obviamente, de preferencia que sean egresados de criminología, egresados de derecho, egresados de ciencias de ciencias y humanidades, que son áreas que pudieran ser afines, ese es el primer requisito.
0: Sí.
2: El segundo requisito, obviamente, necesitamos personas que estén comprometidas en el análisis de información, que sean muy observadores en el tema de análisis de información, porque es, realmente es es ciencia del detalle, ¿no? Uh-huh. Y esas son unas características que requerimos en nuestros participantes. Obviamente, cada uno de ellos desarrollará las actividades y las competencias que necesita,
0: sí,
2: para terminar con, obviamente, un éxito en la evaluación de conocer.
0: Muy bien, y pues, ¿estás entusiasmado por este arranque de proyecto? Es nuevo, ¿verdad?
2: Sí, por supuesto, porque primero es único en la facultad, es la primera vez que este tipo de proyectos se desarrollan de esta manera, uh-huh, y más con el estándar de competencia. Despertó mucho interés a través de vinculación, realmente fue un proyecto que les llamó mucho la atención de cómo lo estábamos llevando,
0: uh-huh,
2: y creo yo que podemos repetirlo en muchos otros entornos y en muchos otros temas, obviamente, que seguiremos abordando.
0: ¿Habrá también docentes universitarios de la USLP en el curso?

0: difusión pueden encontrar también un código QR que los manda directo a la liga de inscripción, ¿verdad?
1: Así es.
0: Doctor, pues enhorabuena por este proyecto y pues que haya más ediciones, que haya éxito en este primer momento que les permita seguir lanzando la propuesta.
1: Claro que sí, muchísimas gracias, Talia, por la invitación y los esperamos en el diplomado.
0: Diplomado, elaboración del análisis delictivo para la investigación y prevención del delito. 6:25, tenemos ahora la agenda del día para después hacer una pausa.
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0: Vamos con la agenda de hoy. Recordarles que si bien la Universidad Autónoma de San Luis Potosí entrará en periodo vacacional de verano, tendremos diversos espacios universitarios que van a seguir ofreciendo atención al público, como es el caso de la Unipapelería, que estará abierta durante todo este periodo en sus dos sucursales, la de Zona Centro en Mariano Arista número 245 y en la Zona Universitaria de Niño Artillero número 140. Los horarios de atención al público es lunes a jueves de 8 de la mañana a 6 de la tarde y los viernes de 8 de la mañana a 4 de la tarde para personal UASLP y también egresados que presenten su credencial vigente van a tener un 10% de descuento al surtir sus listas o sus requerimientos pues en este regreso a clases. De la misma manera, la librería de la UASLP permanecerá abierta en vacaciones con horario de lunes a viernes de 9 de la mañana a 6 de la tarde, sábados de 10 de la mañana a 1 de la tarde y en el caso de la comunidad universitaria de docentes y administrativos se les recuerda que pueden adquirir sus libros en establecimientos con convenio como lo son Ochoa, Gonville, Librerías y The English Corner y pues para mayores informes pueden escribir al correo liliana.aleman@uaslp.mx. De igual forma, la Unitienda de la UASLP también permanecerá abierta a todo público, aunque en esta ocasión con un horario especial por el periodo de vacaciones del 27 de julio al 8 de agosto. Estará abriendo sus puertas de 8 de la mañana a 4 de la tarde de lunes a sábado y pues recordarle que la Unitienda se localiza en la avenida Salvador Nava, número 3825 en la colonia universitaria. Agradece la preferencia de todo el público que pues va a estar yendo en estos días ahí a la Unitienda UASLP. También le quiero comentar que se mantiene abierta la invitación desde el Instituto de Metalurgia a la edición número 22 del encuentro sobre procesamiento de minerales que se va a realizar del 6 al 9 de octubre y pues toda la información se encuentra disponible en la página de internet eventos.uaslp.mx. Ahí están las bases y los costos de participación. De igual manera, el Departamento de Arte y Cultura de la UASLP nos avisa que todavía hay inscripciones para su oferta de cursos y talleres en cuanto a lo que es el semestre agosto-diciembre 2026. Las inscripciones están abiertas hasta el próximo martes 11 de agosto. Y con esto vamos a la pausa para regresar con más.
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8: Son las 6 con 29 minutos.
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10: La maestra Mariana Guadalupe Sauceda Lara, ella es estudiante del doctorado en Ciencias Farmacobiológicas de la Facultad de Ciencias Químicas, adscrita a la Coordinación para la Innovación y Aplicación de la Ciencia y la Tecnología, la CIACID, ya está con nosotros aquí en cabina y hoy nos viene a hablar sobre esta propuesta de investigación que ella está desarrollando, la de productos derivados de cannabis, que contienen realmente y cuál es su actividad biológica sobre el endotelio vascular. Así es que Mariana, te agradezco que hayas asistido a esta cita aquí con Hora Extra. ¿Cómo estás?
11: Bien, muchas gracias por la invitación, estoy muy contenta de estar aquí.
10: ¿Primera vez en la radio?
11: La segunda vez.
10: Ándale, muy bien, ya tienes experiencia entonces. Gracias por estar aquí y bueno, pues me gustaría dar algunos datos sobre tu trayectoria. Eres nutrióloga, estás interesada en la ciencia y en la investigación. A lo largo de tu trayectoria has buscado integrar el conocimiento de la nutrición con otras áreas como lo puede ser la farmacología y la fisiología, convencida de que la investigación científica es una herramienta fundamental para generar soluciones que impacten positivamente en la salud de la población. Y pues actualmente realizas estos estudios de posgrado donde desarrollas la investigación enfocada en los productos derivados de la cannabis sativa. Y ya no digo más porque tú eres la estrella esta tarde. Y pues háblanos sobre esta propuesta de investigación, en qué momento se encuentra, cómo es que surge la idea y pues cómo ha sido estar explorando este tema.
11: Bueno, en realidad el proyecto ya terminó, ya terminamos la parte experimental.
10: Ajá.
11: Estamos ya con la publicación de resultados. El proyecto surge pues por el interés de que en la actualidad sabemos que está incrementando mucho la comercialización de productos derivados de cannabis.
10: Sí, ¿verdad? Hubo un boom.
11: Sí, entonces justo es como buscar que se tenga una regulación importante de estos productos porque muchas veces pueden llegar a tener diferentes concentraciones de, o sea, bueno, lo que realmente tienen en el producto con respecto a lo que está etiquetado.
10: Sí, uh-huh. A lo que anuncian con lo que ofrecen, ¿no?
11: Exacto. Uh-huh. Entonces, pues la idea es enfatizar en la importancia que tiene el control de calidad de estos productos, identificar cualquier alteración que pudiera estar presente en ellos.
10: Ajá.
11: Y también como otra parte del proyecto es probarlos a nivel endotelial.
10: ¿Y esto cómo es? ¿Cuál es el nivel endotelial?
11: Okay. El endotelio es básicamente pues la capa interna de los vasos sanguíneos.
10: Ajá.
11: Nos ayudan en diferentes funciones a tratar como de mantener un control de las funciones cardiovasculares. Hay efectos antioxidantes, antiinflamatorios. Protegen también contra el daño, por ejemplo, también en algunas condiciones de hipertensión arterial o algunos problemas con la coagulación.
10: Ok. Y recuérdeme, Mariana, para esto también tuvieron que revisar el marco legal, ¿verdad? ¿En qué momento se encuentra México? Porque sabemos que hace unos años surgió este movimiento para legalizar el consumo de la marihuana. Me parece que hubo algunos pasos importantes para el movimiento, pero pequeños a nivel general. No es como en otros países del sur del continente. Pero ¿cómo está México en este sentido?
11: Sí, pues bueno, en México la Ley General de Salud en el 2021
10: sí.
11: Establece pues las regulaciones que deben tener estos productos, las concentraciones en las que se deben encontrar los cannabinoides que están presentes en los productos como tal.
10: Uh-huh.
11: Y bueno, también de la mano con COFEPRIS, que son los encargados de justo dar como pauta a que se cumpla con estas concentraciones, que se esté llevando a cabo pues la normativa para que no haya un riesgo en el consumo de estos productos.
10: Ajá. ¿Y ustedes qué han encontrado con estos productos? Porque aparte hay N cantidad en el mercado, ¿verdad? Tanto legales como los que se venden en Facebook o por redes sociales, de manera un poco más clandestina.
11: Sí, claro, como lo mencionaba, pues ha incrementado mucho la comercialización de
10: sí.
11: diferentes productos en diferentes formulaciones, cremas, aceites, alimentos, suplementos. Entonces, igual como lo mencionabas, tanto de tiendas establecidas como de forma como ambulatoria, por ejemplo.
10: Sí.
11: Entonces, lo que hemos encontrado es que estos productos pueden tener algunas inconsistencias.
10: Okay.
11: No todos, pero sí algunos han reportado tener diferentes concentraciones a las que realmente están específicas en el etiquetado.
10: Uh-huh. ¿Y cuáles son las sustancias que debemos conocer de la cannabis, ¿no?, que se consumen, y qué efectos tienen unas y otras? Porque no es lo mismo, no son iguales.
11: Uh-huh. Bueno, la planta de cannabis está conformada por diferentes compuestos fitoquímicos, flavonoides, terpenos, y los más importantes, los compuestos bioactivos, son los cannabinoides.
10: Sí.
11: De estos cannabinoides, pues, resaltan dos principales, el CBD y el THC. Con respecto al CBD, es pues el cannabinoide que tiene más evidencia científica de los efectos que tienen diferentes condiciones de salud,
10: uh-huh.
11: Mientras que el THC pues ha encontrado que tiene efectos psicotróficos, es por lo que pues es un poquito popular como esta planta.
10: Sí, cuando se fuma, ¿no?
11: Exacto, ajá, cuando se fuma. Entonces, es muy importante controlar estas dos concentraciones de estos cannabinoides en los productos, porque por una parte se puede generar pues algún efecto adverso en la población si se sobrepasan ciertas concentraciones del cannabinoide THC.
10: Sí.
11: Y por otra parte pudiera generar un nulo efecto terapéutico si no se alcanzan las dosis del cannabinoide CBD.
10: Sí, si tiene poca, tampoco sirve. Si tiene más y de otra, pues menos, ¿no? Oye, qué difícil esta parte. ¿Y ustedes qué tipo de productos usaron para este experimento?
11: Pues básicamente los productos que se analizaron fueron cremas y aceites.
10: Uh-huh.
11: Y de los aceites fueron los que se probaron ya a nivel biológico para evaluar como el efecto a nivel endotelial.
10: ¿Qué se usan para qué? ¿Para dolores?
11: Pues tienen diferentes usos, justo como el proyecto le da más un enfoque a nivel cardiovascular,
10: ajá,
11: en particular para condiciones de hipertensión arterial.
10: Ajá. ¿Y esto cómo funciona?
11: Bueno, pues lo que se ha encontrado hasta el momento es que justo cuando hay lesiones en hipertensión arterial a nivel endotelial,
10: ajá,
11: comienza a haber una disfunción de estas células. Suelen como empezar a sufrir daños, pueden morir las celulitas, también hay estrés oxidativo, hay inflamación. Y estos cannabinoides que están presentes en los aceites ayudan a mantener la viabilidad celular, tienen efectos antioxidantes y justo pues contrarrestar como estos daños que se presentan.
10: O sea, es decir, sí tienen ese efecto positivo, pero hay que saber cuál concentración, ¿no? O con cuál producto.
11: Exacto.
10: Se puede lograr. Oye, ¿y quién te asesoró en este proyecto?
11: Bueno, este proyecto está dirigido por la doctora Lucejena Alcántara Quintana, que está en CIACID, y también por el doctor José Trinidad Pérez Uriza, uh-huh, el de la Facultad de Ciencias Químicas.
10: ¿Y lo hiciste tú solita?
11: O sea, en conjunto con el equipo de investigación.
10: ¿Y en qué laboratorio estuvieron trabajando?
11: Bueno, todo el proceso de laboratorio se llevó a cabo en CIACID.
10: Uh-huh. Justamente en CIACID. Uh-huh. Y platícanos, ¿cómo de nutrióloga terminas, ¿no?, en este, uh-huh, camino de la ciencia?
11: Bueno, pues en realidad siempre me llamó mucho la atención la investigación. Desde que era estudiante estuve participando en Veranos de la Ciencia.
10: Uh-huh.
11: Hice mi servicio social en investigación. Y eso me dio la oportunidad de hacer la maestría y ahorita posteriormente el doctorado. Pues justo en la investigación pues tenemos diferentes líneas, ¿no?
10: Sí.
11: Y siempre me llamó mucho la atención como el efecto que pueden tener algunos alimentos, sobre todo algunas frutas, hortalizas, sus compuestos bioquímicos, fitoquímicos, y como algunas plantas que crecen con ellas pues también tienen estos efectos, ¿no?
10: Uh-huh.
11: Como área, por ejemplo, de la farmacognosia. Me llamó mucho la atención justo ver como los efectos que tienen estos compuestos en algunas condiciones de salud.
10: ¿Y en qué momento de tu doctorado te encuentras? ¿Ya por terminarlo?
11: Sí, ya estoy por terminarlo. Espero ya como en un mes aproximadamente ya estarme titulando.
10: Wow, rapidísimo, ¿verdad? ¿Fueron 4 años de formación?
11: Fueron 4 años, sí.
10: Muy bien. Y en cuanto a la difusión de esta información, ¿cómo la has pensado realizar?
11: Pues justo es en divulgación y algunos artículos que ya están en puerta también.
10: ¿En revistas indexadas? ¿En revistas nacionales, internacionales?
11: Sí, nacionales.
10: Nacionales, perfecto. ¿Y ya sabes qué sigue después de este doctorado?
11: Pues me interesa mucho seguir aprendiendo, creciendo personal y profesionalmente, justo en áreas de investigación. Entonces,
10: uh-huh,
11: sí me gustaría continuar con más proyectos.
10: En estos micrófonos también hemos platicado con otras jóvenes estudiantes que han participado en Verano de la Ciencia y me parece importante que nos compartas tú, pues, cómo viviste esos momentos de estudiante, ¿verdad? ¿Fuiste de la Facultad de Enfermería y Nutrición?
11: Sí, de la Facultad de Enfermería y Nutrición. Pues es una carrera muy bonita, a mí me gusta mucho mi carrera, mi profesión, pero igual a veces siento que el enfoque es un poquito más clínico, entonces
10: sí,
11: creo que si hay interés por la investigación, estas actividades pues son una oportunidad importante para aprender un poquito más, adquirir experiencia y ver en qué consiste toda el área de investigación.
10: Claro, ¿y tú te imaginaste desde niña que sería científica?
11: No, la verdad.
10: ¿O lo descubriste en el camino?
11: Sí, lo descubrí en el camino.
10: ¿Y ahora ya eres una apasionada o no?
11: Sí, me gusta mucho. Me gusta mucho mi carrera, la investigación y la relación que pueden tener estas dos áreas.
10: Perfecto. Oye, pues qué bonito, porque además, bueno, la gente que nos está escuchando en Radio No TV, pero eres muy joven, ¿verdad? Y pues ya con ya casi a punto de titularte de tu doctorado, con todo ese interés de desarrollar temas de investigación. Y pues también lo importante que para nosotros como institución, como USLP, resulta ver a más jóvenes y sobre todo mujeres haciendo ciencia. Me parece que esto es un paso importante que se tiene que dar, ya se está dando aquí en la USLP. Y por ello mismo, pues invita a las chicas que nos llegaron a ver o escuchar para que también, si tienen el interés y el gusto, cultiven esta área también.
11: Sí, claro, es una invitación para todas. Podemos hacer ciencia, podemos hacer investigación. Es muy bonito, muy enriquecedor y está la oportunidad, ¿verdad? En todas las carreras de la universidad. Justo estas pequeñas actividades de proyectos, veranos de la ciencia, hacer alguna tesis, uh-huh. Creo que es muy enriquecedor.
10: ¿Y a ti cuál es tu mayor recompensa personal, ¿no?, de hacer ciencia? ¿Por qué te gusta o por qué te llena hacerlo?
11: Bueno, creo que lo más importante que me llevo es justo lo complejo que fue para mí como adquirir todos estos conocimientos de ciencia e investigación en el laboratorio también, porque el posgrado pues está muy relacionado a la parte del laboratorio. Ajá. Y como lo mencioné, pues en la carrera fue un enfoque más clínico.
10: Sí.
11: Entonces fue todo un reto para mí, la verdad es que no fue sencillo, me costó mucho trabajo.
10: ¿Tuviste curva de aprendizaje?
11: Tuve curva de aprendizaje, me costó mucho trabajo pues adaptarme, ¿no?, a mis compañeros, que yo sé que ya tenían como una formación base más científica.
10: Sí.
11: Pero pues sí, se puede.
10: Cuando lo lograste.
11: Quiere,
10: se puede.
11: Ajá, sí.
10: ¿De que terminaste la carrera a este momento, cuántos años han pasado?
11: 6 años.
10: Nada, o sea, te fuiste corriendo atrás de la maestría, sí, y luego atrás del doctorado, ¿verdad?
11: Sí.
10: Y me imagino que se te ha ido muy rápido también este tiempo.
11: Sí, se ha ido muy rápido. Y pues con mucho aprendizaje, como ya lo mencioné. Ajá. Estar estudiando constantemente, aprendiendo nuevas técnicas.
10: Y bueno, pues qué decir, además de que la ciencia no se detiene, ¿no?, y siempre hay innovaciones, esto implica también estar pues al día en cuanto a los hallazgos y los descubrimientos.
11: Sí, claro, también estarse actualizando en todos los temas que están surgiendo ahorita en la actualidad.
10: Muy bien, pues muchísimas felicidades, maestra Mariana Guadalupe Sauceda Lara, estudiante casi egresada del doctorado en ciencias farmacobiológicas de nuestra Facultad de Ciencias Químicas y que también has desarrollado labor de investigación en la Coordinación para la Innovación y Aplicación de la Ciencia y la Tecnología, CIACID. Gracias por habernos acompañado esta tarde y que venga lo mejor para ti.
11: Muchas gracias.
10: Son ya las 6:42. Tenemos estos tips prácticos de Alejandra Carlos y pues regresamos ya con la última sección del día.
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0: Pensar en el retiro puede parecer un tema lejano, pero la realidad es que las decisiones que tomes hoy determinarán tu calidad de vida al día de mañana. En México, las administradoras de fondos para el retiro, acá conocidos como Afores, se encargan de resguardar e invertir tu dinero. Sin embargo, no todas ofrecen los mismos rendimientos ni cobran las mismas comisiones. Si estás buscando maximizar tus ahorros, aquí te explicamos cómo identificar las mejores opciones del mercado. El primer indicador clave es que debes de checar el rendimiento neto, ya que la Comisión Nacional del Sistema de Ahorro para el Retiro, CONSAR, evalúa constantemente a las administradoras. El factor más importante para comparar en el indicador de rendimiento, IRN, este porcentaje representa la ganancia real que otorga un Afore tras haberle restado la comisión anual. Es vital recordar que el rendimiento varía según tu edad. El rendimiento se distribuye en diferentes fondos llamados CIEFORES generacionales, agrupados de acuerdo con tu año de nacimiento. Afore Pro Futuro e Inbursa suelen liderar los rendimientos en los bloques de trabajadores más jóvenes gracias a sus estrategias de inversión a largo plazo, mientras que Sura y Banorte muestran solidez constante en los grupos de mediana edad. Otro punto a considerar son las comisiones. Gracias a las regulaciones vigentes de la CONSAR, las comisiones se mantienen en un tope histórico a la baja, promediando el 0.57% anual para la mayoría de las administradoras. Afores públicas como Coppel o la pública Pensioniste compiten fuertemente en este rubro para ofrecer condiciones atractivas a los cuentavientes. Una buena Afore no solo te da rendimiento, también te ofrece un excelente servicio. El indicador Más Afore de la CONSAR evalúa la calidad operativa, la atención en sucursales y la eficiencia de sus plataformas digitales. En un mundo hiperconectado, contar con una aplicación móvil eficiente que te permita consultar tu saldo, recibir tu estado de cuenta digital y realizar aportaciones voluntarias de forma segura es indispensable. No existe una mejor Afore universal. La opción ideal es aquella que mejor se adapte a tu CIEFORE generacional y te ofrezca el balance perfecto entre alto rendimiento, baja comisión y excelente servicio digital. Revisar tu cuenta al menos una vez al año y realizar aportaciones voluntarias, por mínimas que parezcan, detonará el poder del interés compuesto a favor de tu futuro. Tu yo del mañana te lo agradecerá.
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10: En esta ocasión, nuestra protagonista es la maestra Lorena Guadalupe Palomo Colunga. Ella es egresada de la Facultad de Contaduría y Administración de la UASLP y ya nos acompaña aquí en cabina de Hora Extra para llevar a cabo pues este diálogo. Nos gusta mucho la sección porque se trata de repasar con ustedes, nuestros egresados y egresadas, cómo fue su vida dentro de la USLP y qué sucedió también al egresar, al estar ya fuera de las aulas. Contadora, muchísimas gracias por asistir a esta cita.
1: Muchas gracias por esta invitación, te agradezco mucho.
10: Y pues nos platicabas fuera del aire que son ya 3 décadas de egreso, ¿verdad?
1: Sí, estaba haciendo cuentas que ya 30 años, no puede ser que se hayan pasado tan rápido.
10: ¿De la pura licenciatura?
1: Sí, de la licenciatura, 30 años ya.
10: Muy bien, ¿y cómo es que te decidiste a cursar estos estudios dentro de la Facultad de Contaduría y Administración? Recuérdanos, ¿vienes de alguna familia con esa tradición o fuiste la primera en tener este tipo de título universitario?
1: Fui la primera en mi familia, no, mi papá. Ajá. Estudió primero en la Universidad Autónoma y después de las hermanas, yo soy la más grande, entonces sí. Fui la primera en estudiar aquí en la universidad. Primero, pues porque la universidad siempre ha tenido un gran renombre a nivel nacional. Además, en relación a la carrera de contador, todos los contadores de mayor renombre, prestigio y todo en los tiempos en los que yo estudié, uh-huh, todos eran maestros precisamente de la Universidad Autónoma. Entonces, para mí fue una gran experiencia y una gran oportunidad de conocer personas con tanta experiencia, capacidad y que me transmitieran esos conocimientos.
10: ¿Había alguno de estos profesores que fuera como de tus favoritos, tu top 3 o algunas materias que fueran las que más te gustaban dentro de tus estudios?
1: Tuve excelentes maestros, pero yo creo que mis top 3 son el contador Víctor Manuel Lozano. Él, porque además de que fue mi maestro, me enseñó mucho en el tema fiscal. También tuve la oportunidad de trabajar con él en el despacho. Entonces, a la par de que estaba estudiando para contador público, entré a trabajar con él a partir del tercer semestre.
10: ¿Te dio la oportunidad?
1: Sí, entonces mucho de lo que aprendí fue también práctica, porque nuestra carrera es casi, yo creo que un 60% es práctica. Entonces tuve la oportunidad de practicar con él. A otra es María Elena Villarreal, uh-huh, que para mí siempre fue un referente y lo sigue siendo. Es una maestra a la que admiro muchísimo, una gran mujer, contadora y todo. Primera mujer presidenta del Colegio de Contadores Públicos aquí en San Luis. Ajá. Yo me acuerdo que desde que me daba clases, yo creo que ahí empecé a amar mi carrera. Ahí me encantaron los impuestos y mi materia favorita a partir de ahí fue fiscal, ajá, impuestos totalmente. Y a esa carrera me encaminé. Y posteriormente el contador José Antonio Sandoval, okay, que él también me enseñó mucho en materia de impuestos, pero además en términos profesionales, mucho en ética y responsabilidad profesional.
10: Que eso es un aspecto muy importante, ¿no?
1: Sí, claro.
10: Digo, en muchas profesiones, como la medicina, la enfermería, pero ustedes también no quedan exentos de ello.
1: Sí. Y bueno, en el ámbito profesional, por ejemplo, yo creo que fui muy afortunada porque de las personas a quienes más he admirado en mi carrera profesional, que han sido las que te comento, pues tuve la oportunidad de trabajar con María Elena Villarreal. Una vez que terminé la escuela, uh-huh, que estudié una maestría, ella fue mi compañera en la maestría. Nos hicimos muy amigas.
10: De ser maestra alumna sí, a ser colegas,
1: pero,
10: ¿no?
1: Pero mi maestra y mi ídola, ajá, además. Ajá. Entonces, luego fue mi compañera en la maestría. hicimos una sociedad de capacitación y nos dedicamos mucho a dar capacitación en materia fiscal. Y con el contador José Antonio Sandoval, él me invitó cuando él estuvo como en la Contaduría Mayor de Hacienda, que ahora es la Auditoría Superior del Estado.
10: Sí.
1: Bueno, Auditoría Superior y ahora Instituto de Fiscalización.
10: Sí.
1: Cuando él estuvo ahí como contador mayor, me invitó a trabajar con él. Entonces te digo, además de haber aprendido mucho en materia de impuestos con él, aprendí mucho a nivel profesional.
10: Claro, y el servicio público tiene su gracia, ¿verdad? No cualquiera, digo, muchos están ahora ahí, pero tiene sus detalles.
1: Sí, claro, no es lo mismo trabajar en el sector privado que en el gobierno.
10: Que llevar la contaduría pública.
1: Y pude aprender de ambas ramas, tanto en lo particular como en el gobierno, en donde me pude desempeñar en muchas áreas gracias a esto que aprendí con ellos.
10: ¿En qué otras áreas estuviste? Platícanos.
1: Bueno, saliendo de la escuela pude entrar al Servicio de Administración Tributaria. Mientras yo estaba en la escuela, mientras estudiaba en la facultad y trabajaba en el despacho del contador Lozano, cuando teníamos vacaciones, que era en verano y en invierno, me iba a hacer servicio social al SAT. Ahí tuve la oportunidad también de conocer a dos grandes personas que a quienes considero también mis maestros, egresados también de la facultad, pero ellos son abogados, los dos egresados de la Autónoma, orgullosamente egresados los dos de la Autónoma.
10: ¿Quiénes son? Cuéntanos.
1: Miguel Ángel Campos Galarza. Ajá. Y el licenciado Juan Manuel Arias, que además ahora es catedrático también en la Facultad de Contaduría.
10: Sí.
1: Ellos, bueno, toda la experiencia en el ámbito fiscal, yo creo que de los mejores fiscalistas a nivel nacional. Entonces aprendí mucho con ellos también. Entré a trabajar al SAT, estuve ahí durante 8 años. Después entré a trabajar al Congreso del Estado a través de la Contaduría Mayor de Hacienda.
10: ¿Esto en qué año sería lo del SAT y lo de Contaduría?
1: El SAT fue en el 96.
10: Ajá. Inmediatamente, o sea, terminando la carrera.
1: Sí, saliendo, terminé mi carrera en diciembre y en enero entré ya
10: a trabajar
1: al SAT. Entonces estuve ahí durante 8 años, un tiempo puse mi despacho y a partir del 2002 fue que empecé a trabajar en el gobierno del estado, pero ya en el Congreso, a través de la Contaduría Mayor. Estuve ahí más o menos 6 años y me salí ya para regresar al 100% quedarme en mi despacho.
10: En el sector privado.
1: Sí.
10: Y has también alternado un poco con la docencia, ¿verdad?
1: Sí, también. Mientras he tenido mi despacho, he tenido oportunidad de dar clases en la facultad, precisamente en la Facultad de Contaduría, en algunos de los diplomados que da la universidad. Y en otras universidades también, tanto a nivel estatal como nacional. Pero, bueno, además también en los últimos años participé en una convocatoria para, como titular de la Unidad de Evaluación y Control de la Comisión de Vigilancia del Congreso del Estado. Y gracias a Dios gané esa convocatoria. Y entonces estuve ahí también trabajando algunos años haciendo auditoría, principalmente auditoría gubernamental.
10: Muy bien. ¿Por qué es importante la auditoría gubernamental, contadora?
1: Ay, muy, muy importante. Sí, porque lo que nos permite es revisar que la actuación del Estado sea correcta. La correcta aplicación de los recursos. Y en este caso a mí lo que me tocaba revisar era la actuación de la Auditoría Superior del Estado, que las auditorías hayan sido correctas, que en realidad se haya observado todo de manera formal. Y
10: auditar al auditor, ¿verdad?
1: Auditar al auditor
10: que
1: me
10: sí,
1: tocaba
10: que sí pasa.
1: Para después informar a la Comisión de Vigilancia. Y era un puesto muy bonito porque además te da la oportunidad de platicar con la Comisión de Vigilancia, con los diputados, platicarles un poco de qué había encontrado en la auditoría, si el trabajo había sido correcto, qué cosas...
10: ¿Qué puntos se podían perfeccionar?
1: Así es, sí, mucho.
10: Y me imagino que este trabajo también era o es, sigue siendo retador, porque además las leyes cambian, ¿no?
1: Sí, la carrera de contador es una carrera en la que diariamente te tienes que estar actualizando. Yo creo que una de las bases para cualquier contador es diariamente checar el Diario Oficial de la Federación.
10: De cajón.
1: Sí. Porque tenemos, además de todas las reformas en materia fiscal que se publiquen una vez al año, tenemos además la resolución miscelánea que se publica muy seguido en el Diario Oficial y muchas normas de las que tenemos que estar al pendiente, también en materia laboral, de seguridad social, y en realidad tenemos...
10: Les tocan muchos temas.
1: Sí, tenemos que estar al pendiente de muchos temas.
10: Muy bien, maestra Lorena Palomo, y en este andar que has tenido a lo largo de estas décadas de labor, me imagino que has tenido también relación con muchos más egresados de la Autónoma, ¿no?
1: Sí.
10: Y de la facultad. ¿Cómo aprecias el desempeño de ellos? ¿Cómo los ves allá afuera? Nosotros aquí decimos somos los mejores, pero ustedes ya estando afuera, ¿cómo nos ven?
1: Uy, yo admiro mucho a mis compañeros. Tengo grandes amigos que logré hacer ahí en la universidad, pero además ahora que los veo que ya todos son grandes profesionistas, uh-huh. es muy bonito juntarnos y platicar qué has hecho de tu vida y cómo es que a través de los años se ha logrado desarrollar cada quien en el ámbito de lo que le ha gustado, porque unos nos fuimos a los impuestos, otros a la docencia, otros son directores de algunas escuelas, pero todos han logrado sobresalir mucho cada quien en la carrera que ha elegido.
10: ¿Y qué viene para ti? Nos dices, ya te quedaste con tu despacho privado,
1: sí.
10: ¿Verdad? ¿Ahí vas a estar?
1: Sí, a hacer crecer mi despacho. Me gusta mucho el trabajo que hago, me gusta mucho capacitar sobre todo a las nuevas generaciones que trabajan conmigo, a mis auditores, a mis auxiliares. Uh-huh. Me gusta mucho dar asesorías a personas físicas o morales en temas fiscales y eso es lo que sigue para mí, o sea, seguir poniendo mi granito de arena en lo que pueda en cuanto a ayudar a las personas a entender un poquito de cómo es que se manejan sus impuestos y cómo deben de llevar una buena administración en su empresa, contabilidad, etc.
10: Claro, y a reserva de que me corrijas, pero también creo o vislumbro que pues de unos sexenios para acá ha crecido el padrón de contribuyentes, ¿no?
1: Sí.
10: También eso.
1: Sí, se ha enfocado mucho la autoridad en esto de la fiscalización. Ha habido muchos cambios desde 2014 cuando inició la facturación electrónica, todos los cambios en materia electrónica. Y bueno, muchos a lo mejor tienen la idea de que ya no necesito un contador porque ahora la IA me va a hacer todo.
10: No, graso error.
1: Sí, eso es muy, muy equivocado. Yo creo que el contador debe convertirse más en un asesor, más que en estar arrastrando lápiz, como lo decíamos, en asesorar a los contribuyentes.
10: Para pues que no nos sorprenda la autoridad.
1: Sí, así es.
10: Muy bien. Pues nuestra última pregunta de esta tarde sería, maestra Lorena Palomo Colunga, ¿eres orgullosamente egresada de la USLP?
1: Muy orgullosa, muy orgullosa. Y además a todos los que puedo les recomiendo. Nada como estudiar en la Universidad Autónoma.
10: Muchísimas gracias por haber estado en esta ocasión con nosotros.
1: Gracias a ustedes.
10: Ya nos vamos, 6:56. Estaremos de vuelta el próximo lunes, 10 de agosto, de regreso de las vacaciones de verano. Los esperamos aquí en Hora Extra. Soy Talia Corpus y les deseo, bueno, a ustedes, a quienes tienen ya el asueto, un feliz descanso. Y gracias a todo mi equipo. También agradezco el apoyo que nos ha brindado en estos meses Ricardo Muñoz en la transmisión de aquí, el apoyo en cabina. Y pues me despido a nombre también de Efraín Ochoa, Lau Díaz de León, Beatriz Silva y José Luis Aguilar, así como mi compañero Rodolfo Guajardo. Hasta la próxima.
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5: Son las 7 con 3 minutos.
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9: Son las 7:30.

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14: Son las 8 en punto.
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0: Bienvenidos todos y todas, esperando que se encuentren bien. Desde aquí, Buena Energía, les habla Nani Zamora, desarrolladora de videojuegos. Hoy en nuestra emisión número 288, Cuadrante Gamer, es Virote.
1: ¿Qué tal?
0: Carol.
2: Hola, hola.
0: Lanzándonos al aire, José Luis y Manuel. Y hoy en la emisión número 288, ya un montón, ¿eh? Un montonal. Vamos a hablar de un juego que no solamente es muy importante para la industria, sino que dio pie a que naciera esta hermosísima plataforma llamada Steam.
1: ¿Un poco así?
0: Sí, porque estoy hablando de Half-Life y cómo es el nacimiento de Steam. Porque está bien curiosilla ahí su historia, chavos. Está ahí bien interesante.
2: Es muy interesante.
0: Sí.
1: Digo que no, que,
2: No, ahorita veremos.
0: Ahorita vemos.
1: A ver, convénceme, ¿no?
2: Oímos.
1: Ahorita escuchamos.
0: Escuchamos, ¿no? Porque aparte de Steam, ¿qué otras plataformas hay para comprar juegos?
1: Muchas,
2: Epic,
1: ¿no?
2: Epic Games.
0: ¿Origin todavía existe o ya no existe?
1: Sí, de que no tengo ni idea. Pero
0: pues, exacto.
2: No lo ubico.
0: Pero Steam, ahí está, chavos.
2: Es el rey.
0: Es el rey. O sea, por mucho tiempo no tuvo competencia. Y por más que Epic esté regale y regale juegos, no le gana.
2: No
0: le gana, chavos.
2: Incluso mucha gente, aunque ya tenga el juego gratis en Steam, en Epic, va y lo compra a Steam. Entonces, no hay competencia, al menos por
0: Además
2: ahora.
0: Además de que su soporte, tremendo
2: sí.
0: Su soporte, ¿eh?
2: Muy bueno.
0: Muy bueno. Pero
1: las familias, ¿no? Las familias salvando a Steam.
2: Sí. Sí.
0: ¿Cómo?
1: ¿Las familias de Steam?
2: ¿No sabes eso?
0: De que yo te creo como mi familia en Steam y
1: ya compartes juegos
2: con tus amigos y todos felices, todos contentos.
0: Todos felices, todos contentos. Pues sí, eso está muy agradable. Gracias Steam por existir. Pero primero vamos a hablar de los nuevos lanzamientos de esta semana.
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0: Primero que nada, qué gusto escuchar la voz de Andrés, aunque no lo tengamos aquí, está en Ciudad Zapato.
1: Es la voz de Andrés.
0: Es la voz de Andrés.
1: Que no la reconozco.
2: No, se escucha muy diferente. Así no se escucha en persona.
1: Si no, se escucha demasiado chat, ¿no?
2: Sí.
1: Y ese campeón, ¿quién es, no?
0: Ese chaval tan cool. Tremendo.
1: Nah, es el Andrés.
0: Olvídalo. No, nos está escuchando, amigos. Ahí. TQM, Andrés, mucha suerte en tu nuevo trabajo. Y en tu nueva ciudad.
1: A que digan dónde están los mejores outlets, ¿no?
2: Ajá.
0: Sí, total. Y que nos diga qué son las jicamitas también.
1: Las jicamitas. Que haga el mapa de mejores jicamitas y mejores outlets.
0: Ajá, sí. Que un
2: próximamente
0: recorrido,
2: ahí.
0: Un recorrido compuesto con todo. Ahí, anótalo, Andrés, anótalo. Pues muy bien, ¿qué tenemos, Virote?
1: Pues como el lanzamiento de esta semana es algo un poco, ¿no? Pues distinto, ¿no? Porque usualmente en esos mencionamos como juegos o así, ¿no?
0: Ajá.
1: Pero esta vez, para todos aquellos que nos escuchan, un emulador de la PlayStation 5, ¿no? Sí, como están escuchando ya en sus casas,
0: para
1: en sus carros o donde sea, ¿no?
0: ¿Para cualquier mortal?
1: Pues no, la verdad no. O sea,
0: no. ¿Pero qué es un emulador?
1: Ah, para un emulador, básicamente, pues como su nombre lo dice, permite en este caso tener, si tienes un dispositivo o computador personal, una PC, ¿no? En tu casa, que es lo suficientemente poderosa, puedes emular el funcionamiento de una Play 5 en este caso, ¿no? Uh-huh. Usualmente cuando hacemos mención de emuladores, pues tenemos como más la idea de, pues voy a emular un juego de hace 20 años, ¿no?
2: 20 años.
0: Totalmente.
1: Ajá, y no tanto así como de voy a emular un juego de la Play 5. Eso sí suena loquísimo y pues es lo que está pasando ahorita mismo, ¿no? Está este emulador llamado Sharp Emu, que es, hay varios, ¿no? Pero Sharp Emu es como que ahorita el que está pues más fuerte y más conocido.
2: Más en tendencia ahora
1: mismo. Más en tendencia, ajá. Uh-huh. Porque logró un avance significativo para los fans de los emuladores, ¿no? Porque probablemente ahorita mencione el avance y cualquier chaval gamer o cualquier en general, cualquier persona que nos esté escuchando va a decir, ¿y ya? El proyecto ya es capaz de ejecutar el remake de Demon's Souls. Para los que no sepan, el remake de Demon's Souls es pues es un remake, es un juego que es exclusivo de la Play 5. Uh-huh. No hay ninguna otra consola y pues no está para computadora. Entonces, pues emularlo es pues como un gran paso, ¿no? Pero, bueno, déjame terminar. Ya es capaz de ejecutar Demon's Souls Remake y llegar hasta la pantalla de creación de personajes.
2: Ahí vamos muy bien, ¿eh?
1: Ah, y por eso que es donde digo de que, ¿y ya? O sea, porque en realidad aún no se puede jugar como tal el juego.
0: Todavía.
1: Ajá. Pero que ya haya llegado, que haya podido pasar la pantalla de carga y haya cargado hasta la creación de personajes y puedas crear un personaje, pues es un gran logro, ¿no? Porque esto significa que el emulador está funcionando y está, pues está haciendo las funciones correctamente, ¿no? O sea, uh-huh. Está emulando una Play 5, ¿no? Tal vez todavía no tan al extenso punto como de que,
2: ya puedo jugar Astro Bot, no sé.
1: Astro Bot. Uh-huh. También entre otros proyectos que están entre otros juegos que están intentando emular está el Dreaming Sarah, Void Terrarium y Dead Cells, ¿no? Juegos que tal vez por ejemplo Dead Cells, según yo, sí es multiplataforma, entonces es como que cuál es el sentido, pues, ¿no? ¿Para qué lo emulo? Ajá. ¿No? Pero bueno, para ti Simple Mortal pues tal vez sí, pues ¿para qué lo emulas? Pero para la gente que está haciendo el emulador es como una manera de entender cómo funciona la Play, cómo replicar y cómo emularla, ¿no? Y porque esto también es como un, pues, es un gran hito, ¿no? Sobre todo porque por las decisiones de Sony últimamente, no solo en eso de la, pues, de que ya no van a producir juegos físicos, sino también en la decisión que tomaron de, pues, ya no te, de volver, regresar como la exclusividad total, de que ya los juegos de PC de modo historia, no, ya no te voy a pasar esos juegos, amigo. Como los God of War, el Ghost of, ¿cómo se llama el nuevo?
2: Tsushima.
1: Ese es el de Yotei. El Yotei, Ghost of Yotei. Juegos así, pues ya no van a estar en la Play, que a la Play y en la PC, porque pues Sony dijo, no, ya, los únicos juegos que van a ser multiplataforma de Sony, pues son los multiplayer, ¿no? Los modo historia, pues vas a tener que comprar una Play. Entonces, si está un emulador de Play 5 que logre, pues, emular, pues va a ofrecer otra alternativa, ¿no? A la gente, ya.
0: Sí, ¿no me das el juego? Pues mira, tengo un emulador.
1: Pues
0: lo emulo,
1: ¿no?
0: Para que se te quite.
1: Entonces, es una manera en la que se está combatiendo eso, tanto la muerte del formato físico, como pues de que ya los juegos de Play están súper exclusivos para la Play, ¿no?
2: Qué bueno.
1: Puntos buenos, puntos malos, pues cada quien, ¿no? Ya depende de cómo lo veas. Para mi parecer, pues yo creo que está súper chido. La verdad, la emulación me parece algo increíble.
2: Es de las mejores cosas que
0: ¿qué
2: que existen?
0: Humano, ¿es ajá, esto?
2: Sí. Sí, yo creo que sin la emulación no hubiera podido conocer, no sé, el 90% de los juegos que he jugado.
0: Sí, totalmente. El primer juego que jugué justo fue el Smash.
2: Entonces, y fue emulado, ¿no?
0: Y fue emulado, sí.
2: Ajá. Sí, aparte es una manera de preservar precisamente los videojuegos.
0: Sí, memoria histórica, que no se haga todo los media en algún momento. Porque,
2: justo.
1: Sí.
0: Sí. Totalmente, arriba la emulación. Y saben, estos, ¿no? Chabones que lo lograron emular, no, tremendos, ¿no?
1: Todos unos cracks en la programación, cracks, ¿no? Para emular una Play 5 sin nada, ¿no? Porque pues no es como que tengan conocimientos de la empresa. O bueno, quiero creer, la verdad. No
0: sé. Es un insider ahí.
1: Capaz es un mismo ahí desarrollador de Sony, ¿no? Que está haciendo el emulador.
0: Sí, no razón. Me pagan lo suficiente. Voy a soltar todo. Que no me sorprendería, pero bueno. Ya.
1: Hablando de emuladores, ya hay un emulador oficial de Xbox.
2: ¿Cuál?
1: Xbox. Ajá, de Xbox. Xbox ofreció un emulador oficial de 4 juegos de la Xbox original. Uh-huh. Y este es un emulador oficial, no es de que hecho por la comunidad, es oficial de Microsoft, en el que puedes jugar el Conquer y otros 3 juegos que la neta no recuerdo porque, pues, bueno.
2: Pero lo importante es Conquer.
1: Lo importante
2: Conquer
1: es Conquer. Conquer en PC. Ajá, Conquer en PC emulado oficialmente.
0: Oficialmente. Qué padre que ellos sí lo dijeron. Tengan, para que no me anden pirateando. Yo se los hice.
1: Él les va.
2: Sí,
1: él les va a este huesiño. Ah, no es cierto.
0: Ah, ya entendí. Pensé que ibas a decir los otros juegos. Ah,
2: ¿cómo
0: bueno,
2: te atreves?
0: No, está
1: la
0: bien.
1: Gran X nos necesita en estos momentos.
0: No, ya, déjenla morir y que aprenda su lección. Igual tiene a Microsoft de su lado. Entonces,
1: sí, no.
0: No muere. Denles un sustillo nomás. Pero a ver, ¿qué les parece si ahora sí empezamos a hablar de Half-Life? Porque es un tremendo temón, aparte, porque no solamente es el juego como tal, sino todo lo que hay detrás, porque empezamos con el buenazo amante de los yates, Mike Newell, que es Gabe Newell, perdón.
1: Gabe Newell, el ricachón.
0: Y es que el otro es el Mike Harrington, entonces me crucé los cables. Pero sí, estos dos chabones eran trabajadores de Microsoft, ahí, porque si se hubieran quedado ahí, hubieran trabajado para Xbox, quién sabe. No, qué bueno que no, imagínate. Nunca hubiéramos tenido Steam. Qué bueno que renunciaron a su chamba para hacer juegos.
2: No, pues es que aparte ya les iba bien en Microsoft. Ya habían juntado su dinero.
0: Canónicamente ya tenían su yate. Porque yo vi que los primeros desarrolladores de Half-Life estaban todos en una foto en un yate ahí bien felices. Yo de, ay, mira.
2: O sea, ya tenían ventaja, o sea, ¿no?
0: Pero, sí, totalmente. No eran como estos chabones que hipotecaron su casa. Ellos ya tenían. Sí,
1: no. Trabajaban en un sótano, ¿no? Goteador.
0: Sí, no, aquí ya lana había, amigos.
1: Quería pachar para arriba, carnal.
0: Sí, exacto.
2: Bueno, pero fue gracias a todo su trabajo en Microsoft, ¿no? Sí, no salió de la
0: totalmente,
2: nada.
0: Totalmente, totalmente, porque sí eran trabajadores, porque hagan de cuenta que el Gabe Newell dijo, obviamente estaban trabajando en el sistema operativo de Windows, pero él se aventó un chistazo de, ¿qué tal si hacemos un puertas?
2: Un doors.
0: Un doors. Y obviamente no dio frutos, pero se les fue, ¿eh? Yo digo que hubiera estado padre.
2: Yo digo que se hubiera jalado.
0: Sí, sí, ahí por los loles nomás. Uh-huh. Entonces, sí, que lo saque ahorita, igual que se jala, ¿no? Ya, que lo corren en Linux, yo qué sé. Y... Sí.
1: Que justo, ¿no? Gabe es uno de los que está como impulsando mucho el gaming en Linux. Porque hasta cierto punto como que el gaming en Linux estaba muy muertísimo y estaba olvidado y ajá. Pero Gabe es como que, ándele, saquen más gaming en Linux. Y pues en parte eso es como igual gran iniciativa por la cual existe la Steam Machine. Porque está el SteamOS, que es una distro de Linux.
0: Ah, con que ahí, o sea, no da paso sin guarache el señor.
2: No.
0: Tremendísimo. No, pero qué bueno, porque si no nunca hubiera Steam nunca hubiera sido lo que es. Que hay que decirlo, que no es como que tengan accionistas como lo tienen todos los demás, de hasta Sony y todos, ¿no? Que responden a todos sus accionistas y por eso toman algunas decisiones que medio cuestionables.
2: Muy cuestionables.
0: Pero Gabe y su equipo nada más es como, no, nomás somos nosotros, chavos. Uh-huh. Entonces ya no se preocupan tanto por esas cosas. Entonces, todo bien, sigan así, sigan tomando sus decisiones cracks. Que hay que decirlo, al principio no fueron tan cracks. Pero ahorita les decimos por qué. Estábamos en que este chabón quería desarrollar un sistema operativo llamado Puertas. No lo logró porque pues como que no le gustó a Bill Gates, dijo, estás loquito, bro. Pero adivinen qué consiguió.
1: Somos Windows, ¿no?
0: Somos Windows, todo Puertas. Consiguió que Bill Gates saliera en un comercial con una escopeta, vestido acá de malandro. ¿Por qué? Porque fue uno de los impulsores de que en Windows podrían jugar juegos en general, pero empezaron con Doom. Uh-huh. Sí, de que casi Doom está ahí.
2: Doom, es que Doom en esos tiempos era lo máximo, ¿no?
1: Era el juego.
0: Era el juego. Sí, pero uh-huh. ¿Qué más había, chavo? No sé. Pero me da mucha risa que ahorita ya corren Doom en todos lados. Sí, de que a nada de que lo puedan correr en Minecraft.
2: Corren células, ¿no?
0: Y todo. Es que en Minecraft recientemente añadieron
1: los cojines que pueden funcionar como píxeles.
0: Ajá, sí. Que ya, de nada, ya, a nada de que lo puedan correr con colorcitos y todo más bonito que en cualquier lado. Pero bueno, cosas. Pero pues obviamente es como que se cansó de tanta ventana, yo creo. Y le dijo a su amigo, el Mike Harrington, dijo, hay que salirnos de aquí, bro. Tú y yo tenemos mucho potencial, vámonos. Uh-huh. Y renunciaron a sus chambitas en Microsoft, para fundar Valve Corporation, porque estaban desarrollando un juegazo que se llamaba Half-Life. ¿Y qué es esa cosa, Virote?
1: Pues como dijiste, ¿no? Cuando armaron su equipo de Valve Corporation, que me parece chistoso, ¿no? Porque sales de Microsoft, donde estabas haciendo Windows, ventanas, ¿no? Y te vas a hacer válvulas.
0: Sí.
1: Es como que...
0: Sí, su clásica okay, ¿no? Válvulita ahí...
1: Que me daba mucho miedo cuando era niño y jugaba Left 4 Dead, ¿no?
0: Bueno, pero
1: me daba miedo el pelón con la válvula en la cabeza,
0: totalmente.
1: ¿No?
0: Era como
2: la intro, sí, te saca de onda.
1: ¿Y ese random qué, no? En 1998, ¿no? Este magnífico año en el cual sale este videojuego de disparos de primera persona.
2: ¿Otro?
1: Ah.
2: Otro clon de Doom, ¿no? Se les llamaba.
0: ¿Qué? ¿Hay que decir algo? Que, por así de que un conocido que tuvieron... Les prestaron el motor gráfico de Quake.
1: Ah, sí.
0: Ten chamón. Sí. Y ahí lo desarrollaron.
1: Está muy loco. Incluso si la gente que nos está escuchando, está viendo, quiere investigar más, es todo un agujero de conejo esto de los engines. De que incluso el engine de Quake, que antes era el engine de Doom, se utilizó en Half-Life, se utilizó en Call of Duty, se utilizó en un chorro de cosas. Incluso se puede llegar hasta Halo y Destiny. Está muy... Muy
2: todo,
1: curioso,
2: todo se va conectando.
1: Todo se va conectando. Y la verdad me parece un tema muy interesante. Y pues, si la gente lo quiere checar, la neta está divertido.
0: Y es que
1: ¿no?
0: tiene hasta mucho sentido, ¿no? Porque en esa época donde se empezaron a hacer todos estos juegos, ¿qué herramientas había?
1: Si era hacerla tú.
2: Tenías que desarrollar tu propio software, ¿no? Y todo.
0: Que de hecho, el Gabe Newell ayudó a desarrollar también un poquito de DirectX.
1: DirectX, que es la librería de gráficos.
0: De Windows, sí. Entonces ahí, gracias.
1: Gracias, Gabe Newell.
0: Hasta podemos decir que está un poquito inmiscuido ahí con el con la gran X.
1: Con la gran X, sí, es cierto, uh-huh. Porque la gran X es DirectX. Gracias, gran X, ¿no? Por arriba todo. La gran X, abajo ajá. Yo, ¿no? Este juego, pues, narra la odisea. ¿Qué?
2: Ah, ¿qué? Ah,
1: de Gordon Freeman, ¿no? La odisea solo en cines, vayan a... Nah. De Gordon Freeman, ¿no? Que es nuestro protagonista este del bigotito, de la barbita chistosa, con su trajecito naranja y su icónica...
2: Palanca.
1: Digo, decir crowbar, ¿no, hermano? Es que yo vengo de Estados Unidos, ¿no? La palanca que se volvió un icono de los videojuegos, la palanca, ¿eh?
2: Bastante.
1: Que sí, sea sí, como sí. Que algo muy como de, es una palanca, ¿no? Pero, bueno, el juego trata de una, pues de que hay una invasión alienígena así súper fea, horrible, y el Gordon Freeman es como, diablos, ¿no?
0: Ni modo, voy a agarrar lo que tenga a la mano.
1: ¿Quién es Gordon Freeman, no? Gordon Freeman es un, pues es un científico que trabaja en los laboratorios de Black Mesa, y durante un experimento en el que estaban pues viendo esto, pues hacer portales dimensionales, abren sin querer, por equivocación, a un portal, a una dimensión donde salen unas criaturas así hostiles y horribles y empiezan a invadir como que pues nuestra realidad, ¿no? Entonces el juego va de pues de Freeman de que pues no me quiero morir, ¿no? O sea,
2: pues, ¿qué pasó, brother? O sea,
1: no manches, ¿no? Ajá. ¿Qué les pasa? ¿Por qué abren eso, no? Piénsale más.
2: Bien gracioso porque pues tal cual es un científico. Es un científico que tiene un entrenamiento por ahí en armas, pero están en laboratorios, ¿no? Abajo de la tierra.
1: Abajo de la tierra. Ajá.
2: Entonces simplemente le dicen de que, oye, mueve este carrito para activar el portal. Y ya lo mueves y empieza todo a aparecer portales por todas partes. Y está muy cool.
1: Sí, sí.
0: ¿Cómo estaba haciendo su chamba? No,
1: sí, no sí, Freeman sí. Pues busca sobrevivir y pues equipa con un traje de que está ahí. Y la icónica palanca, ¿no? Porque era por lo que estaba ahí a la mano. Uh-huh. Entonces, pues el juego va de que pues, intentar sobrevivir. Da tanto a los alienígenas estos raros, tanto como al gobierno. Porque el gobierno envía pues, un equipo para... Pues encubrir todo, ¿no? Porque no, pues no se puede salir esto de control, no puede, la humanidad no puede enterarse que abrimos unos portales a una dimensión rara que trajo alienígenas raros y mucho menos el personal, pues no puede sobrevivir porque, bueno, pueden contar las cosas, ¿no? La dimensión a la que abren es una que se llama la dimensión Zen, donde Gordon descubre que pues, la única manera de detener esta invasión es pues, adentrarse a esta invasión y derrotar a su líder, ¿no? Suena muy, un poco cliché, ¿no? Como de esos años de que es una nave nodriza y salvamos al planeta. Uh-huh. Me da esa idea, pero pues está bien, ¿no? O sea, era el 98, era otra...
2: Pues otros tiempos.
1: Otros tiempos, ¿no? Yo creo que hoy en día sí es como de... ¿Eso qué, hermano, no? Pero en ese entonces estuvo muy chido. Y una de las cosas también que introdujo este juego y que también es icono del gaming es el G-Man, ¿no? Que el G-Man es este tipo trajeado de ojos así muy perturbadores. Que hasta donde yo sé, no es como que se sepa mucho de él, ¿no? Nomás es un tipo ahí misteriosísimo que te observa y de repente sale así muy críptico y es como, ay, ¿quién es, no? Probablemente el inicio de muchas creepypastas de videojuegos en el internet. No lo dudo. Siento que...
2: Puede ser, sí, sí da vibras de creepypasta.
1: Tal vez no solo creepypastas, teorías, ¿no? Siento que G-Man fue un personaje que impulsó mucho la cultura de cómo se vivió los juegos en... inicios de los 2000, incluso hasta el día de hoy, ¿no? O sea, hablando esto de como de tener un personaje que está rodeado de misterio y no saber, pues, qué onda, ¿no? Uh-huh. Como que abre este camino a la creatividad de la gente, ¿no?
2: Es un personaje muy icónico porque desde el inicio del juego te está viendo, te está observando, ¿no?
1: Te observa, ¿no? Y ajá. Es como que no sabes nunca nada de él. Es por eso digo, como que la gente se siente inquieta porque una, pues, te está viendo, ¿no? Y dos, no sabe nada. Bueno, yo personalmente es como que... ¿Quién es este chaval?
2: Hasta la actualidad no sabemos.
1: No, y probablemente sí se quede, ¿no? Probablemente ni siquiera yo sepa, ¿no? Es como, ah, pues pusimos un mono ahí, está chistoso un poco, ¿no?
2: Tal cual.
0: Sí, es mi tío, ¿no?
1: Es mi tío, ¿no?
0: Es que siempre me veía trabajar ahí en la
1: esta. Sí, me digo, mijo, métame al juego, por favor. Mijo, ándale, mijo. No, ya lo metimos, ¿no? Bueno, pero pasando ya al gameplay, que pues bueno, somos cuadrantes y vamos a hablar, ¿no? Pues hay que hablar de la importancia que tuvo este juego en el medio, ¿no? A diferencia de otros shooters de la época que vendían siendo Doom o Quake, que estos eran como muy enfocados en pues, niveles laberínticos. Juega cualquier Quake de los originales o el Doom 1, 2 o el 64. Te vas a dar cuenta que son niveles que pues es un laberinto. La verdad, ámalos o ódialos, pues es un laberinto, ¿no? No sé, a mí... Llega un punto donde digo, ¡ya! ¡Párenle!
0: Como que hasta te mareas tanto sí, dar vueltecitas por ahí, ¿no? ¿Mm?
1: El Half-Life pues decidió tomar como un método más lineal, no tan laberíntico. Eso pues se ve en la historia, ¿no? Porque el juego es un juego que no que vive se vive sin cinemáticas, está a tiempo real. Siempre estás controlando a Freeman. Nunca pierdes como control de él y eso te deja vivir como que la historia en carne propia. Por ende,
0: imagino el pay paradillo ahí viendo todo. Sí, bueno.
2: Sí, sí, tal cual. Creo que también es una de las cosas que revolucionó el primer Half-Life, es en el storytelling de los videojuegos. Y es que precisamente a lo que se refiere es no me acuerdo si en el primero habían cinemáticas como tal, pero lo importante es que las cosas ocurren, tú decidas verlas o no en el juego. Sí. Entonces puedes ver ahí a un personaje que está siendo atacado por un alien y te puedes voltear para no ver. O acercarte más y ver qué onda, ¿no? Entonces.
0: Y captar sus últimas palabras.
1: Sí, utiliza esto que se llama narrativa ambiental. Uh-huh. Porque, como dice Carol, todo pues ocurre dentro del juego. Entonces, pues ya depende tanto de qué tanta atención le prestes al juego. Ya sabe que pues tú nomás. Yo nomás vengo a disparar la mona.
2: Ajá. Me vale. Bueno, no me importa.
1: No me importa, ¿no? Y esto pues marcó pues un antes y un después en el mundo del gaming. Porque muchas veces antes era como que la narrativa estaba. O de plano no tenía como los Doom. O sí, era como de que muy en tu cara, ¿no? De ¡pam! Texto, brrr, ¿no? Y es como que.
0: Léelo rápido,
1: chaval. Léelo rápido, ajá. Y en este caso, pues, era más, pues, más inmersivo, ¿no? Porque estabas en los zapatos ahora sí que de Freeman, vivías la historia y, pues, si decides pues, prestar atención, te enterabas de muchas cosas. Y no, pues, bueno, pues nomás se vas como de.
0: Sí,
1: pues,
0: alguien se ve feo, vamos a dispararle. Ajá.
1: Por otra parte, ¿qué revolucionó también Half-Life, ¿no? El primer Half-Life, los controles. Los controles es algo que estuvo muy, muy interesante porque hoy en día hablamos de un shooter en PC. Reduzcamos la PC, no a controles, a PC. Ajá. Pues te lo imaginas, pues te mueves con WASD y con el ratón, el mouse, pues mueves la cámara, ¿no? Pues antes de Half-Life no era así.
2: No, cada juego tenía su uno propia diferente. Distribución. No.
1: Sí, ajá.
0: Qué incómodo.
1: Cada juego tenía su propia distribución, por ejemplo Doom. Lo único que podía hacer era mover con el teclado, ¿no? O sea, el mouse no hacía nada. Uh-huh. Bueno, más que disparar y así, ¿no? Half-Life introdujo esto y pues a día de hoy es como que el estándar, ¿no? Un shooter que se salga de eso es pues está raro,
0: está,
1: ¿no?
0: Incómodo.
1: Es incómodo y es raro y ya está muy engranado como que en la cultura, ¿no?
0: Gran trabajo, ¿eh? Se ve que sí.
1: Sí, sí, sí. Siento chabones. Que eso es como que el gran aporte de. O sea, obviamente tuvo más, pero yo siento que eso es como que el.
2: Fue un gran aporte, pero es que no fue totalmente de ellos tampoco, porque era de una persona, si mal no recuerdo, que estaba en un torneo de Quake. Ajá. Entonces, él solito puso esta distribución de controles, porque pues, era la que más se le hacía cómoda, no sé, y con esa ganó el torneo.
0: ¿Cómo que había torneos en aquella época? ¿Eh?
2: Sí, había torneos de Doom, de Quake, sí, estaba loquísimo, ¿no?
0: ¿Y entonces, qué calificaban así de que lo acabó más rápido?
2: No,
1: es que
2: también había.
1: Es que el Quake tenía. Ajá, Quake y Doom tenían modos multiplayer.
2: Multiplayer, okay, sí.
1: Sí, pero no era como pues en LAN y así, ¿no? O sea, de que. Ah, el Doomguy verde contra Doomguy rojo y así, ¿no?
2: Sí, entonces de ahí estuvieron observando. Doom tuvo mucho que ver, ¿no? También. O sea, digo, cada juego en la época.
0: Digamos que el Gabe lo vio y dije, me gusta, anótalo.
2: Sí.
0: Y
2: lo agarraron de Quake.
1: Justo hablando de multijugador, Half-Life también dejó pues marca en los multijugadores, ya que, pues bueno, como vamos a mencionar adelante, su motor de juego sirvió como base para pues otras cosillas, ¿no? Que salieron después.
0: Sí, que qué chistoso, ¿no? Porque se me hace bien gracioso que el ¿cómo se llama? El motor, se lo prestaron los chabones de Aten, te lo presto, chavo, y de que estos de Valve dijeron, órale, va, se los presto al mundo.
2: Sí.
0: Y ahora te lo regresan otra vez así de, mira lo que hicieron estos chavos, hazme algo igual, por favor. Entonces me parece muy gracioso.
1: Sí, ya en cuanto a recepción, pues la gente lo adoró. Mucha gente cree que es como que el shooter más importante jamás creado. Pues no sé.
0: Sí, vamos a dársela.
2: La saga sí, el primero no.
1: Es el programa, ¿no?
0: Es el programa.
1: Claro que sí, Half-Life, el mejor juego de la historia. Sí, ya nunca, no, ni siquiera hagan otros juegos, ya no lo van a poder superar nunca, ¿no?
0: No, aparte de que toda la historia que trae encima de. Nació Steam, chavos. Yo creo que sí es de la más importante. Steam sí compite ahí tremendo. No tiene ni competencia ni Epic. Fuchi Epic.

0: aparte, ¿no?
1: Uy, sí, los de Sony.
2: Cyberpunk es así de que, o sea, no, Cyberpunk no tiene cinemáticas, todo es en carne propia y la neta es como que mi opinión es de los mejores aspectos que tiene Cyberpunk. Entonces, gracias Half-Life, ¿no? Por eso.
1: Sí, todo ese tipo de cositas que, precisamente hay en Cyberpunk, hay en juegos como BioShock y no se me ocurre otro, pero hay en muchos juegos ese tipo de escenitas. Se lo debemos totalmente a Half-Life, que a lo mejor ahorita no puede parecer mucho, pero en ese momento los niveles de los juegos al menos de...
0: Es que también pasamos de nada a poquito, entonces también está...
1: Sí, o sea...
0: No, pero tremendos ahí.
1: Y todo era súper frenético, ¿no? Y corto. Y acá Half-Life sí fue como, vámonos tranquilitos. Uh-huh. No eres una máquina de matar así totalmente indestructible.
0: Eres un simple empleado que le tocó un día malo
1: porque,
0: en la chamba.
1: De hecho, te puedes morir... O sea, fácil, ¿no? O sea, no está tan complicado el... Digo, más bien está complicado el juego. O sea, como que sí tienes que pensar bien qué es lo que estás haciendo. Antes no tanto.
2: Sí, eso no se va a esperar, ¿no? Y bueno, Half-Life dio a luz a dos spin-offs.
1: Uh-huh. Más bien, bueno, sí eran expansiones del primer juego. Primero salió Opposing Force en el 99, en donde controlábamos a un marín llamado Adrian. Igual todo esto para ver qué es lo que estaba pasando ahora dentro de la perspectiva del ejército. Porque, bueno, como ya mencionamos un poquito de la historia, se abre el portal, empiezan a invadirnos y llamas, los científicos llaman al ejército para que les ayuden, ¿no? Pero en eso, en vez de que el ejército te ayude como tal con la invasión alienígena, lo que deciden ellos hacer, el gobierno, es matar a todos los científicos, destruir todo, para que no haya evidencia.
0: Que no y que no.
1: Ajá, que no y que no. Okay. Gracias, Bronco. Entonces, pues es como que, bueno, entonces en eso se enfoca ahora un poquito esa expansión. Y pues bueno,
0: pasan cosas y cosas, amiguitos. Pero si quieren seguir escuchando más cositas sobre Half-Life, pues quédense después de este pequeño cortecito.
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0: Son las 8 y 28 minutos.
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13: Son las 8 con 32 minutos.
0: Y estamos de regreso. ¿En qué estábamos hablando, amiguitos? Empezamos a hablar de este tremendo emulador de Play 5, que si bien todavía no puedes jugar un juego completo, ya superó la pantalla de inicio y la creación de personajes. Entonces ya vamos por buen camino.
14: Poco a poco, pero
0: poquito a poquito. Además, es del Play 5, o sea, reciente.
14: Dame chance, ¿no?
0: Dame chance, bro. Aparte, sí. Bueno, cosas. Y empezamos a hablar de Half-Life y de sus creadores. Este tremendo chabón de Gabe Newell y el... ¿cómo se llama el otro? Mike Harrington. ¿Qué? Dato curioso. Mike, así de que al tuvo tanto éxito Half-Life 1 que le dio miedo el éxito. Decidió salirse de Valve, así de que después de ese, porque dijo, ya, yo con esta me retiro, chavos, ya gané yo suficiente en la vida, bye. Y tremendo, ¿qué sentirá ahorita el pobre chabón,
14: Pues yo creo que nada, o sea...
15: Tal vez está feliz, ¿no? De que,
0: o sea, de que bueno, su chabón haya, su amigo haya triunfado.
15: Haya logrado, sí. Pero sí, justo si se le dio miedo como que la gran magnitud, pues yo creo que...
0: Bueno, sí, feliz, a lo mejor, ¿no? Le hubiera dado mucha más ansiedad todo lo que vino.
14: Después, era mucha, ¿no?, responsabilidad, sí, también.
15: Yo creo que estar bien, ¿no?
0: Le hizo caso a su corazón y a su estabilidad emocional, más que nada, yo creo. Pero sí, además del tremendísimo Half-Life 1, nos dieron estos expansiones... ¿Puede decirse?
14: Sí, son expansiones de la historia original, en donde, pues, bueno, vamos a controlar a personajes que igual estaban viviendo los eventos. Vamos a ver sus perspectivas. El primero, Opposing Force, en el 99, donde controlamos a un soldado. Después, en el 2001, con Blue Shift, controlamos a un personaje que se llama Barney.
0: Hay que decirlo, que yo nunca he visto un juego de guerras o invasiones donde... El gobierno o alguien quiera salvar a sus soldados. Siempre es como de, ¡ay, déjalos! ¡Ay, déjalos, mensos!
14: Es como la vida real, ¿no?
0: Sí, ¿verdad? Totalmente.
14: El arte es un reflejo.
0: De la vida.
14: Y viceversa, ¿no? Bueno, en esta expansión es importante, la segunda, donde controlamos a Barney, porque será un personaje que será más importante en la secuela. También por ahí hubo una expansión que se llamaba Decay, que era un cooperativo exclusivo para PlayStation 2 en ese momento.
0: ¿Seguro ya tiene emulación?
14: Sí, seguramente. Y aquí controlábamos a dos científicas. Entonces, pues era un juego totalmente en equipo. Aparte de eso, bueno, todas estas expansiones servían para la tienda que estaba armando Valve en ese momento, que se llamaría Steam, ¿no? Entonces sirvió bastante como para impulsar.
0: Sí, que está bien graciosa también esa historia de cómo empezaron como que lonchando sus launcheando sus juegos. Ajá. Porque de que hay, bueno, ya saqué el Half-Life, pero tiene un bugcito, ¿cómo lo actualizamos, chavos? Y justamente era como que un muy cansado para los usuarios, como de
14: estar descargando de nuevo.
0: Y que pensó, dijo, voy a hacer una herramienta que mantenga mis juegos actualizados y que ya sí, les dé chancecita. Y de ahí ya se empezaron a agarrar un chorro de cosas, de que los chabones dijeron, ay, mira, ¿qué tal si hacemos un mod?
14: Un mod, ¿no?
0: Un mod de este juego, se ve increíble.
14: Creo la comunidad de la gente que hacía mods ya estaba muy presente ya en esa época. Nace incluso desde Doom, que empiezan a hacer un montón de mods para este juego. Sacaban juegos tipo de Star Wars, pero todo era muy copia de Doom, ¿no? Incluso también pasó con Half-Life, donde sacarían mods que más tarde se convertirían en juegos que conocemos hoy en día como Counter-Strike, Team Fortress y Garry's Mod. Ajá. O sea, eran hechos a base del mismo motor gráfico que Half-Life, pero como les dieron total libertad estos desarrolladores a la comunidad, pues ellos mismos se aventaron a hacer sus propios juegos. De hecho, creo que también Left 4 Dead, ¿no? Fue como que nacimiento de ahí. Si no me equivoco, corrígeme, Virote.
15: La verdad sí, no sé.
14: Pero según yo sí.
0: Pero sí, hay algo de que los que hicieron a Left 4 Dead fueron comprados por Valve. No es como que Valve haya dicho, sí, un juego de zombies.
14: Sí. Sí, no. Pero sí, los vieron ahí potencial, ¿no?
15: Joyota, los
14: For Dead.
0: Sí, yo ese juego me encanta. Lo he jugado como 10 veces siempre y nunca me deja de divertir.
14: Uh-huh. Y también está lleno de mods.
0: También. Creo que he visto uno de Chueca aparte, ¿no? Ahí
14: todo lo que te imagines. Sigue muy activa esa comunidad.
0: Arriba.
14: Pero pues todo eso nace ya desde hace mucho tiempo, ¿no? Pero lo importante ahora era que pues, tenían que sacar una secuela, ¿no? De Half-Life.
0: Sí, tenían, pues no.
14: Pues no, pero es que...
0: Queda
14: bueno, porque al final, al final, ya mencionabas a este personaje que se llama He-Man. No.
15: ¿He-Man?
14: He-Man. He-Man.
0: ¿Qué?
14: He-Man. Tan. Oye, está en digital. Bueno, perdón. Este personaje era muy misterioso, ¿no? Porque aparecía, desaparecía, estaba de lo lejitos, te estaba viendo. Y al final, este mismo personaje detiene el tiempo y te habla. No me acuerdo qué era lo que decía al final, pero la cosa es que te deja dormido después de que derrotas al villano, que es un alien.
0: Oye, bien chismoso, feo. Bien pudo haber hecho eso desde el inicio. Pero no, te siguió a todas partes.
14: Sí. Estaba viendo tu progreso, ¿no?
0: Sí. Va.
14: Y es que te da a elegir como de, bueno, mira, te puedo mandar a un universo donde te vas a seguir enfrentando a estos aliens hasta que te mueras, o puedes trabajar para mí. Entonces, pues, no te queda otra más que decidir trabajar para él, y es ahí cuando quedas dormido, ¿no? Pero hablando un poquito más del desarrollo, hay un libro que se llama Raising the Bar, donde los desarrolladores cuentan lo difícil que fue para su propio equipo superar lo que ya habían hecho en ese momento, ¿no? Porque no solo tenían que hacer un buen juego, tenía que ser quizás el mejor del mundo hasta ese momento, ¿no? Y bueno, yo puedo decir que a la chance lo lograron, porque ya en la segunda entrega todo era mejor.
0: Mira, dice John que John es de los míos. Yo siempre supe que no, que justo Portal, que sale más adelante, está en el mismo universo de Half-Life. Tienes razón, sí, John.
14: Está en el mismo universo. Pero antes de eso, ahorita no estamos hablando de Portal, ¿eh? Bueno, mejoraron todo, mejoraron texturas, expandieron el mundo.
0: Define mejorar texturas, Carla.
14: Bueno, ¿cómo se veían, no? Porque antes, bueno, el primer juego sí se veía tipo como los juegos del 64, así muy, muy poligonal, ¿no? Se ve
15: sí,
14: como...
15: muy low poly, ajá.
14: ¿Qué digo? Estaba bien. Se veía bien para la época.
15: Tiene su encanto. Sí. No es que se vea feo, la verdad.
14: No es que se vea feo, pero se notaba que era de ese tiempo, no era lo mejor que podían dar. Y ya para la segunda entrega, digo, también pasaron varios años, la segunda entrega sale en el 2007. Y a mi parecer, si tú lo vuelves a jugar a día de hoy, se sigue viendo muy bien el juego.
0: ¿No fue 2004? Bueno, tal vez Detalles.
14: Sí, bueno, de que lo fueron actualizando y así. O sea, porque también sacaron una beta antes para que la gente lo fuera probando y así. Pero, bueno, 2004, dejémoslo ahí. El caso es que pasaron...
0: En los 2000.
14: Ajá, en los 2000. Pasaron varios años, ¿no? Y hay una mejora. Hay una mejora gráficamente en cómo se ve y en el realismo, ¿no?
0: Muy real.
14: Sí, sí, sí. Como ya lo dijimos, esta franquicia pues revoluciona la narrativa, la mejoran aún más en esta secuela. Igual el storytelling, que es que ocurren las cosas en tiempo real mientras tú las sigues jugando. Y la inteligencia artificial, que de hecho desde el primer juego ya era muy buena la inteligencia artificial de los enemigos, porque los soldados no solo iban como que por su ruta programada, sino que se coordinaban entre sí y hacían algunas estrategias para poder matarte, ¿no? Para poder ir contra ti. Y esta inteligencia todavía mejora más en la segunda entrega, porque empiezan a aparecer más tipos de enemigos que pueden ir conviviendo entre sí. Pon tu animales que de repente se pueden encontrar y se pueden empezar a pelear, ¿no? Entre ellos. Entonces está muy cool porque se sienten vivos, ¿no? Es algo que te crees más. Y lo llevaron al límite. Es algo que no se había visto tanto así en un juego hasta ese momento. Pero ya pasando un poquito más a la historia, que a mí me encanta, está muy interesante. Porque sí se sale un poquito de lo que es el primer juego. Y es que pasan 20 años después del primer juego. De que tú te quedas dormido, despiertas. Te despierta He-Man, ahora sí lo voy a decir. y es que después de que derrotamos a Nihilant en el primer juego, pues creíamos que ya, ¿no? Ahí se había acabado la cosa, la invasión. Pero no, porque llamamos la atención de ahora un imperio interdimensional que se llaman los Combine. Estos alienígenas llegan, aplastan a la Tierra y es una guerra que dura 7 horas.
0: ¡Ay!
14: 7 horas porque empiezan a destruir todo y pues, ganan, ¿no? O sea, son muy, muy fuertes. Entonces es como de bueno.
0: Y yo versus las hormigas, ¿no?
14: Sí. Sí, sí, sí. Llega un personaje que se llama Dr. Brin, que es administrador de Black Mesa, que negocia una rendición con estos aliens. Porque, pues sí, tal cual, o sea, no podíamos ganarles, ¿no? Y se corona ahora como dictador, más un títere de ahora del planeta. Porque, si bien hay un tratado de paz, la humanidad ahora somos esclavos, ¿no? En este universo. Y pues nos tratan súper mal, ¿no? Tal cual despertamos en un infierno, porque los Combine instalaron un grupo de supresión que impide que nazcan niños. O sea, ahí controlan, ¿no? ¿Qué es lo que hace cada ser humano? Están drenando los océanos y modifican genéticamente a los policías. Ahí los podemos ver en el juego. Tienen ahí máscaras.
0: ¿Mentalidad policíaca?
14: Sí, sí, sí. Y son una mezcla ahí entre humanos y alienígenas. Está muy, muy, muy interesante. Y en medio de todo esto, pues ya, ¿no? Salimos de un tren. Vamos a ir viajando mucho en un tren, en un vagón. No sé qué tiene la saga con ese tipo de viajes, ¿no? Pero bueno.
0: Los trenes son increíbles, Carlos.
14: Depende de cada quien. Para mí no. Entonces, pues ahí nos encontramos un policía que nos resulta ser más adelante nuestro amigo. Que es era un personaje que protagoniza una de las expansiones que se llama Barney. Era un policía que nos estaba ayudando por ahí a cazar a los alienígenas. Más adelante nos dice que, oye, pues estamos armando un grupo de rebeldes para ir contra estos aliens, porque pues ya llevamos 20 años así, ya no aguantamos.
0: Ya me cansé.
14: Ajá. Y pues dice, pues, órale, ¿no? Vente con nosotros. Entonces, curiosamente siguen experimentando con estos portales. Y pues parecen funcionar hasta que llegamos nosotros, porque intentamos teletransportarnos a una base de rebeldes, pero pues todo sale mal, ¿no? Porque empezamos a teletransportarnos en varios lados e incluso llegamos al lugar, al despacho donde está el dictador que mencioné ahorita, que es el villano del juego, nuestro antagonista. Y pues ahí llamamos la atención de la gente, llamamos la atención de los alienígenas y pues todos empiezan a buscarnos, ¿no? Y también es aquí donde nos vuelven a dar. Barney nos dice de que, oye, bro, encontré esto, ¿no? Y es la palanca, nuestra icónica palanca del primer juego. Así como, ¡guau! ¡Wow, órale!
0: Ya así como,
14: úsala. Entonces, algo importante también del juego es que se introduce la mecánica de poder agarrar objetos y moverlos a donde tú quieras. O sea, que agarras una latita y la puedes de que aventarla, puedes patearla, puedes hacer lo que quieras con ella. Y así varias cosas, ¿no? También se introduce la pistola antigravedad, que, pues bueno, su nombre lo dice, ¿no? Y nos vamos enfrentando, a todos estos alienígenas. Son varios, varias especies, varios tipos. Uno de los que me llama la atención más son un enemigo que se llama Hormiga León, que está curioso porque en una parte del juego podemos ir con ellas y nos confunden como si fuéramos su madre, ¿no?
0: ¡Ay, entonces, qué lindura!
14: Entonces podemos usarlas ahí como para atacar a los demás, ¿no? Y pues bueno, es una historia, la verdad, muy, muy densa para resumirla ahorita. Pero la cosa es que también una de los personajes que se introducen es... Ay, ¿cómo se llama? Es un personaje femenino que después tiene protagoniza su juego más adelante, ¿no? Que se llama Alix. Alix nos va ayudando. De hecho, aparece en el primer juego también. Pero en el primer juego es una bebé. Entonces, ya aquí ya pasaron 20 años y nos va acompañando todo el camino. También nos damos cuenta de que el papá de Alix conoce a He-Man, que, bueno, es un ser que de repente ahí detiene el tiempo, nos va diciendo cosillas, hace referencias al primer juego y nos hace entender que nuestra acompañante Alix es más importante de lo que parece, ¿no? También nos enteramos...
0: Cuídala, échale un ojo.
14: Ajá, de que es especial, ¿eh? Entonces, también nos enteramos de que todo lo que pasó con el portal y toda la trama que se desencadenó en el primer juego es porque él la provocó. Pero no sabemos como tal cuáles son sus objetivos, ¿no?
0: Sí, se me fue, chavo, perdón. Ajá. Tienes que reparar mi error.
14: No ahí sé si era un error, ¿eh?
0: Ahí te va, lo hizo a propósito.
14: Sí, lo hizo a propósito. Pero no sabemos, o sea, a fecha de hoy, cuáles eran como que sus intenciones al hacer, pues sí, al mover toda esta trama.
0: Al destruir el planeta.
14: Al destruir el planeta, caray.
0: Caray, no, qué denso.
14: Sí, y nos va, o sea, él nos quiere usar como para sus trabajos ahí a futuro, porque... al final del juego ocurre pues una explosión en donde pues, ya muere el villano tal y también parece que vamos a morir nosotros, pero en eso He-Man destruye, no destruye, perdón, detiene el tiempo y nos dice sí. Que bueno,
0: Pale, dame ese chamón de ahí,
14: sí, es como, te es ocupo,
0: muy útil. Sí.
14: Te ocupo, ¿no?
0: Ocupo un chambeador y, con una palanca, sí.
14: Sí, y como tal en eso termina el primer juego. Más adelante salen igual dos expansiones, capítulo 1 y capítulo 2, en donde... algo que olvidé mencionar es que algunos enemigos que eran del primer juego ahora en esta secuela nos ayudan porque estaban siendo controlados, ¿no? No eran malos realmente. De hecho,
0: ay, gracias por liberarme, chavo.
14: Está bien gacho porque los puedes ver en el mundo y los ves trapeando y los tienen de esclavos. Ay,
0: bien
14: también,
0: triste, ¿no? Sí. Te vas a sentir mal de seguro.
14: Ajá.
0: No, pero qué. ¿Cómo es el mundo que ya después de el High Life 1 y 2, ya Steam dijo de, aquí veo potencial? Ajá. Bueno, Valve dijo, aquí veo potencial, chavos. Porque justo fue como que al darse cuenta de lo complicado que era publicar sus juegos, porque antes para publicarte un jueguito necesitabas un publisher.
14: Sí.
0: Pero pues Steam dijo de, ya tengo aquí mi plataforma que actualiza los juegos, ¿qué tal si les doy chance a los demás de que suban aquí sus juegos? Nos damos un 50-50 al inicio era 50-50, que sí suena medio abusivo, ¿no? Pero si tomamos en cuenta de que a lo mejor el publisher te va a cobrar mucho más y aparte no vas a tener como que el alcance que ya tenía Steam
14: y te ponían muchas trabas.
0: Ajá,
14: también
0: así de, sí, como de calidad, cha, y ahorita no tendremos tremendos juegazos que salieron ya con el Steam, porque fue justo en esta época, en los 2000s, que empezó como el boom indie. Ya tenemos The Binding of Isaac, Terraria y todos estos juegos que ya estaban, salían, pero no tenían como que dónde publicarse y todo esto. Uh-huh. Y Steam, ahora Steam Valve, se convirtió ahora en vez de desarrolladora, pasó a ser esta tienda que todos amamos, que al principio no todos amaban, ¿eh? Porque al principio era medio chafona porque no te dejaba compartir juegos, que antes era como de, ay, qué chido, compartir un juego, ya lo compré yo, pero se lo puedo pasar a mi amigo. Y con Steam no, porque obviamente no estaba como a la misma calidad que está ahorita. Ya ahorita vemos la tienda de Steam, todo bien cool, ahí con sus jueguitos, su catálogo, sus...
14: sus promociones.
0: Sus comentarios demás. De 5 estrellas. O tiene 10,000 reseñas positivas. Y todo esto antes no estaba tan así. Así que no era tan chido. Aparte de que el catálogo no era muy grande. Pero pues ahí de a poquito en poquito. Además de que se fueron desarrollando para ser cómodos y amigables con el usuario. Entonces, muchas gracias. Y también tienen tremendo soporte. Yo nunca les voy a dejar de agradecer porque me salvaron mi cuenta hackeada.
14: Ah, ¿en serio?
0: Sí. No, yo amo.
14: Qué cool.
0: Yo amo Steam. Así de, no, aquí está el chabón que te la robó. Ya lo metí a la cárcel.
15: Yeah. Le cortamos el pulgar, ¿no?
0: Sí. No lo va a volver a hacer, lo prometí. Lo que usé con su mamá. No, y tal. O sea, de Steam, que si bien hacía tremendos juegos, Steam Valve hacía tremendos juegos, ya digamos que lo dejó un poquito de lado porque vio que aquí donde había más era en las tiendas, que por mucho tiempo no tuvo competencia. Y ahorita, por más que esté...
14: Pero la tienen, ¿no? Pero...
0: Nadie le va a llegar, amigos. Y no solamente... No se quedaron en el 2. No es 3, pero sacaron otro juego, ¿no, Virte?
15: Sí, el Half-Life Alyx, que como ya ahorita estaba mencionando Carol, es un personaje que sale en el 2. En este caso, el Half-Life Alyx es una precuela al 2, ocurre 5 años antes de los eventos del 2. Pero, de nuevo, es un shooter en primera persona, pero tiene la particularidad de que es exclusivo para realidad virtual, ¿no? Esto, ¿qué impacto tiene en la gente? Pues de que tal vez no lo jugó la misma cantidad de personas que jugaron el primero y el segundo. Pero, bueno, es bueno que se animen a innovar, ¿no? Es bueno que se animen a innovar. Sobre todo este juego salió en el 2020. En el 2020 cuando pues, todos estábamos encerrados.
14: Pandemia.
15: Y siento que en el 2020 los juegos de realidad virtual tuvieron un boom. Ahorita creo que de nuevo murió.
0: Uh-huh. Es que, ¿por qué están tan caros?
15: Es que, es el problema. La realidad virtual es muy cara, entonces no puede haber un boom porque pues nomás hay como 3 personas que lo tienen, ¿no? Y como nomás hay 3 personas que lo tienen, nomás hay como 2 juegos. Y como nomás hay 2 juegos, pues no va a haber más de 3 personas.
0: Esas 3 personas que lo tienen ya se los jugaron y ya no hay más. Entonces, cosas.
14: Sí, tampoco eran la gran cosa, ¿no? Digo, a excepción de este que, bueno, la gente dice que, no, sí está chido, así jueguenlo. No te daban motivos para comprar algo.
15: Justo en ese juego encarnas a Alyx, que busca rescatar a su padre Eli, ¿no? Que igual es un personaje del Half-Life 2. Y mientras hace eso, pues se da cuenta que esta raza alienígena, la Alianza, aparte oculta un arma en una megaestructura flotante conocida como la bóveda, ¿no? Entonces en un inicio dicen, qué curioso, ¿no? Y eso es ellos creen que tal vez es Freeman el que está encerrado ahí, entonces pues hacen lo que puedan para derribar esta nave, ¿no? Bueno, ya pasando, pues como ya dije, este juego es un juego de realidad virtual. ¿Esto qué implica? Que pues todo está diseñado en base a eso, ¿no? Ya, pues, todo está como que pues para tus gogles, los no sé cómo se llaman los Joy-Cons estos. Por ejemplo, en el Half-Life 2 está esta que es la arma antigravedad. En el Half-Life Alyx hay como su equivalente, que son los guantes de gravedad, que pues, es lo mismo, pero en lugar de con un arma, pues son unos guantes que justo lo manejas como con los Joy-Cons estos de la...
0: Los que hagas con las manitas que simulan ser tus manitas.
15: No sé cómo se llaman, pero esos, ¿no? Los tubos estos de la Wii del VR. Por otra parte, busca llegar a un combate táctico. ¿Esto qué significa? Que, por ejemplo, para recargar un arma tienes que físicamente, como es realidad virtual, sacar el cargador y meter otro cargador. No sé, o sea, digo, suena divertido como que a primera instancia. Pero yo siento que ya después como que la cuarta, quinta diría...
0: Ya me cansé.
15: Ya te estresas. Pero pues está bien, ¿no? Porque mucha gente dice que pues está bien. Lo mismo permite que alternar con las armas y granadas de pues de una manera igual similar. Y las jeringas de salud igual pues como que te inyectas tú mismo así. ¿No? Lo mismo regresa a esto de que algo que se le aplaudió muchísimo a Half-Life Alyx es que tiene interacción muy... interacción total con el mundo. O sea, igual que como ahorita Carol mencionó, el 2 podías de que agarrar una lata y pues, empujarla. Uh-huh. Aquí casi que todo es interactuable, todo lo puedes mover, todo lo puedes agarrar, todo lo puedes tocar.
0: El
15: wow.
0: verdadero metaverso, amigas.
14: ¿Qué es el metaverso?
15: Entonces, se impulsó mucho en tener una gran inversión y físicas hiperrealistas. Eso también se apoya con este que tenía una interfaz diegética, ¿no? ¿Qué quiere decir esto? Que todo estaba pues dentro como de dentro del juego, ¿no? Nada había como un sticker así.
0: No, tremendo.
15: Uh-huh. Y inventó herramientas para evitar lo de la enfermedad por movimiento, que es esto de que es algo que pasa mucho, sobre todo en el VR, de que tu cuerpo no siente movimiento, pero tus ojos ven movimiento.
0: No, sí.
15: Entonces te mareas y pues ya no puedes jugar porque pues qué horrible, ¿no? Half-Felix inventó como unas maneras que mitigan esto, pero realmente no lo eliminan.
0: Bueno, está bien, ya sí. Mínimo que alguien lo pensó, ¿no?
15: Sí, igual no creo que nunca lo lleguemos a eliminar, pero quién sabe.
0: Pues ya, quién sabe, ¿no? Inventan unas pastillas de metaverso, yo qué sé. Sí. Pero no, sí, está tremendísimo y no se acaba aquí, porque aparte lanzaron un juego 100% hecho por fans, llamado Black Mesa, que tardó más de 14 años en desarrollarse porque, pues, son chabones, lo hicieron gratis para el mundo. Y también le salió muy bien. Fue no solamente un remake, sino fue como un reward de todo. Cambiaron algunas cosas y lo mejoraron. Porque Valve sí había hecho un remake, pero solamente era como una mejora gráfica. Entonces, pues sí. Ahí se puede ver todo el amor que le dieron a Half-Life y a Valve. Valve siempre va a tener una gran base de jugadores. Pero los vamos a dejar con Flower Man de Deltarune de Family Jewels. No sin antes agradecer a Robledo por apoyar nuestro proyecto y nos vamos a despedir con este temazo. Recuerden suscribirse a la versión audio podcast de este programa, revisar nuestros paneles de Twitch y seguirnos en todos lados. Somos Gainspiration. Que el valor, el poder y la sabiduría sean la fuerza que los acompañen. Adiós.
15: Adiós. Bye, bye.
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13: Son las 9 en punto.
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0: ¿Qué tal, amigos? Muy buenas noches, bienvenidos jueves más a este lado oscuro. Estamos totalmente en vivo a través de la frecuencia del 88.5 FM aquí en San Luis Potosí Capital, y en Matehuala nos escuchan a través del 91.9 FM. Hoy es jueves 23 de julio, ya casi se acaba el mes también, ya falta una semanita, el último programa yo creo de la semana que entra, y bueno, ya llegamos al... terminamos el séptimo mes del 2026 y pues ahí va el tiempo corriendo. Yo soy Pablo Rodríguez, los invito a que nos acompañen en esta hora, que les traemos muy buen material y pues bueno, noticias tristes que siguen surgiendo, desgraciadamente, músicos que se van y pues bueno, está malo decirlo, pero pues bueno, muchos músicos de esa época pues se están yendo, entonces no van a ser los últimos, yo digo, esperemos que se cuiden, ¿no? Pero pues con estas vidas que se llevan en el rock and roll, pues está difícil. Aquí están ya mis compañeros.
1: ¿Qué tal, banda? Buenas noches, les saluda Jesús Zavala y pues sean bienvenidos a una nueva emisión aquí de su programa El Oscuro. Quiero mandar saludos, por supuesto a Miriam, sí, una buena amiga veterinaria.
2: Dijo que nos iba a ir escuchando ahorita de camino, a ver si es cierto.
1: Ah, qué bueno, también para Eloy, para su esposo Eloy. Aprovechando también, quiero mandar saludos a Fernando del dispensario Metal Underground allá en Monterrey, que anda difundiendo bandas potosinas. Es decir, que él como promotor y por allá mueve mucho material, pues está difundiendo las bandas potosinas allá en Monterrey, del cual le mandamos un saludote aprovechando que arrancamos aquí el programa. Y quédense con nosotros, yo por ahí les tengo preparado material del Vacío Vibra, banda potosina de la cual por aquí les tengo preparado de su demo unas rolitas. Y pues bueno, aquí estamos.
2: Así es, muy buenas noches, también los saludo, los invito a que se queden. Esta hora me acordé ahorita que decías, Pablo, que se cuiden y esta vida del rock and roll. Me acordé de una frase que dice Román de Primate, él dice siempre que el rock no hace caricias, entonces sí, claro. Pues bueno, ahí a veces se nota, ¿no? quédense esta hora, acompáñenos por favor.
0: Se le pasan esas caricias.
2: Así es.
0: Y bueno, Manuel Castillo nos acompaña en los controles para poner la música que les preparamos y pues bueno, vamos a ver los eventos que se vienen para estos próximos días, este fin de semana y algo de lo que viene más adelante. Por lo pronto, pues bueno, el día de mañana, viernes, va a haber varios eventos, entre ellos uno en el que viene la banda de Querétaro, Razor Breath. Esta banda, más adelante les traemos música de ellos. Ellos se presentan aquí en el centro en... se me olvidó. Comfort, no recuerdo el número, aquí no viene tampoco, pero bueno.
2: Multiforo, ¿no?
0: Es un multiforo que hace alusión a una extremidad del conejo. Una extremidad de abajo, de los pies.
2: De la suerte.
0: De la suerte, exactamente. Aparte, pues bueno, las bandas potosinas Aborrecido, Precursores Muertos, Mork Rat y Sin Redención. Comienza a las 8 el día de mañana. El día de mañana también hay una pasarela gótica, quien le guste todo eso del gótico. La pasarela alternativa, ver fotos, va a haber varias cosas. Va a tocar Folsom, va a estar el DJ Got Zombie, va a estar Melófago. Va a estar stand de mercancía, entonces pues esto va a ser allí en... allí por Tequis, en Carranza. Entonces pues a todos los vampiros y demás criaturas de la noche, pues ahí está la invitación para que vayan a darse una vuelta a este evento de pasarela. En otro orden de ideas, un poquito, otro evento también para el viernes en el que tocan los Pacha, que es reggae, los Burnout, que es punk, y Miguel Tapia, que pues es otro estilo, ¿verdad?
2: Más gótico.
0: Más gótico. Digamos. Entonces va a ser un evento así muy, muy, muy sui generis. Y pues bueno, va a estar esto en Carranza 1055, en punto de las 8 de la noche. Para quien gusta ir allí a checar a nuestro buen amigo, un saludo a Miguel Tapia.
2: Así es.
0: Que lo vimos por ahí en la presentación del libro de acá de Néstor.
2: Así es, un saludote.
0: Y bueno. También para el viernes en Iturbide 640 va a estar Scum Punch DDEUD en San Luis Potosí, junto a Los Ojos Vacíos, Bass Pateado y Broken Tear. Esto en punto de las 8 el día de mañana. Y bueno, esto puede interesar a alguna gente para el sábado 25 en calle Mariano Otero 490 en Tequis. Se va a presentar allí a la charla de La Bruja Guachichil, historia y literatura de los primeros años de San Luis Potosí. Invita allí el Grupo Plural de San Luis y bueno, va a estar a cargo de Alejandro Roque, para que vayan y chequen pues esto parte de la historia de los antiguos pobladores de San Luis Potosí y otros estados cercanos. También para el sábado, Oh My God, con la banda Sex Blood. Además, pues bueno, varios DJs, Corvinos, Got Zombie, Spectro, Negro Man y Mercy. Y más, ¿no? Entonces esto va a ser allí también en Common Fort, entre 5 de mayo y Zaragoza. Para que también, después del viernes pasar la pasarela gótica, pues ahí terminan con su, viendo esta banda. Es de los Estados Unidos, si mal no recuerdo, ¿verdad?
2: Uh-huh, creo que sí.
0: Y para el domingo 26, Festival Zona Muerta, Fin de los Tiempos. Allá en Monte Oscuro, por allá por Mezquitic, con la banda Sobredosis, presentando su nuevo CD Debajo de los Escombros. Va a haber varias bandas allí, empieza desde la 1 de la tarde esto. Va a haber comida, va a haber todo allí, para que vayan. Va a estar Revenant también, Peleando a la Contra, Wargod, Supernavi, Steelfire, va a estar los 20W50, El Comando Violento y otras bandas más.
2: Euskaskerra
0: y no me acuerdo, no alcanzo a ver aquí, pero bueno, otra banda más. Van a ser como 10 bandas en total, desde la 1 de la tarde, recuerden, allá en Monte Oscuro, quienes conozcan el lugar por allá, Bonesquite, y ya está. Y también para el domingo 26, pero aquí en el centro, en la Plaza del Rock Urbano, en el Jardín Escontría, pues bueno, ahí van a estar tocando Perro Suicida, Marlette, Fosco y Trauma. Esto empieza a las 5 de la tarde. Recuerden, pues ahí apoyar estos eventos también, que retoma algunos de los eventos que se hacían antes allí en las plazas y todo. Bueno, este es un lugar como ya más fijo. Y pues bueno, esperemos que pues sirva. Siempre se ha buscado un lugar así. Entonces, pues ahí está la opción. Esperemos que con el tiempo vaya creciendo esto y ya pueda ser autosuficiente, ¿no? Ahí, pues bueno, se necesita la cooperación de todas las bandas para ir armando los eventos que se hacen cada domingo. Y bueno, vamos a continuar ahora con las noticias tristes, podría decir. Vamos a hablar de un músico, un bajista, que bueno, fue parte de una banda, bueno, lo más conocido de las bandas, pero bueno, no terminó allí, ¿no? Esta banda es Art Tension, una banda de bandas de músicos, se podría decir superdotados, de metal progresivo, que por cierto, su tecladista irónicamente murió el año pasado, Vitalik Kuprik. Y pues bueno, ahora tocó a Kevin Chown, nombre completo Kevin John Chown. Falleció el pasado 6 de julio debido a un cáncer que padecía. Kevin Chown, pues bueno, como les digo, tocó en Art Tension, pero aparte estuvo con músicos destacados. Estuvo en una banda llamada Bleeding Heart. Estuvo con Chad Smith, su Chad Smith's Bombastic Meatbats, desde el 2007 y hasta 2026. Estuvo con Cosmo Quad también hasta este año. Formó parte de la banda de Cozy Powell, Cozy Powell's Hammer. Estuvo con Edwin Dare. Estuvo con JKB en el 2004. Estuvo con Jung West en el 2002. Como Kevin Chown, tuvo su carrera, solista, en el 95 y luego la retomó 2013. Estuvo con Electric Colson, con Magnitude 9, con Mike Terrana, que es el vocalista, digo, baterista mercenario, que ha aparecido con muchas bandas también. Estuvo con Paul Gilbert, estuvo con Pleaser, estuvo con Tarja Turunen, desde el 2010 participando hasta este 2026 en varios de los discos de Tarja. Estuvo con Thais, estuvo con Tony Mark Alpine, estuvo, pues bueno, infinidad de músicos y bandas, ¿no? Y bueno, pues desgraciadamente falleció, como les decía, este pasado 6 de julio. Igual en vivo tocó con Sebastian Bach, con Steelheart, estuvo como invitado y sesión con George Velas y también, bueno, como ya mencionamos, con Tarja, ¿no? Entonces, pues bueno, vamos a escuchar algo de su trabajo con Attention. Este disco apareció en 2002, se llama Sacred Pathways, y el tema que vamos a escuchar se llama March to Ruin.
3: Leyendas en negro.

Bien, regresamos. Esto fue recordando a Kevin Chaun, bajista que, pues bueno, parte de todos esos artistas, pues también componía música para televisión. De hecho, también tuvo participaciones en televisión. Pues bueno, filmes, en televisión, en comerciales. Entonces, pues bueno, un gran músico. Y bueno, ahora toca a un guitarrista también norteamericano llamado Ken Black. Él fue parte de la banda Acid Trap de Estados Unidos, una banda que también fue parte de las bandas thrasher de los 80s. Y de hecho, pues bueno, prácticamente allí fue su carrera, más que nada con ellos a mediados de los 80s. Bueno, él falleció el pasado 17 de este mes de julio también. Entonces, pues vamos a escuchar algo de lo que hizo con Acid Trap, de su disco Amnesty de 1985. Vamos a escuchar este tema que lleva por título Break Your Back.

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1: Bien, pues el arquetipo del que vamos a platicar esta noche es conocido como Meng Po o Abuela Meng. Ella es la diosa del inframundo en la mitología china y es la encargada de borrar la memoria de las almas antes de que vuelvan a reencarnar. Imaginémonos estas, estas creencias o estas cosmovisiones en donde al morir se supone que el alma regresa en un cuerpo nuevo y Meng Po hace todo el sentido dentro de estas cosmovisiones, específicamente en el budismo y en el taoísmo. En estas religiones, la función de Meng Po es fundamental para mantener el orden del ciclo de renacimientos, porque ella evita que las personas lleven a su nueva vida los traumas, los conocimientos, los apegos o los recuerdos emocionales de su vida anterior. Esta deidad vive en la última corte del mundo de los muertos, un espacio conocido como el Salón del Olvido, que se localiza justo al pie del puente Naige, que es la última parada antes de regresar a la Tierra. Para cumplir con su tarea, se dice que Meng Po prepara un brebaje especial conocido como la Sopa del Olvido o el Té de los Cinco Sabores. Para preparar esta pócima, la diosa hierve plantas medicinales recolectadas en el mundo terreno y las mezcla con las lágrimas que cada alma derramó a lo largo de su vida, sean lágrimas de felicidad o de sufrimiento. El sabor del té es diferente para cada individuo de acuerdo a su karma y de acuerdo a las experiencias que haya acumulado. Esto significa que el sabor puede resultar dulce, amargo, agrio o picante dependiendo de cómo haya sido la vida de la persona. Al beberlo, su alma experimenta una amnesia inmediata y completa, lo que le permite reencarnar, iniciar su próxima vida con la mente completamente en blanco. Sin embargo, el mito también menciona aquellas raras excepciones en las que un alma logra evitar o escupir la sopa. Según la creencia popular, esto explica por qué algunas personas nacen con recuerdos fragmentados de vidas pasadas o experimentan sensaciones como los famosos déjà vu. Respecto a su identidad y origen, los textos antiguos y el folclore ofrecen diferentes versiones. Una de las crónicas más extendidas dice que Meng Po fue una mujer real que vivió durante la dinastía Han Occidental, una mujer que se dedicó por completo a estudiar los textos sagrados y al desapego material, viviendo en un estado de purificación en el que no recordaba el pasado ni planeaba el futuro. Se dice que cuando ella muere, el emperador de Jade la nombra deidad del inframundo para asegurar que los secretos del más allá no fueran revelados en el mundo de los vivos. Otros textos dicen que fue una mujer que sufrió profundamente por la muerte de su esposo en la construcción de la Gran Muralla, y que decidió crear esta pócima para aliviar el dolor del resto de los mortales. Y bueno, para representar hoy este arquetipo, vamos a platicar acerca de una banda de la escena black subterránea de China. Es uno de esos proyectos que en esta sección pues, nos gustan mucho por su misterio, por su anonimato, y porque básicamente son unas desconocidas. El nombre de la banda es Frost, son originarias de la región de Jixi. Se sabe que su núcleo principal son mujeres, pero no se sabe nada más. No se conoce su año de fundación, las integrantes usan seudónimos ambiguos, no están firmadas por ningún sello, no existen fotos de la banda, ni siquiera se sabe si están activas y, por supuesto, no usan redes sociales. Se sabe que dos de sus integrantes están relacionadas con otras bandas femeninas igual de oscuras, así que pues eso tampoco aporta mucha información. Lo único que sabemos de Frost es que existe un álbum de larga duración titulado Philosphem, lanzado de forma independiente en 2017, y también tienen un split colaborativo de sus bandas alternas. Por lo demás, pues es como si esta misma diosa antigua les hubiera borrado la memoria. Así que, pues esta noche, para simbolizar a la Meng Po del inframundo chino, vamos a escuchar a Frost. De su único álbum, el ya mencionado Philosphem, y se titula Sfachi.

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23: Son las 9:40.

0: Y bien, para arrancar esta sección, pues bueno, aquí les tengo este material de la banda El Vacío Vibra. Ellos son una banda 100% potosina de post rock, post metal, ahora sí que dentro de lo que se maneja el Heavysize. Y pues los primeros ensayos de la banda empiezan entre octubre y noviembre del 2022 con Hugo Enrique Villanueva en la batería, Jorge Iván en la guitarra y Emanuel Fraga en el bajo. Y Emanuel Fraga estuvo participando en otros proyectos como Sinestesic y Dresde. Y de esta última fue donde salió el baterista, ¿no? Ya con esa alineación graban su demo, pues un demo en un cuarto de ensayo para que quedara así más cutre y bien garage, ¿no? O sea, más como que más orgánico, ¿no? Y pues bueno, a mi modo de ver, pues no se escucha nada mal el demo, se escucha muy bien el demo. De hecho, ahí se escucha el fondo, y bueno, pues ese mismo lo subieron al YouTube. Y pues en la producción de la banda, bueno, en la producción del demo, estuvo apoyado por Bruno, guitarrista de la banda Dresde, quien se unió a la banda ya más adelante cuando se salió Jorge Iván. Y pues ya, pues bueno, Jorge Iván más que nada se salió porque se iba a concentrar en el proyecto Ade Chasma, del cual pues ya metimos también. Ya metimos esa banda también, sí, ¿verdad? Y exactamente también provienen de la banda Nanashi. Y pues bueno, El Vacío Vibra ha compartido escenario con bandas como Dresde, Primate, Sequía, Jarro Profético y algunas foráneas como Drown at Dusk, Impious, Abyss of Betrayal, y pues bueno, estas bandas provienen acá del norte, de allá en Saltillo y Monterrey. La banda pues ha tocado en Real de 14, en el Palenque, donde ha sido el Jergas Fest, ha tocado por allá, y también en Matehuala, en el evento Desierto Alma y Rock, y pues bueno, hace una semana tocaron, me da El Vacío Vibra.
1: La semana pasada.
0: No me tocó estar ahí, pero sí, bueno, tocaron y pues andan con toda la actitud. Esperemos que ya por ahí Emanuel y compañía nos tengan por ahí nuevo material, así es que muy buena banda para mí, se escuchan muy bien, el demo se escucha muy bueno, para que también por ahí lo ubiquen en Facebook, en YouTube, y pues bueno, estén al pendiente de esta banda. Bien, pues vamos a escuchar el tema Moscas, un tema que ya está preparada para la radio, y pues del demo 2023 de la banda El Vacío Vibra.

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Pues bien, regresamos, después, bueno, aprovechando de haber escuchado a El Vacío Vibra, pues bueno, esta tocada de la semana pasada, en el que también tocó Sequía y Auros, abriéndole a Mantum de Monterrey. Pues bueno, traemos esta banda, se nos quedó, ¿sabes?, la semana pasada, porque ya no nos alcanzó el tiempo, pero bueno, Mantum es una banda de Monterrey, ya de mucha trayectoria, ya que se formaron desde 1995. En esa primera etapa duraron hasta el 97, y ya en el 2021 pues ya se volvieron a juntar otra vez. Una banda de black metal, pero de hecho no tenía nada de un inicio, hasta esta segunda vez que se juntaron, ya que la primera etapa pues era como una banda de covers. Entonces, a partir del 2021 sacaron un demo ese año, el cual consolidaron ya en 2023 como su primer álbum, el cual lleva por nombre Live. Ellos son Fecal en el bajo, T343F en vocales, Mr. H en la guitarra líder, que es miembro original desde la primera etapa. Bueno, de hecho sería el único miembro original desde la primera etapa hasta esta segunda etapa. Entonces está Ricardo Eguía en la batería y Luis Anzúa en la guitarra rítmica. Entonces, pues bueno, no hemos visto por ahí comentarios o algo. Si alguien quiere dejar por ahí en el Facebook del Lado Oscuro Metal Radio Show su comentario de qué tal estuvo esta tocada, pues bueno, bienvenido. Entonces vamos a escuchar algo de este disco Live de Mantum del 2023, y este tema se llama Lord of the Winds.

0: Pues bien, regresamos prácticamente para despedirnos, agradecerles. Ahí se nos quedaron en el tintero otra vez unas tocaditas. Pero bueno, digo unas bandas. Unas
1: bandas.
0: Como siempre, se nos va la plática de más. Bueno, quiero agradecer por ahí a los Sopis, al buen Sopi Rocker y al Fer Baez, que siempre paran el ensayo para escuchar.
2: Así es. Con entonces, agüita de coco, seguramente.
3: Eso me dijo exactamente Fer sí, en la presentación del libro.
2: Que, ¿agüita de coco o qué?
0: Agüita de coco.
2: Es cierto,
0: sí. Sí, aparte, pues les decimos que busquen ahí en Rock en San Luis los podcasts que están haciendo.
2: Así es.
0: Ahí parte de la historia del Rock en San Luis. Entonces, chéquenlos por ahí, búsquenlos, Rock en San Luis.
3: Iba a ser el de la bruja, ¿no?
2: Con, ayer,
3: con Alan. Sí, el de la bruja. Me lo perdí, chale.
0: Bueno, ahí sí, el sí, de Laca también y varios. Entonces, pues bueno, gracias por estar con nosotros.
3: Bueno, pues sí. Ya los últimos saludos. Igual a gracias a Emanuel Fraga, que me pasó parte de la biografía del Paseo Vibra, y a mi mujer, que está escuchando en mi casa, en casita Rocío.
2: Muy bien, muchas gracias. Aquí nos escuchamos.
0: Saludos, Julián.
2: Saludos a Julián, por supuesto.
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5: Son las 10 con 2 minutos.
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2: Son las 10:31.

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7: Son las 10:58.
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9: Son las 11:29.

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5: Son las 12 en punto.
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2: Son las 12:30.

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9: Son las 12:59.
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4: Es la 1:29.

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2: Es la 1:59.
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4: Son las 2:59.
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3: Son las 3:27.

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10: Son las 3 con 57 minutos.
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11: Son las 4:57.
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2: Son las 5:27.

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14: ¿Cómo están? Soy Claudia Mejía. Un nuevo episodio de Ya oíste. En esta ocasión, vamos a hablar de demencias y viene a mi cabeza cuando mi mamá de repente se le olvida algo de a qué vine, ya me va a dar el ice. Pero realmente, pues es algo que decimos, ¿no? Comúnmente, y no sabemos si en realidad sea un factor para que nos dé algún tipo de demencia, ¿no? Y nada más lo decimos al aire, pero pues puede ser que sea más complejo que eso, ¿no? Entonces, hoy tenemos a la doctora Cecilia Acosta, ella es neuróloga.
15: Hola, Claudia, muy bien, muchas gracias por la invitación. Fíjate que es algo muy cotidiano, ¿no? Todos, cuando tenemos esta tendencia a olvidar algo, siempre estamos pensando en una enfermedad como el Alzheimer. Uh-huh. Y resulta que nosotros que nos dedicamos a esto, que somos neurólogos y cotidianamente evaluamos pacientes, pues es un tema muy común, pero poco valorado por las personas, porque pensamos que es algo natural y normal, uh-huh, olvidar cosas en algún momento determinado.
14: Cuando vamos al refri decimos, ay, ¿ya que vine?
15: Sí, fíjate que también hay un tip. Hay un tip. Cuando yo voy al refri y voy a una cosa y no recuerdo, y me regreso y después me acuerdo, ahí diríamos que es algo natural, es algo normal. Cuando no me vuelvo a acordar, ahí tenemos un foco rojo prendido.
14: Como una red flag de aguas, ¿no?
15: Hay que evaluar esta parte. Y tal vez la principal sospecha no solo el olvido como tal, sino el impacto que tiene en nuestra vida diaria. Mm. ¿Cuántas veces me sucede? ¿Cuántas veces dejé de hacer una cosa porque lo olvidé? Y no es la primera vez, me está sucediendo cotidianamente, recurrentemente.
14: También es algo degenerativo, ¿no? Es como cuando decimos, ya estoy grande, ya se me están olvidando de las cosas.
15: Fíjate que tocas un tema muy importante, la edad. Un tiempo, no hace mucho tiempo, todavía se utilizaban términos como la demencia senil. Y entonces se le atribuía al proceso de envejecimiento exclusivamente la pérdida de memoria. Y ahora sabemos que esos términos ya son obsoletos, no se utilizan. Y que puede haber personas que no tan seniles que puedan presentar síntomas relacionados con un deterioro cognitivo. De hecho, el término de demencia sigue siendo un término fuerte. Ha cambiado su nomenclatura en la actualidad. Hablamos de deterioro cognitivo. Y el deterioro cognitivo se puede presentar a cualquier edad. No necesariamente tendríamos que ser seniles, pero no todas las demencias son enfermedad de Alzheimer. Existen algunos tipos particulares, las podríamos dividir en aquellas enfermedades que irremediablemente progresan y que tienen un carácter degenerativo. Y habrá algunos deterioros cognitivos que son secundarios, por ejemplo, un trastorno tiroideo. ¿Qué? Obviamente lo más impactante son aquellas enfermedades en donde irremediablemente el paciente va perdiendo no solo su capacidad de memoria, su capacidad de lenguaje, la capacidad de reconocer personas, la capacidad de autocuidado. Y entonces ese tipo de enfermedades son realmente devastadoras porque van progresando y afectando no solo al que padece el problema, sino al entorno.
14: ¿Cómo llegamos a eso? O sea, ¿en algún momento todos podemos tener cierto tipo de deterioro?
15: Sí.
14: Ya en la adultez, en la vejez.
15: Sí.
14: ¿O cómo llegan las personas? ¿O es genético? ¿Cómo es?
15: Okay. Todos, por tener un cerebro, tenemos susceptibilidad. Tenemos un riesgo al nacer de poder tener cualquier enfermedad del sistema nervioso central, porque tenemos el órgano principal que es el cerebro. Pero si yo tengo un familiar directo con algún padecimiento, como este tipo de enfermedades degenerativas que van progresando con el tiempo, pues mi riesgo se incrementa. Mm. Pero si yo, aparte de tener este riesgo genético por tener un familiar directo enfermo, Pero aparte yo soy diabético, hipertenso, tengo problemas con mi peso, tengo problemas auditivos y no escucho bien, o tengo malos hábitos, no hago dieta, no hago ejercicio. De hecho, en la actualidad sabemos, y eso ya está más que estudiado, el 56% de los pacientes que tienen alguna demencia degenerativa tipo Alzheimer, por ejemplo, el 56% puede ser prevenible.
14: ¿Cómo es vivir con demencia?
15: Imagina que una persona no sepa dónde vive, quién es, en dónde está, que olvide quién es su esposo, sus hijos, y que aparte no pueda tener una posibilidad de sobrevivir y que dependa de terceros para eso. No son capaces de bañarse porque olvidan cómo bañarse. Olvidan cómo ponerse la ropa, se llaman apraxias, olvidan todo este acto motor de ponerte una camiseta, un pantalón, cómo ir al baño. Y todas estas cuestiones van a generar una dependencia de terceros y que el que cuida pues va a tener que hacer todas esas actividades para poder mejorar la calidad de vida de los pacientes. La invitación es que nos volteemos a ver y identifiquemos, ¿no? Y a veces mucha gente se asusta, porque he tenido pacientes que dicen, doctora, se me olvidan las cosas. Y a veces puede suceder que estén deprimidos, que no duerman bien, que tengan ansiedad. Y la ansiedad provoca problemas de concentración, entonces los tranquilizamos, los evaluamos y concluimos. Pero en algunos casos, pues obviamente no son conscientes de lo que sucede y en la mayoría nosotros podríamos decir, me está fallando esto, voy a hacerme evaluar, porque aparte pues tengo malos hábitos y a veces el que nos corrijan esos malos hábitos cuesta mucho trabajo y a veces haciendo eso es suficiente pues para poder, digamos que retomar nuestra vida normal sin que estemos en peligro de desarrollar algún tipo de demencia.
14: Como profesional de la salud, ¿qué les dirías a las familias que están enfrentando esto?
15: Fíjate que sí es un tema muy difícil. Primero es la cuestión de la aceptación. Generalmente el familiar es el más renuente a pensar que algo está pasando y hay una especie de negación inicial. ¿Qué se tiene que hacer? Bueno, el cuidador tiene que entender qué es lo principal. Dormir bien, comer bien, para que pueda sentirse fuerte para cuidar a una persona que requiere el cuidado como el de un niño. ¿Qué decirle a un cuidador? Primero, que la enfermedad es crónica y progresiva y que irremediablemente va a tener esta progresión y conforme pasan las etapas de evolución va a haber un mayor impacto en la dependencia de terceros para sobrevivir y por lo tanto que el paciente tiene que irse programando y dosificando y que tiene que generar una red de apoyo. A veces es la misma familia la red de apoyo. Hacer fuerte al cuidador, darle la información para que cuando suceda alguna complicación puedan resolver inmediatamente.
14: Aunque, por ejemplo, la familia lo sepa, siempre hay contextos complicados, ¿no?
15: Sí.
14: Entonces no es como que así ya lo sé, voy a ayudar, voy a ver, nos vamos a organizar. No siempre pasa.
15: Fíjate que yo lo que hago es reunir a la mayoría de las personas que pudieran estar en contacto directo para decirles, ustedes, estamos en un barco y vamos a remar siempre para el mismo lado. Porque no sé si te ha pasado, Claudia, que hay personas que tienen diferentes formas de pensar.
14: Sí.
15: Y entonces dicen, no, es que yo creo que mejor no le des medicamento porque eso creo que no. Y yo me da miedo que le des esto porque fulanita le dio tal. Entonces hay una serie de opiniones que lo único que pasa es que todo el mundo se confunda. Y por eso nosotros tenemos que estar ahí como llevando la batuta. Esto se hace, cuiden esto, trabajen en eso. Doctor, es que tengo miedo porque este medicamento leí tal cosa, no tengas temor. Vamos a trabajarlo, vamos a hacerlo. Y si todos remamos por el mismo rumbo, entonces no va a haber esta familia fragmentada, fracturada, porque todos tienen opiniones diferentes. Y el único que pierde es el paciente. En la actualidad, los servicios de salud en el ISSSTE se han abierto para que el paciente, independientemente del lugar donde vive, si él tiene una necesidad por un trastorno de memoria, pueda acudir en el servicio de neurología donde esté disponible, independientemente de la zona. Esto del programa de salud mental es maravilloso.
14: El correo es saludmental@iste.gob.mx. Doctora Cecilia, muchísimas gracias. Fue muy tranquilizadora, yo creo que para varias personas que nos están escuchando.
15: Sí, Claudia, yo te agradezco mucho que toques estos temas porque son de tanta relevancia y tanta importancia que yo aprecio mucho.
14: Muchísimas gracias, doctora.
15: Gracias a ti, Claudia. Saludos a tu audiencia.
14: Gracias. Ella es la doctora Cecilia Acosta. Yo soy Claudia Mejía. Nos vemos en un siguiente episodio. Bye.
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5: Son las 6:12.
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11: Le hicimos esta pregunta a la enfermera especialista Carla Juárez Ruiz, docente de la Facultad de Enfermería y Nutrición, y esto es lo que nos contestó.
12: Antes que todo, debemos saber que una vacuna es cualquier preparación destinada a generar inmunidad contra una enfermedad, estimulando la producción de anticuerpos. En términos más sencillos, podríamos decir que es un simulacro de seguridad para el organismo. Pero, ¿cómo es que funcionan las vacunas en el cuerpo? Bien. Imaginemos que el sistema inmunológico es un ejército altamente especializado y cuando un virus o bacteria nos ataca por primera vez, el cuerpo puede tardar días en reaccionar y es en ese tiempo que nos enfermamos. Pero con la vacunación este proceso es distinto. Para entenderlo mejor, es necesario retomar tres conceptos clave. El patógeno, que es el malo. Es decir, es el virus o la bacteria que nos enferma. El antígeno, que es como la foto del villano que el cuerpo va a identificar. Y el anticuerpo, que es el soldado que nuestro sistema inmune creó específicamente para neutralizarlo. Así que, lo que hace la vacuna es presentarle al cuerpo una pieza o una versión inofensiva del patógeno. Y al verla, nuestras células de defensa reconocen al intruso, pero sin el riesgo de sufrir la enfermedad. Fabrican anticuerpos y crean memoria inmunológica, que es algo así como un manual de instrucciones para cuando el virus real aparezca en el futuro, el cuerpo lo identifique y lo destruya de inmediato. Pero la vacunación no es solo un tema individual, es un fenómeno social y hay que reconocerlo de esta manera. A esto se le denomina inmunidad colectiva. Lo explico. Cuando la gran mayoría de una población está vacunada, el virus no encuentra a quién afectar, se queda sin rutas de transmisión y el contagio pues no se da. Esto es muy importante porque se protege a quienes tienen el sistema inmune debilitado y no pueden vacunarse. Y al vacunarnos nosotros, nos convertimos en un muro de contención que protege a toda la población. Dicho esto, hoy nos encontramos en un momento crítico, ya que enfermedades que considerábamos erradicadas están resurgiendo en varias partes del mundo, como es el caso del sarampión, que aunque es altamente contagioso y muy peligroso, es 100% prevenible mediante la vacunación. Por eso no permitamos que la desinformación nos haga retroceder décadas. Las vacunas son seguras, salvan vidas y son la herramienta más poderosa de protección específica que tenemos. Es por eso que aprovechando este espacio, les invito a revisar su esquema y acudir a su centro de salud a vacunarse. Esto es un acto de responsabilidad.
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19: Son las 7 y 28 minutos.
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10: Son las 8 en punto.
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12: Quedan con ustedes nuestros especialistas en la mesa de Derechos Humanos.
14: Tengan todos muy buen provecho. Comenzamos.

0: Hola, hola a todas, todos y todes. Esto es El Desayuno. Muy bienvenidos, estamos transmitiendo por nuestras frecuencias 88.5 FM, 1190 AM y 91.9 FM en Matehuala. Y también queremos agradecer a quienes nos siguen por internet a través de radiotelevisión.uaclp.mx. Muy bienvenidas, bienvenidos, bienvenides a este El Desayuno. Como siempre, estamos las y el desayunador. Hola Majo, ¿cómo estás?
1: Buenos días, bienvenidos a todos, bienvenidos a todas, bienvenidos a todes. Gracias por tenernos en sus desayunos.
0: Olga, ¿tú cómo andas?
2: Buenos días. No he desayunado, no he tomado café.
0: Te levantaste temprano.
2: Me levanté temprano, un poquito cansada, pero espero que quien nos escuche ya tenga el privilegio de estarse tomando un cafecito, desayunando. Mucho gusto a todos, a todas, todes.
0: Y Guillermo, desde la bellísima Ciudad de México, ¿cómo anda?
3: Hola, hola, buen día. Pues un gusto estar con ustedes, aunque sea a la distancia. Y muy buenos días al auditorio y allá en la cabina, Fátima, Majo y Olga.
0: Muchas gracias, Mita, doctor.
3: Y Mita, por supuesto, que nos produce.
0: Ay, un saludo a Mita, como siempre. Oigan, pues el tema de hoy, que este es el programa 3 de la Mesa de Derechos Humanos de El Desayuno, hemos decidido un tema grandecito, porque lo que queríamos era hablar de varias cosas hoy. Creo que es importante contarles que hemos querido y decidido hablar del crecimiento de la ultraderecha, los movimientos antifeministas, antimigración y las restricciones a la libertad de expresión. Parecen temas como muy difusos, muy distintos, pero en realidad tienen una base común. Y esta es que en distintas partes del mundo están creciendo movimientos políticos y sociales que cuestionan los avances que hasta ahora hemos ganado las llamadas, y yo diría que mal llamadas, minorías. Digo, porque al final las mujeres no somos una minoría, somos la mitad del planeta. Y me parece importante contarles que a mí me asusta un poco que estamos... Yo siento que México, pero sí estamos viviendo todavía a nivel mundial algo que a mí me parece un retroceso democrático. Creo que muchos de los derechos que parecían consolidados han vuelto a ponerse en discusión, que también habría que colocar esta distinción entre si algunos son hechos aislados o más bien estamos frente a un fenómeno global, ¿no? ¿Qué opinan ustedes? ¿Quieres empezar, Majo?
2: Tan. Pues es que es un tema preocupante, siento. O sea, siento que en nuestro grupo de amistades lo hemos estado hablando un montón, ¿no? Como que nos preocupa, y seguramente quien nos escucha, quien ha estado viendo noticias, redes sociales, noticias, o sea, está también preocupado porque han estado ocurriendo cosas, ¿no? Siento que ahorita principalmente está en boga en redes sociales por el tema, esta discusión que hay en el momento actual en redes sociales sobre algunos movimientos conservadores que han puesto en duda el tema del derecho de la mujer al voto. Entonces, pues siento que nosotros empezamos a escuchar en internet pues ciertos términos y decimos, ¿qué es eso? O luego hasta incluso confundir ciertos términos, a pensar que todo es lo mismo, pero no es lo mismo. Entonces aquí mi compañera Fátima, cuando hacía la escaleta, decía que era importante explicar qué es la derecha radical, qué es la ultraderecha y qué son los movimientos autoritarios. Que siento que, por ejemplo, cuando sucedió el tema de la intervención estadounidense en Venezuela, también fue un tema que siento que es importante tener claro, ¿no? ¿Qué es qué cosa? Y en dónde se cruzan como estos movimientos. Y bueno, yo hice mi tarea, me puse a investigar porque también como todas las personas ya usamos pues muchos términos como sinónimo, ¿no? Entonces, voy a poner algunos ejemplos que espero que sean, sean sencillos y que también son a título personal. Pero bueno, derecha radical. ¿Qué es la derecha radical? La derecha radical vienen siendo estos movimientos que es importante decirlo, sí creen en la democracia, sí son movimientos democráticos, pero que tienden a tener ciertas ideologías conservadoras, que vienen siendo grupos que son nacionalistas, que son anti-inmigración, que promueven roles tradicionales de la familia, también pueden ser movimientos anti-grupos LGBTIQ+, grupos que regularmente son punitivistas y tienden a coquetear un poco con el autoritarismo. Por ahí van a hace poco acaba de suceder un caso de un chico del PAN que hace apología a que las mujeres no deberían votar y lo acaban de, el partido dijo como, esta persona no puede ser parte de nuestro grupo político, ¿no? Entonces el PAN es un partido político históricamente de derecha, pero no son de esa derecha antidemocracia, ¿no?
0: Yo te diría ahí una cosa, ¿no? O sea, a mí me parece que Acción Nacional es un partido muy diverso. No quiero levantar ámpulas porque me gusta hacer este programa, pero es un partido político muy diverso que tiene diferentes lugares dentro de la derecha. Y a mí sí me parece que hay esas expresiones de ultra dentro de las filas de Acción Nacional, aunque no están respaldados en este momento por su dirigencia. En especial, en este caso, que más bien el señorcito, el compañero militante, ex militante de Acción Nacional, proponía voto familiar, que eso siempre me parece muy chistoso, porque parece que todas las soluciones de todo es quitarle derechos a las mujeres, ¿no? Sí. Pero bueno, continúa, Olga.
2: Bueno, gracias. Esa nuestra derecha, derecha radical, que seguramente todos ya estamos pensando en una persona derechosa. Seguramente todos tenemos la mamá, la tía, la abuelita, algún tío rancio que seguramente tiene ciertos coqueteos con la derecha radical. Pero no, eso no quiere decir que sean personas fascistas, eso no quiere decir que sean personas de ultraderecha, todavía no. ¿Y qué es la ultraderecha? ¿Qué es lo que ahorita estamos hablando cuando hablamos de esos movimientos que quieren obstaculizar o quitar ciertos derechos a ciertos grupos? Cuando hablamos de ultraderecha, hablamos de movimientos que tienen abierto rechazo a la democracia, que son regímenes nacionalistas, que principalmente entre sus valores está la xenofobia, el racismo, el supremacismo, incluso el fascismo o el neofascismo. Seguramente usted está pensando en qué movimientos políticos en este momento son de ultraderecha. No sé si, lo voy a decir. O sea, yo pienso que Estados Unidos en este momento...
0: Mala. Sí, o sea, es indudable. Y yo quisiera aquí hacer, antes de continuar con nuestra bella Olga Enciclopedia, Wiki Olga, preguntarle también a Guillermo, ¿usted qué opina, doctor? Yo pienso que una cosa que podría estar buena comenzar a discutir es porque grandes sectores han conectado con estas expresiones políticas.
3: Pues me lanzas, creo que la pregunta, o una de las más difíciles, que tiene que ver con las causas, ¿verdad? Es, pues, indudable que una parte de la población, yo pensaba ahorita que estoy escuchándolas, que estamos acá conversando, que probablemente en el auditorio haya también gente que se identifique, digamos, con ciertas de las posiciones que describía Olga, ¿no? Que digamos, antimigrantes o contra la presencia pública o los derechos de la población LGBTQI+, en fin. O sea, la causa me parece que, bueno, para empezar, que no hay una sola, ¿verdad? Hay cierto desencanto con la expectativa, digamos, de los funcionamientos de democracias liberales, de modelos inclusivos, digamos. Y ese cierto desencanto luego canalizado con otras frustraciones y con otras expresiones y con otras expectativas también, De gente que concibe otra forma de resolver, digamos, los problemas públicos. Y ahí creo que entra también, pues decíamos, varios factores, luego algunos liderazgos también que encarnan estas visiones, que digamos, de algún modo resimplifican las posibles soluciones, y que tiene que ver con la culpa es del migrante, con la culpa es de la diversidad, o esto que decías ahora del voto familiar, muy curioso, sí, por decirlo menos, si no fuera riesgoso que estuviéramos en presencia. Yo lo decía el otro día en clase a estudiantes posgrado, hace una semana o algo así, estaba hablando de estas expresiones, de estas posibilidades de distópicas, digamos, ¿no? Y así como en el cuento de la cría de Atwood, y yo decía como en Gilead, ¿no? Y fue cuando me enteran las propias alumnas, me decían, es que está pasando ahorita, ¿no? Y tuvo una convención esto en Estados Unidos y tal, o sea, y donde ha habido estos pronunciamientos, este caso que referían también del joven panista o expanista o lo que sea, que también se pronunciaba por la restricción del voto femenino. Entonces, pues no sé si haya una sola causa, creo que se conjuntan un montón de factores de gente que pues tiene esta expectativa, digamos, otras pretensiones, otra concepción de la forma de resolver los asuntos públicos.
0: Muchísimas gracias, doctor. ¿Quieres sumarte, Majo?
1: Sí, yo agregaría que hay que pensar por qué estamos hablando de esto, ¿no? Y que creo que al final sí hay una tendencia que en buena medida tiene que ver como con esta reconfiguración del mapa internacional, particularmente en América Latina, ¿no? Que tiene que ver con, pues sí, para nosotros, que es nuestro vecino más cercano, el caso de Estados Unidos con el gobierno de Trump, pero que también ha ido sucediendo en países de América Latina, ¿no? Como es el caso de Brasil, como es el caso de, bueno, Brasil antes del regreso de Lula. Pero el caso de Colombia recientemente, el caso de Argentina. El Salvador, Argentina, que es un caso particular, ¿no? Y que creo que son expresiones del poder que han ido cobrando posicionamiento, que han ido demostrando. Creo que una, ahorita que hablaban del tema de las mujeres, me parece que el intento del dominio de los cuerpos de las mujeres es un rasgo muy particular que inevitablemente resurge y surge, uh-huh. Se coloca siempre en este tipo de discursos políticos. El uso del miedo, ¿no? También de miedos genuinos que tiene la sociedad y la población para posicionar discursos supremacistas, totalitarios, autoritarios, ¿no? Como es, por ejemplo, el caso de El Salvador con el tema de la seguridad, el caso de Estados Unidos con el tema de la migración, esta manipulación, ¿no? De los miedos, miedos y preocupaciones y intrínsecas de la población, pero colocados en la palestra, pues desde esta mirada racista, xenófoba, discriminatoria, ¿no? Entonces, creo que al final esa es una tendencia que nos ha traído hasta aquí a hablar de esto, porque lo que sucede con estos líderes es que al final, pues, validan públicamente, masivamente este tipo de discursos, ¿no? Y se reavivan a través de las plataformas y los medios de comunicación, ¿no? O sea, no es común. Hace poco lo decíamos, decía Olga, ya nadie le da pena ser de derecha, ¿no? O sea, hay discursos que antes probablemente había líderes incluso de opinión que se detenían a hablar, ¿no? Pero hoy esos discursos están puestos ahí en los medios de comunicación libremente y se replican y se masifican, y hay líderes de opinión como esta persona que coloca el tema del voto familiar, ¿no? Por ejemplo, que lo convierten en un debate real entre gente real que se está planteando de forma real y sí, ¿no?
0: ¿Quieres terminar tu wiki glosario?
2: Mi wiki glosario. Bueno, y finalmente teníamos tener que explicar en este espacio qué eran los movimientos autoritarios, que el caso en este momento más reciente me parece que es Venezuela, en su momento, antes de la intervención gringa, y pues este tipo de movimiento, este tipo de poder, puede ser tanto de izquierda como de derecha. Por eso cuando pasaba la intervención de Estados Unidos en Venezuela, pues la gente decía, es que ustedes no saben, esto también era, es un y sí, o sea, no necesariamente quiere decir que haya, que la izquierda sea sinónimo de ser bueno y la derecha sea sinónimo de ser
0: Tengo opiniones, pero bueno.
1: Adelante, adelante, maestra.
0: Tengo pensamientos.
2: Pero bueno, en este caso es una forma de ejercer el poder de forma autoritaria, y que regularmente para seguir manteniendo el poder, pues puede restringir o cooptar ciertos derechos, ¿no? Que también muy cercano a lo que hacen los otros movimientos, pero todavía con este estandarte de nosotros somos un gobierno de izquierda, por ejemplo.
0: Muchas gracias. Guillermo, ¿tiene alguna opinión aquí?
3: Pues es que yo diría que es un brutal recordatorio, además, este renacimiento, porque decías como una regresión, y yo no sé si la figura lo ilustra, porque luego parece cíclico también la expresión pública de estas posiciones políticas o ideológicas, pero es un recordatorio brutal. Yo pensaba cuando veía, digamos, los temas de hoy, de que en ningún momento demos por hecho los derechos que tenemos, o sea, por sentados para siempre, de que todo lo que tenemos es tan frágil. Así como Marshall Salin decía, citando a Marx, todo lo sólido se desvanece en el aire. Sí, especialmente lo que hoy nos interesa y lo que estamos viendo en mayor riesgo, como suele ser cada tanto, son los derechos de las mujeres. Pero en general diría que los derechos humanos no los demos por buenos, luego tenemos demasiada expectativa. Decíamos el otro día los abogados sobre, ay, pues los principios de no regresividad y de progresividad.
0: Me toque tal, se va, eso me toque se va.
3: Es bastante endeble, o sea, en cualquier rato llega un jugador que no respeta las reglas del juego y avienta el tablero, ¿no? Entonces es un brutal recordatorio de que los derechos de los que hoy disfrutamos están permanentemente bajo asedio.
0: Fíjese que a mí me pone muy triste porque yo era una entusiasta del derecho internacional público. No voy a hablar abogañola aquí. Pero dos cosas nada más con el tema de los autoritarismos. A mí siempre me parece muy curioso que la prensa internacional le pone un énfasis en específico a los espacios o gobiernos aparentemente autoritarios de las izquierdas y no de las derechas, ¿no? O sea, pareciera que Bukele, que todo lo que pasó en Centroamérica no tiene la misma peligrosidad que podían haber tenido para los medios de comunicación tradicionales algunas expresiones políticas. Y ahora yo tengo mis piensos con Venezuela, pero siento que Venezuela es un tema aparte y no lo vamos a entrar hoy.
4: otro
0: programa en algún momento, claro, de la vida, pero sí quisiera
1: particularmente en este momento, perdón, paréntesis, si tienen oportunidad de echar un vistazo al caso de Venezuela por el tema del terremoto, sí, háganlo. Y
2: sí,
1: busquen plataformas confiables para
0: contribuir. Muchísimas gracias. Bueno, cerrando ese paréntesis, yo quisiera avanzar un poco en estas cosas que está diciendo Guillermo y que ha dicho también Olga y que también recuperó Majo, y tiene que ver con estas brechas que estamos viviendo en la crisis económica, política y social, en donde estos movimientos encuentran validación. En específico, lo que tiene que ver con la Red Pill, con la machósfera y con el antifeminismo digital. Por dos cosas. La primera es que yo la primera vez que oí la palabra o la expresión machósfera o Red Pill fue hace 5 o 6 años en algunos podcasts, en los últimos 5 años, 4 años, en uno que se llama Epidemia Ultra, que habla y explica todos los movimientos de ultraderecha en el mundo. Se los recomiendo mucho, pero yo quisiera detenerme en contarles un poco qué es la Red Pill. La Red Pill sale de esta película de Matrix, de las hermanas Wachowski, en donde Morfeo le ofrece a Neo una pastilla roja y una pastilla azul. Y con la pastilla roja sale de la Matrix y se enfrenta a la realidad, ¿no? Esto lo empezaron a vender influencers como Andrew Tate, que lo que posicionaban era que los feminismos, que los movimientos de avance de las mujeres, queríamos quitarles los roles tradicionales y los derechos a los hombres. Y que además nos estructurábamos en una jerarquía en donde había hombres mucho más valiosos que otros, que tenían la obligación de disciplinar a los demás y a las mujeres. Esos movimientos han comenzado a crecer. Hay algunas series que en la más media han explicado este fenómeno. Recuerdo mucho esta última serie de Netflix que causó ahí como gran cosa. Y a mí me parecía muy lejano, hasta que con la llegada, el segundo periodo del mandato de Trump, se pierde la sentencia histórica Roe v. Wade en Estados Unidos. Esa sentencia era la garantía, el candado que les daba a las norteamericanas la posibilidad, el derecho a la interrupción voluntaria del embarazo. Con la caída de esa sentencia, más de 20 estados han recrudecido sus políticas contra la interrupción voluntaria del embarazo, monitorean sus seguimientos ginecológicos. Algunos estados han empezado a monitorear las aplicaciones como Flo o Maya para saber cuándo estábamos menstruando y cuándo no. Y en consecuencia, uno dirá, bueno, eso es en Estados Unidos. En consecuencia, como en el norte del país varios estados han despenalizado, las norteamericanas vienen a abortar a nuestro país. Y a mí ese es un recordatorio permanente que lo aparentemente ganado, uh-huh, lo podemos perder en cualquier momento. Uh-huh. ¿Cómo ven? Dice Lalo que puras cosas tristes vengo a traer.
2: Es un momento triste.
1: Sí, yo diría también que, este tipo de posturas se masifican en internet, ¿no? Obviamente. Y crean este mundo que ahora llamamos la machósfera, ¿no? Creo que también hay un a veces pareciera que todo lo que se mueve, por ejemplo, en internet tiene que ver con... Nosotros lo decidimos con nuestras propias preferencias y con nuestros propios hábitos de consumo, ¿no? Uh-huh. Y a mí me parece interesante, les recomiendo que echen un vistazo. Hay una investigación que hizo un medio feminista que se llama La Cadera de Eva, que se llama Censura Algorítmica. Y ellas hicieron una investigación acerca de cómo organizaciones, medios de comunicación feministas, organizaciones, por ejemplo, de acompañantes de aborto, de acompañantes de mujeres víctimas de violencia, organizaciones LGBT, por ejemplo, de acompañamiento a población LGBT, han visto cómo su alcance y sus contenidos han ido perdiendo difusión o distribución en plataformas digitales como Meta, como X. Y ellos lograron documentar esto a través de esta investigación que se llama Censura Algorítmica. Les recomiendo que la vean. Y creo que luego, insisto, ¿no? O sea, uno, estas cosas que uno ve poco, ¿no? O sea, como cuando hablamos del algoritmo de plataformas digitales como Meta o como X, parecen cosas abstractas, ¿no? Que hasta cierto punto nosotros influimos en cómo funcionan, pero que a la luz como de este tipo de ejercicios de documentación exhiben que realmente quienes operan ese algoritmo y quienes poseen estas plataformas de difusión de información también deciden acerca de qué información vemos nosotros y cómo se ha ido también virando en esas plataformas hacia un discurso antiderechos, antifeminismo, que abre cada vez más la puerta a este tipo como de posturas sobre los feminismos, ¿no? Entonces, a mí eso sí me ha parecido muy interesante. Yo no sé si ustedes lo han notado, por ejemplo, a nivel local, en el caso de las compas o del frente, si eso ha pasado.
0: Tal vez siento que más bien yo lo veo muy claramente en X, en
1: durísimo
0: Twitter. Ya uno no puede abrir esa horrible plataforma sin tener que leer tweets de gente terrible con la que evidentemente mi algoritmo, si me respetara, no me llevaría, ¿verdad?
1: Y eso fue además muy notorio desde que Elon Musk compró X. O sea, crearon estas dos, que además me pareció la obviedad más grande, ¿no? O sea, cómo crean estos dos muros o estos dos feeds en la cuenta de cada usuario, donde tú puedes ver lo que postea la gente a la que tú sigues, lo cual te mete también en una burbuja
2: de
1: exactamente. Y lo otro que en teoría es un muro donde te llegan cosas que tienen que ver con tus hábitos de consumo, pero que si te pones a analizarlo, realmente la distribución de contenidos con este tipo de posturas supremacistas, antiderechos, xenófobas, está cañona, o sea, es muy, muy notoria. Esta investigación también documenta que hay momentos de la agenda de medios en la que en los que hay picos de censura. Por ejemplo, el 8 de marzo, el Día de Acción Global por la Despenalización del Aborto, el día de el Día del Orgullo recientemente, el 28 de junio. O sea, hay días y momentos donde es muy claro cómo hay picos de censura en este tipo de plataformas.
0: Yo también creo que opera del otro lado. O sea, también creo que luego hacemos crecer algunas narrativas que se colocan en grupos muy pequeños. Por ejemplo, lo del voto femenino, lo de la restricción del voto femenino, del voto familiar. Erika Kirk reúne a un grupo de mujeres ultraconservadoras en esta convención de Red Point, la organización que funda el finado señor esposo.
1: No sé, era su esposo.
2: Señor Erika Kirk.
0: Ajá, Charlie Kirk. Y justamente, pues, reúne a 200 mujeres. Y ahora pareciera que hicimos crecer tanto una noticia, algunas por preocupación y otros, por ejemplo, que luego también pareciera que construimos estas narrativas parcializadas, ¿no? Como verdades a medias. Y también hacemos crecer movimientos que tal vez en este momento, en nuestro país, no sean tan grandes. Bueno, yo tengo esperanza, yo tengo fe. Y yo justo quería llevar esto a algunos otros lugares y que tiene que ver con que estos movimientos políticos encuentran cabida, encuentran lugar, que han ganado presidencias de la República, que en la América Latina venimos enfrentando una serie de derrotas de las izquierdas que nos deberían llamar la atención. Y que me parece también que luego siempre están diciendo estas cosas como el feminismo aleja a los votantes, que si es culpa de las mujeres y de las diversidades, todos los males del mundo. Y en otros países, como en Estados Unidos, si los migrantes son los culpables de todo. ¿Alguien quiere iniciar esta ronda? Ya estamos casi por irnos al corte. ¿Quieres agregar algo, Olga?
2: Espera.
0: Muy bien. Guillermo, ¿usted quiere agregar algo?
3: Bueno, sí, a ver, y ahora que vinculabas también con la población migrante, pues sobre todo el caso más emblemático que tenemos por la dolorosa cercanía también, o por la difícil relación con los Estados Unidos es que también, así como decías que lo que sucede en Estados Unidos repercute en México y en la región, incluso en América Latina, pues también es que las políticas antimigratorias de los Estados Unidos repercuten de muchas maneras en México. Primero, porque un amplio sector de la población... Ah, solo voy con la introducción porque es breve ahora. Ahora la dramática noticia que tuvimos de que van 17 personas asesinadas por ICE o muertas dentro de instalaciones de ICE o de ICE, pues. Y eso me parece que es un dato dolorosísimo y que... pues que sí que concita, debería concitar mayor atención, ¿verdad? Y ese es, digamos, así nada más por presentar el tema, pues una de las consecuencias más terribles de esta política, que no es ingenua, que no es inocente y que pues está cobrando vidas esta posición, diría eso.
0: Ay, pues yo creo que ya nos vamos a corte comercial con esta horrible noticia. Por favor, no le vaya a cambiar, síganos escuchando. Sí, a veces toca ponerse triste. Muchas gracias.
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10: Son las 8 y 28 minutos.
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0: Hola, hola, estamos de regreso aquí en su programa El Desayuno. Recuerden que esta mesa con la que hoy se sentaron es la Mesa de Derechos Humanos. Estamos hablando del crecimiento de la ultraderecha, los movimientos antifeministas, antimigración y las restricciones diversas a la libertad de expresión. Parece de todo este programa, pero tiene un hilo en común. Estamos transmitiendo por nuestras frecuencias 88.5 FM, 1190 AM y 91.9 FM en Matehuala, y también a quienes nos siguen por internet a través de radiotelevisión.uaslp.mx. 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Bueno, vamos a continuar. Estábamos en esta, en cosas tristes, ¿verdad, Olga?
1: Triste noticia, sí. El doctor Guillermo nos estaba contando de ciertas pérdidas lamentables. También ha sumado a estas 17 pérdidas que nos comenta el doctor, acaban de suceder otros dos asesinatos de ICE en Estados Unidos a una persona colombiana y a un ciudadano mexicano en el espacio público, ¿no? Sumado también a los propios norteamericanos que el propio ICE ha asesinado. Y justo ayer o hoy estaba viendo las noticias que el Estado mexicano, la presidenta Claudia, se estaba movilizando, ¿no? El doctor Guillermo, no sé si usted nos quiere platicar un poquito sobre esto.
2: Sí, a ver, ¿me escuchan aquí? Porque me cambió el micrófono.
1: Sí, sí, te escuchan.
2: ¿O me escuchaban mejor antes?
0: No, está muy bien, Guillermo. Doctor,
2: bueno, Guillermo. bueno, a ver, hay varias acciones que ha anunciado el gobierno mexicano que sí tienen alguna diferencia, digamos, con lo que se estaba haciendo antes, que eran simplemente las voluntarias. Y ahora se anunció, bueno, la apertura de varios procesos judiciales. Primero, pues, denuncias del ámbito penal, ahora sí, que bueno, para las personas no abogadas, pues sí que tiene ya el designar, señalar, denunciar específicamente a personas responsables para que haya sanciones del orden criminal. Eso, digamos, que es una innovación. Yo no sé qué tan efectivo acabe siendo eso, sobre todo pues en los contextos de los estados más, pues es que está pasando en Texas, por ejemplo, donde pues hay también un seguimiento de esta, una concordancia, digamos, con la política antimigratoria, quizá tenga mejor futuro en estados como California. Pero bueno, esa es una vía. Anunció además también acudir al sistema interamericano, buscar algunos otros canales más enfáticos, que fue lo que anunció el gobierno de México frente a este escenario pues, dramático y doloroso. Y que decíamos hace parte, sí, yo también vinculándolo con el tema que hoy estamos conversando, del ascenso de ciertas expresiones que buscan restringir o negar o disminuir derechos de otras poblaciones, y en este caso pues de la población migrante, tiene estas consecuencias, las más, sí, yo también empecé con la parte más dramática, más dolorosa, digamos, estas consecuencias terribles y que repercute también en nuestro entorno, decía antes de la pausa. Primero, pues claro, la privación de la vida de nuestros connacionales, de nuestros paisanos, paisanas, pero también luego en cómo se concibe aquí también la política migratoria, que acaba siendo de algún modo una extensión de la política migratoria estadounidense. Cuando se anunciaba que México iba a hacer, desde el primer mandato de Trump, que México iba a construir el muro, acabó siendo la política migratoria el muro, que también acaba funcionando de manera pues adversa, hostil, digamos, con la población migrante que atraviesa por nuestro país.
0: Ay, como puras cosas tristes, ¿verdad?

0: Respondo a los comentarios que luego leo en redes sociales sobre la población migrante que viene especialmente de Centroamérica y de Suramérica y que tienen que ver con temas xenófobos, racistas. Se nos hace incluso bien sencillo ahora con el Mundial como seguir posicionando expresiones xenófobas en contra de, pues sí, de otros connacionales que pasan, de otras personas en el continente que transitan por cosas muy parecidas a las nuestras. Tenemos más cosas en común con los argentinos que con los ingleses, perdón.
1: O sea, con los noruegos.
2: Uy, ese es un debate complejo en el contexto del Mundial, Fátima.
0: No voy a ceder. Yo siempre con la América Latina. Y ni modo. Bueno, que bueno. Dios, bueno, ya.
2: Oye, y fíjate cómo también, o sea, vuelvo a lo mismo, ¿no? O sea, cómo de una u otra manera que se posicionen este tipo de discursos de forma masiva termina por replicarse incluso en espacios institucionales poco sensibilizados en materia de derechos humanos. ¿Cuántas veces no hemos escuchado autoridades locales, sobre todo, hablar sobre... yo pienso en el tema de la migración. Por ejemplo, todavía hace poquito tiempo hablar sobre el tema del trabajo para la migración, ¿no? ¿Cómo podía ser conflictivo para entidades del interior del país destinar recursos a la generación de empleos para la población migrante? Porque los empleos se tienen que generar para la población habitante de los estados, ¿no? Las propias fiscalías de estados del interior también, que de repente cuando hablan de criminalidad claro. Hablan y colocan al centro la nacionalidad de personas que incurren en hechos de criminalidad en México, ¿no? Y esas, y vuelvo al tema, ¿no? O sea, lo que el problema de ese tipo de discursos es que se masifican y claro. No sé si decir inofensivamente o desde la ignorancia incluso también de quienes trabajamos en los medios de comunicación y estamos pensando también en otro tipo de cosas como generar más tráfico, como generar más interacción, como cosas que no tienen que ver necesariamente con tener en cuenta la dignidad de toda una población, ¿no? Entonces, creo que eso también ha tenido un impacto, ¿no?, en cómo la población percibe a la población local percibe a la población migrante y el impacto de la llegada de la población migrante. ¿Cuál es un fenómeno que hemos estado viendo? Por ejemplo, en el caso de San Luis Potosí, que lo ha dicho la Casa del Migrante, pues que bueno, una vez el regreso nuevamente del gobierno de Trump, pues ha disminuido probablemente el paso de personas migrantes rumbo a Estados Unidos y ha más bien estacionado la migración en estados de México, ¿no? En el caso particularmente de San Luis Potosí. Incluso migración interna, ¿no? O sea, personas en México también intentando moverse a lugares donde puedan tener mejores condiciones de vida, ¿no? Y cuál es la opinión que tenemos sobre esa población, también está muy moldeada por lo que vemos en internet y en los medios de comunicación particularmente.
0: Fíjense que yo estaba pensando justo eso de cómo otros mexicanos, mexicanas, mexicanes se mueven a lo largo de nuestro territorio nacional, porque justamente yo he escuchado muchos discursos de los boletines de la fiscalía y de los propios medios de comunicación acusando a la figura del foráneo.
2: Sí.
0: Me encanta. Sí, además, muy potosino, sí. Porque aquí se dedican a artículos de opinión criticando que algún funcionario público nació en la Ciudad de México, por ejemplo. Bueno, o sea, tantas cosas que criticarles de haber...
2: No hay arraigo, maestra.
0: No, te pido respeto. Guillermo, ¿quieres agregar algo acá para cerrar el tema de migración?
3: Perdón, justo una moto se prendió. Mejor alguien más, por favor.
0: No te preocupes,
4: Yo tengo que sumar a esto. O sea, a mí me gustaría como redondear un poco lo que hemos hablado, porque pienso, o sea, yo creo que alguien nos está escuchando allá afuera y yo pienso también hacia mí misma y digo, ¿por qué le haría sentido a tanta gente como estos discursos que ya cobraron vidas de muchas personas, que están sosteniendo guerras, que están sosteniendo intervenciones, que están costando derechos de las personas? ¿Por qué siguen avanzando estos movimientos en Latinoamérica? Por ejemplo, se acaba de suceder en Colombia, acaba de suceder en Perú, quién sabe si nos llega a alcanzar a México también. Ya hay como atisbos en México, quién sabe si también nosotras nos volvamos también un estado pues gobernado por la ultraderecha o por
0: la teocracia. Uf.

0: Pero ¿por qué? O sea, ¿por qué les hace sentido a tantas personas, no? Ah, yo hace poco estaba haciendo una investigación como estadístico en el Latino Barómetro, que es como un lugar donde hacen encuestas como a nivel global de ciertas tendencias que hay en la población, y estaba viendo que en México, por ejemplo, más de la mitad de las personas jóvenes de entre 15 y 29 años son personas que no tienen un trabajo formal, por ejemplo. O sea, son personas que están viviendo sin derechos laborales, y también esa misma, un poquito más de esa mitad, también coincide en que no cree en la democracia como tal, y que estaría dispuesta a ceder, a que transicionáramos a un fascismo, a la abolición de la democracia, si esto significa que va a solucionar todos los problemas que están enfrentando la cotidianidad, que tienen que ver con falta de empleo, que tienen que ver con falta de ciertos derechos. Pero ¿por qué está pasando esto? Porque cuando los varones, por ejemplo, ahora que hablábamos de temas de movimientos masculinos, nacen, pues se da per se que vamos a tener que per se nacen los niños en el mundo y ya tenemos que tener alrededor pues un montón de derechos ganados, ¿no? Que las mujeres sabemos que son cosas que tenemos que estar luchando constantemente. Entonces, cuando se dan cuenta que no es tan sencillo acceder a un puesto de toma de decisiones alto, a un gran sueldo, cuando salen de la universidad, ahora que la mayoría de las poblaciones obreras llegaron a las escuelas, que también el Latino Barómetro dice que la mayoría de los jóvenes también tienen educación superior, pero eso no significa que estén accediendo a mejores recursos económicos. Entonces son juventudes que están desencantadas con el sistema económico, que finalmente es el patriarcado y el capitalismo, aplastando a esas juventudes y diciéndoles, no, pues fíjate que no es tan sencillo, que tienes que tener ciertas condiciones para poder acceder a todos estos privilegios que te mintieron que tú tenías que tener, ¿no? Sí. Que finalmente, si eres un hombre racializado, te das cuenta que no vas a acceder a un montón de cosas que te dicen estos hombres blancos en redes sociales que sí puedes acceder. Y finalmente, ¿con quién te enojas? Con las otredades, que para los hombres las otredades son pues las mujeres, las personas LGBTIQ+, y en este caso que estamos hablando, las personas migrantes, las personas racializadas, las personas pobres. Esas son las personas que son las otras, ¿no? Y finalmente estos discursos sostienen el sentir que ellos no son, que no son, hasta les quitamos el carácter de persona, ¿no? Y justifica pues estas muertes, justifican pues estos hechos aberrantes que están sucediendo. Pero finalmente esos discursos son de los que se ha estado aprovechando estos movimientos de ultraderecha, porque le dan esperanza a esos grupos que están desesperanzados.
1: Claro, y creo que ahí un poco valdría la pena pensar en las consecuencias. O sea, siento que incluso mi generación no vivió lo peor del priismo. O sea, aún con el 132, bueno, y hay tantas cosas, Ayotzinapa, tantas cosas horribles que sucedieron aún yo en mi juventud y cuando era una niña, acteal, ay no, ya me acordé de más cosas, pero siento que hubo una época peor, ¿no? Que fue la época de la guerra, de la mal llamada guerra sucia, que era esta proceso de contra las insurgencias en nuestro país, que atacó sindicalistas, líderes indígenas, rurales y comunitarios, y bueno, tuvo muchísimas desapariciones. Creo que vale la pena hablar de esas consecuencias que pueden tener estos movimientos, aunque pareciera que nos prometen una luz al final del camino, no lo hacen, no lo cumplen. No vamos a ver estas cosas, por ejemplo, con el tema de Bukele, ¿no? Bukele promete seguridad y aparentemente la cumple. Claro, si encierras a la mitad de los varones jóvenes en cárceles que no son las que te muestra Luisito Comunica, pues claramente iba a haber una menor incidencia. Pero ¿por qué no hablamos de que muchos de esos hombres no tienen procesos judiciales dignos, que encarcelan personas defensoras y personas periodistas? Y que a mí me parece que también valdría la pena cuestionarnos hacia dónde va el derecho a la libertad de expresión en estos procesos. O sea, con estos mecanismos diversos de censura, con estos mecanismos restrictivos contra la inteligencia artificial, restrictivos contra el discurso público, pues nos van a llevar a entender que en realidad estas promesas son promesas falsas, son promesas poco realistas y que en realidad no van en contra del sistema económico, sino al contrario, son justamente respuestas de este sistema económico a la crisis que está enfrentando.
2: Sí, pues yo creo que son modelos de gobierno que no resisten la auditoría ciudadana, ¿no? que no resisten la auditoría ciudadana y que mucho menos resisten la auditoría de, por ejemplo, del ejercicio periodístico, ¿no? Y entonces, al final, las únicas vías que encuentran para darle salida o para controlar el discurso, pues es el uso de mecanismos restrictivos de libertades también, ¿no? Entre ellos, pues la libertad de expresión. A mí me parece también bien importante cuando hablamos del tema de la libertad de expresión, recordar siempre y tener muy presente que la libertad de expresión no es un derecho exclusivo para el ejercicio de las periodistas o de las personas defensoras de derechos humanos, sino que es un derecho de toda la población, ¿no? Creo que una forma como bien, pues una pequeña formulita para ver cómo saber cuando una autoridad está intentando censurar con el disfraz de la regulación el ejercicio de las libertades y en este caso el ejercicio de la libertad de expresión, pues es como esta protección de como de estos activos abstractos del Estado, ¿no? Como el prestigio, la moral, la imagen de activos del Estado, ¿no? Y el uso del código penal, obviamente, ¿no? Que
1: muy expertos somos en eso.
2: ha habido cosas, ¿no? Entonces, pero justo, ¿no? O sea, creo que vale la pena poner atención cuando el discurso del Estado se intenta disfrazarse de eso, ¿no? Como de una regulación y en realidad apunta hacia la censura, hacia la represión, hacia el límite, ¿no? de libertades, en el caso de México, constitucionales y debidamente acotadas también, ¿no? Porque luego pareciera que siempre surge esta pregunta o esta inquietud entre la población cuando hablamos de libertad de expresión. Entonces yo puedo decir cualquier cosa, porque tengo libertad de expresión. No. La libertad de expresión no es un derecho absoluto, lamentablemente. No es un cheque en blanco, lamentablemente. Personas que nos escuchan. Eso no quiere decir que yo puedo salir allá afuera y decir prácticamente todo lo que venga a mi mente, por mucho que así lo quisiera. Justo, ¿no? Creo que cuando hablamos en materia de libertad de expresión, a mí me gusta mucho como estos dos conceptos clave para entenderlos, ¿no? Uno, el tema de la censura previa, lo que sí considera la norma, pues es que el Estado, particularmente el Estado, no puede impedir la difusión de contenidos o la difusión de opiniones o el ejercicio de la libertad de expresión a través del ejercicio periodístico y de otras expresiones, salvo contadas excepciones que tienen que ver con la protección de poblaciones vulneradas. Y lo otro, justo esto, ¿no? Como estas responsabilidades que adquirimos cuando ejercemos nuestra libertad de expresión, que básicamente tienen que ver con respetar los derechos de otras personas. Muy sencillo.
1: Muy fácil. Súper sencillo. En la defensa de esto que nos está compartiendo Majo, ningún derecho es absoluto. Uh-huh. Por si usted se lo pregunta, no. Ningún derecho. ¿Quieres completar tu idea?
2: No, me parece que...
1: Doctor, ¿usted quiere decir algo?
3: No, sigo escuchando.
2: Ah, ya se subió el metro, ¿Qué opine? No, a ver, a mí me parece valiosa la opinión de Memo, porque Memo hace algunos años, creo que desde la Clínica de Litigio Estratégico, por ahí habían impulsado una iniciativa de reforma sobre el tema del halconeo, ¿no, Memo? Que además ahora en San Luis Potosí estamos teniendo ese doloroso revival del tema del halconeo.
3: Sí, bueno, a ver, también habría que, esto que ya decías, que los límites a la libertad de expresión, que ningún derecho es ilimitado, que incluso este es uno de los sagrados en las democracias liberales, está acotado en la medida en que no vulnere otros derechos. Ya decías muy bien, no existe el derecho a salir y discriminar o hacer expresiones de odio, o sea, el derecho, la libertad de expresión no contiene ese derecho. Y sin embargo, lo que vemos es que hay tentaciones de vez en cuando, como dices ahora, que hay una revitalización de esa intención estatal o gubernamental, porque lo hay cada tanto, por eso decía que a veces se presentan como cíclicos y que es el Estado el que está tratando de hacer estas regulaciones indebidas y además usando como pretexto para, como suele suceder también, para contener más bien expresiones críticas o disidencias o posiciones que le cuestionen, y usa estas herramientas para hacer persecución incluso del orden criminal, o sea, del orden penal, y eso es inusitado también.
0: A mí me gustaría sumar un poco a esto, estaba pensando ahorita, que creo que en este momento, o sea, como tratándolo de hilar con todo lo que hemos estado hablando, no sé si alguno de ustedes leyó en la secundaria 1984, que hablaba sobre el control de la información, ¿no? Y que creo que finalmente es lo que está sucediendo a nivel local, a nivel nacional, a nivel global en general, que pareciera que ciertos movimientos, ciertos estratos de poder se dieron cuenta que quien controla la información tiene cierto poder, ¿no? Y por eso están creciendo como estas políticas restrictivas, y yo me he dado cuenta, seguramente quien está en casa se ha dado cuenta, que cada vez parece más un privilegio el poder acceder a la información y a la verdad, ¿no? O sea, yo cada que entro a redes sociales y me aparece algún medio que pareciera un medio de información, o sea, yo tengo que filtrar esa información e irme a buscar en un montón de fuentes antes de creer que esa nota es o no es verdad, ¿no?
1: Y buscar ahora, y tenemos que buscar las marcas de agua y los signos que nos indiquen que tal, que la persona que nos está hablando es verdadera.
0: Sí, ok, ni siquiera, ajá. Ya cada vez es más difícil acceder a...
1: Hay que legislar, ¿verdad? Oigan, creo que ya tenemos que ir cerrando, ¿no? Por ahí en cabina. ¿Todavía estamos bien? ¡Excelente! Muy bien. Es que fíjense que estaba yo preocupada porque ya llevamos aquí un tiempo platicando de estos temas. Nos ha sentido así es. Pero no se preocupen. Aquí tenemos muchas cosas que decir todavía. A mí todo esto de la posverdad en la época de la IA me parece como muy surrealista que estemos en este momento. O sea, me parece surrealista que Estados Unidos haya caído su regulación sobre aborto. Me parece extraordinario que en San Luis Potosí tengamos despenalizado al mismo tiempo.
2: Sí, sí, sí. Y paralelamente, qué momento para estar vivo, dice usted.
1: Ya no quiero vivir más momentos históricos, de verdad. Y todo esto tiene que ver con los derechos humanos, porque justamente los derechos humanos es un... Ay, ¿qué son los derechos humanos? Una de las cosas que sí son estos discursos que son conquistas sociales que las personas hemos logrado y que ahora pareciera que más bien nos los robamos, ¿no? Y hay que defenderlos. Y a mí eso me parece profundamente peligroso e injusto, porque yo no debería estarme preocupando por si los derechos que tenemos en este momento a las mujeres, como el derecho al voto, que apenas tiene 70 años que lo pudimos ejercer y apenas tiene 7 años que tenemos el principio de paridad, ahora lo podemos poner en riesgo por un grupo de personas, de mujeres que nunca escucharon a sus abuelitas quejarse. O sea,
2: fíjate que a mí esto me parece, creo que acabamos de pasar como por por lo menos en esta conversación, como por este ciclo que luego se masifica y se vuelve complejo de transitar. Decía Olga lo de cómo distingo de contenidos que sean, cómo distingo de fuentes que sean verídicas o verificables, ¿no? Y siento que luego hay que, en esto nos demuestra mucho cómo este tipo de posturas supremacistas sí encuentran cobijo en preocupaciones intrínsecas que tiene la ciudadanía. Uh-huh. O sea, claro, a nosotros nos preocupa que la información, que lo que leemos, en lo que encontramos en los medios de comunicación, en internet, sean cosas reales, ¿no? Pero la vía no es ir detrás del periodismo, ir detrás de quienes ejercen la crítica. La vía me parece que es al final seguir abriendo alternativas para tener conversaciones críticas sobre esto, ir abriendo alternativas para que la ciudadanía pueda acceder a la información y acceder a la información pública, construirse una opinión crítica, informada. Al final la libertad de expresión en buena medida también es una posibilidad de que la población pueda
0: tenga su propia opinión, pues
2: sí, exactamente, ¿no? Entonces creo que ahí están esos dos caminitos y comúnmente, obviamente, desde la autoridad o desde ciertas concepciones de la autoridad, el camino fácil es decir, un problema al Código Penal, ¿no? Creo que ese es, hay que tener cuidado siempre con esa, como lógica, claro. Sí, con esa, ese problemita, ¿no? O sea, cuando se presenta, La autoridad siento que suele ir hacia allá, ¿no? Como urge legislar, urge dijo usted, legislar. Maestra.
1: Pero para el Código Penal no. No todo para el Código Penal. Hay un montón de normas y caminos. Ya, miren, estoy siendo cada vez más abogada. Lo que yo sí creo que hay que hacer frente a estos avances es organizarnos. Y organizarnos entre nosotras, organizarnos entre otras personas. Y yo siento, voy a decir algo muy cancelable y que también nunca hubiera dicho hace algunos años. A mí me parece que falta hablar con las personas jóvenes, en específico con los hombres jóvenes y los adolescentes. A mí me parece que luego pintarlos como el enemigo de los movimientos antipatriarcales me parece deshumanizante. Y ya, bueno, a ver qué me dicen. A mí me parece que es importante organizarnos entre todas y todos y todes. Porque esto que se viene y esto que está avanzando está creciendo cada vez más y tampoco podemos ser las únicas al frente, aunque históricamente sí somos las únicas.
2: Y no podemos ser las tías intentando dar manazos para que la población joven piense de manera distinta, ¿no? También una cosa que me pareció muy interesante de esta investigación que les comentaba a mitad del programa sobre la censura algorítmica, pues es justamente como el empleo de estrategias desde los lenguajes del internet, ¿no? Para posicionar, para también contrarrestar esa censura algorítmica, sí, sí, sí. ¿No? Un caso que a mí me parece muy notable y que creo que vale la pena mencionar, por ejemplo, es esta iniciativa de Gatitos contra la Desigualdad, que son espacios en internet que buscan colocar posturas críticas sobre este tipo de discursos discriminatorios, totalitaristas, etcétera, utilizando el lenguaje de la chaviza en el internet.
1: Ay, fíjate, ¿no? Que a mí Gatitos contra la Desigualdad ya me parece más de señor, la verdad.
2: ¿Sí?
0: Un poquito.
1: Yo estaba pensando en Miss Rachel, por ejemplo. Rachel, que es activista pro-Palestina. Oigan, ya tenemos que irnos. Y yo iba a decirles que alguien diga algo positivo, oigan. No, deberíamos de traer una buena noticia para terminar estos programas.
0: Yo creo que la juventud nos va a salvar. O sea, hay un estudio que dice que la generación Z ya es más conservadora que los boomers, por ejemplo, estaba viendo, pero, o sea, seamos compasivos con las personas jóvenes. Acabamos de pasar una pandemia, o sea, son niños, son adolescentes, son jóvenes que nacieron en una crisis mundial, o sea, tiene todo el sentido del mundo. Más bien, nosotras como personas adultas vayamos haciéndoles el camino más suavecito también, o sea, luchemos por ciertas cosas.
1: ¡Qué linda!
0: Pero cuidemos su corazón también, las personas jóvenes son la esperanza, yo lo sigo creyendo.
2: ¡Ánimo!
1: Oigan, pues ya vámonos, Guillermo, ¿te quieres despedir?
3: Sí, muchas gracias. Yo también quisiera decir que hay esperanza, pues, que no todo está perdido. Sí presentamos escenarios catastróficos y sin ánimo de resignarnos, ni tampoco que sirva de consolación lo que decías antes, Fátima, de que hemos estado peor. Y bueno, que hoy el escenario se vislumbra, al menos en el contexto local, quién sabe en el ámbito nacional, pero que no sirva de resignación ni consolación, pero que sí podemos estar mejor y efectivamente ya decías, pues organizándonos. Y yo creo que estos espacios que aunque estamos aquí pues en el chacoteo y bromeando, pues sirven para que el amable auditorio también identifique estos problemas que nos acechan y los riesgos de estos discursos. Pero yo diría que efectivamente no todo está perdido. Yo también tendría todavía algo de esperanza en el futuro. Entonces, muchas gracias. Un gusto compartir con ustedes esta vez a la distancia y espero pronto en persona de nuevo.
1: Ay, hoy vengo a entregar mi corazón, la verdad.
2: Sí.
1: Bueno, un gusto haberle saludado. Hasta luego, amable auditorio. Nos vemos en un par de meses.
0: Adiós.
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18: Buenos días, ¿cómo están todos? Bienvenidos a Conexión Universitaria. Espero que estén teniendo un excelente viernes. Y bueno, es un gusto acompañarlos nuevamente otro viernes. Gracias por sintonizarnos en nuestras diferentes frecuencias por el 88.5 de FM y por el 1190 AM de Radio Universidad. También gracias a nuestros fieles radioescuchas de Matehuala que nos sintonizan por el 91.9 FM. Y bueno, a todos también los que nos ven en los en vivos de Facebook, en Spotify y en todas las grabaciones que se quedan. Yo soy Costanza Zarocchi, los voy a acompañar el día de hoy. Y bueno, acuérdense que también pueden vernos a través de nuestro en vivo en Facebook y que pueden escucharlos en línea en radioytelevisión.uaslp.mx. El día de hoy vamos a tener un programa muy interesante y variado. Vamos a hablar primero de uno de los eventos deportivos más importantes de la UASLP, el Medio Maratón UASLP del 2026. Y vamos a conocer con nuestros invitados cómo pueden participar estudiantes, trabajadores y público en general. Más adelante tendremos recomendaciones de lectura para disfrutar durante estas vacaciones de verano. Y bueno, para cerrar, conoceremos un interesante proyecto del Verano de la Ciencia de este año que aborda el síndrome de desgaste por compasión en profesionales y estudiantes de enfermería. Vamos a comenzar esta emisión y primero vamos con el reporte de clima con Alejandrina Dalemese del Laboratorio de Bariclim de esta universidad.

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1: Hola Alejandrina, muy buenos días.
2: Constanza, qué gusto saludarte en este viernes de vacaciones.
1: Igualmente.
2: Te traigo el pronóstico más acertado de nuestro estado para este fin de semana y lo vamos a desglosar por zona. En el altiplano potosino se esperan temperaturas máximas de 33 grados centígrados y mínimas de 18. Cielo medio nublado con vientos de 23 kilómetros por hora y ráfagas de 39 kilómetros por hora con precipitación ligera de 5 milímetros, generando un milímetro de acumulado. Ahora, en la zona media se encontrarán con temperaturas máximas de 27 grados centígrados y mínimas de 15. Cielo medio nublado con vientos de 18 kilómetros por hora con brisa débil y ráfagas de 41 kilómetros por hora con precipitación ligera de 5 milímetros, generando un milímetro de acumulado. Y en la Huasteca Potosina se encontrarán con temperaturas máximas de 32 grados centígrados y mínimas de 22. Cielo medio nublado con vientos de 11 kilómetros por hora con brisa débil y ráfagas de 24 kilómetros por hora con precipitación moderada de 5 a 20 milímetros, generando 10 milímetros de acumulado. Y en la capital potosina, que abarca la región centro, nos encontraremos con temperaturas máximas de 29 grados centígrados y mínimas de 15. Cielos medio nublado con vientos de 20 kilómetros por hora con brisa moderada y ráfagas de 51 kilómetros por hora con precipitación ligera de 5 milímetros, no generando ni un milímetro de acumulado. Este es el pronóstico para este fin de semana, Constanza.
1: Alejandrina, muchísimas gracias como siempre por esta información. Que tengas excelente fin de semana. Salúdanos a todo el equipo de Bariclim.
2: Un abrazo a todos nuestros radioescuchas, a todos en cabina, disfruten a su familia este fin de semana y a disfrutar las vacaciones.
1: Muchas gracias. Pues bueno, ahora por favor vamos a escuchar las efemérides universitarias, una cápsula que nos recordará qué pasó en un día como hoy, 24 de julio, hace algunos ayeres.
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4: Fue un 24 de julio del 2006 que la UNESCO proclamó la Declaratoria de Patrimonio Mundial para incluir en su lista de paisaje del agave y las antiguas instalaciones industriales de tequila. Por esa razón se eligió este día para celebrar el Día Internacional del Tequila. El tequila es una bebida emblemática de México y originario del pueblo mágico de Tequila en Jalisco, donde hay un gran número de fábricas productoras de la bebida. Su proceso de producción es considerado casi un arte, pues necesita de tiempo, dedicación y esmero. A pesar de que existen alrededor de 295 especies de agave, el único del que puede obtenerse el tequila es del agave azul. En una fecha como esta también celebramos el Día Internacional del Autocuidado para promover y mantener nuestra salud física y mental, cuidándonos a nosotros mismos. Este día nos invita a fomentar estilos de vida saludable hoy y siempre. La iniciativa a nivel internacional ha sido promovida por la Federación Mundial de la Industria del Autocuidado, con la finalidad de difundir el autocuidado mediante la aplicación de consejos y recomendaciones de cuidado diario. El autocuidado responsable permite prevenir los casos de infartos y de diabetes tipo 2 en un 75% de la población, así como reducir los casos de cáncer en un 40%, según datos de la Organización Mundial de la Salud. Un día como hoy, pero del año 1802, nació el novelista y dramaturgo francés Alejandro Dumas, uno de los autores más famosos del siglo XIX, gracias a obras como Los Tres Mosqueteros o El Conde de Montecristo. De formación autodidacta, Dumas luchó para poder estrenar sus obras de teatro. No fue hasta que logró producir Enrique III que consiguió el suficiente éxito como para dedicarse a la escritura. Se le atribuyen más de 1.200 obras entre propias y de sus colaboradores como La Reina Margot, El Tulipán Negro o La Mano del Muerto. Para el año de 1888, un día como hoy, el Congreso del Estado de Chihuahua emitió un decreto oficial para cambiar de nombre de la entonces Villa Paso del Norte a Ciudad Juárez. Esto en homenaje al benemérito de las Américas Benito Juárez, quien se refugió en la ciudad durante la segunda intervención francesa. El cambio entró en vigor formalmente un 15 de septiembre de ese mismo año. Ciudad Juárez es, junto a la ciudad de Chihuahua, una de las ciudades del norte del país con mayor relevancia histórica para la nación. Ha sido en tres ocasiones la capital provisional de la República. Debido a la gran cantidad de empresas maquiladoras que posee, la ciudad es uno de los tres puntos industriales más importantes del norte de México. En una fecha como esta, del año de 1911, el explorador estadounidense Hiram Bingham redescubrió las ruinas de Machu Picchu en Perú. Sin embargo, se tiene la certeza de que el peruano Agustín Lizárraga ya las conocía en 1902, y así consta en una inscripción en el poblado. Sin embargo, tuvo intentos fallidos por darla a conocer ante el mundo. Un día como hoy recordamos que en 1912 fue inaugurada la Escuela Libre de Derecho, que nació como una iniciativa de jóvenes estudiantes y destacados abogados inconformes con la enseñanza de la Escuela Nacional de Jurisprudencia. Buscando total independencia del poder público, la entidad cumple hoy 114 años y fue la primera institución privada de formación profesional de los abogados en el país. Finalmente, fue un día como hoy, pero del año de 1969, que la tripulación del Apolo 11, compuesta por Neil Armstrong, Edwin Aldrin y Michael Collins, amerizó, es decir, se posaron sobre el mar, y con ello concluyeron su viaje de regreso luego de realizar el primer alunizaje tripulado por humanos en

0: Continuamos en Conexión Universitaria y es momento de revisar la agenda universitaria con las actividades más destacadas que se están realizando en nuestra universidad y que serán las actividades que se estarán llevando a cabo en estos próximos días. No se las pierdan y participen.
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2: Durante este periodo vacacional, la Universidad Autónoma de San Luis Potosí mantendrá diversos servicios para atender a la comunidad universitaria y al público en general. Toma nota de las dependencias que permanecerán abiertas y sus horarios de atención. La librería continúa brindando servicio durante las vacaciones y ya tiene disponible la información sobre los establecimientos con convenio donde podrás adquirir tus libros para el nuevo ciclo escolar. Su horario de atención es de lunes a viernes de 9 de la mañana a 6 de la tarde y los sábados de 10 de la mañana a 1 de la tarde.
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2: La Unitienda atenderá del 27 de julio al 8 de agosto en un horario especial de 8 de la mañana a 4 de la tarde, de lunes a sábado, ofreciendo servicio tanto a la comunidad universitaria como al público en general.
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2: Y si ya te preparas para el regreso a clases, la Unipapelería te invita a visitar cualquiera de sus sucursales para encontrar útiles escolares. Recuerda que el personal de la universidad obtiene un 10% de descuento al presentar su credencial vigente. Su horario de atención es de lunes a jueves de 8 de la mañana a 6 de la tarde y los viernes de 8 de la mañana a 4 de la tarde.
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2: Antes de despedirnos, queremos desearles un excelente periodo vacacional. Que estos días sean una oportunidad para descansar, compartir con sus seres queridos y recargar energías. Gracias por acompañarnos en cada emisión y por permitirnos ser parte de su día a día. Disfruten sus vacaciones y recuerden que regresamos a las actividades el próximo lunes 10 de agosto con más información de la vida universitaria. Hasta entonces y felices vacaciones.
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0: Bueno, pues ya estamos de regreso con una invitada muy especial. Nos acompaña la doctora Ana Luisa González Sánchez, que es jefa de División de Servicios Escolares. Y bueno, estamos muy contentos de que esté aquí con nosotros en el programa y nos va a platicar el día de hoy sobre el medio maratón de la UASLP, que cada año reúne a miles de corredores que buscan superar sus propios límites, fomentar hábitos saludables y vivir una experiencia deportiva, una vida saludable. Y sobre todo, la verdad, es un orgullo que cada año esta carrera se lleve a cabo con tanta participación. Entonces, la doctora Ana nos va a platicar de este año, cómo se va a realizar, qué fechas son las que tenemos para las inscripciones, hasta cuándo, las modalidades y todo. Doctora, adelante, bienvenida.
5: Muchas gracias, Constanza, por esta invitación. Me da muchísimo gusto estar el día de hoy aquí con ustedes para invitarles a nuestra edición 2026 del Medio Maratón Universitario, en cualquiera de las modalidades que tenemos. Ustedes saben, tradicionalmente, pues, es el medio maratón de 21 kilómetros, tenemos 10 kilómetros y la carrera de convivencia de 5 kilómetros. Esto está programado para el día 27 de septiembre. En punto de las 6:30 de la mañana se da el pistoletazo de salida y les pido de todo corazón, tomen sus tiempos, hagan sus estrategias, porque desde en la noche se cierran todas las calles aledañas para ver en dónde se van a estacionar o de qué forma hacen coche sardina para que se vengan juntos, estiren, estén en las mejores condiciones de aceptar el reto, que sí va a ser cualquiera que sea su distancia.
0: Está padrísimo. Platíquenos quiénes pueden participar, porque a lo mejor algunos de nuestros radioescuchas no saben que no es solamente para universitarios o profesores o miembros de la UASLP.
5: No, esta carrera reúne a toda la comunidad, no nada más de San Luis Potosí, porque tenemos de muchísimos otros estados o de otros países. Sí. Todo el que quiera inscribirse, que alcance número, y este es un punto bien importante, sí, de verdad. Estamos todavía a más de 60 días.
0: Pero se acaban 70 días. Rápido los
5: Pero
0: lugares.
5: Sí, tenemos ya vendido una buena parte, porque empezamos a hacer la inscripción tanto en línea como presencial en la zona poniente, en Unimanía, de la que está por Niño Artillero, ahí en estado. Eso es hasta hoy. Hasta hoy se va a tener la presencia en Unimanía, es a lo que me refiero.
0: Ya hoy se acaba la presencial.
5: No. Porque se acaba porque salimos de vacaciones. Nosotros salimos hoy y regresamos el 10 de agosto. Sí. Entonces, en este lapso pueden inscribirse en línea. Okay. En la dirección, no está difícil, es mediomaraton.uaslp.mx. Te puedes inscribir en línea, puedes pagar con tarjeta. Los costos están por debajo de lo de las demás carreras. Son para 21 kilómetros $500, para 10 kilómetros $450 y para 5 kilómetros $400. ¿Qué hace la diferencia? Bueno, hace la diferencia algunas de las cosas que va a contener el kit, y esto, pues tenemos ya nuestros patrocinadores principales, que podemos decir con mucho orgullo que acabamos de firmar el día 14 con Bosch, nuestro nuevo convenio de colaboración para el medio maratón. Bosch es una empresa que tradicionalmente, hace más de 8 años ya, es la tercera ocasión que renovamos el convenio con Bosch. Y es una relación muy bonita que está dentro de... Se funden, pues, la idea de la universidad con los conceptos de Bosch, con las políticas de Bosch, de una vida saludable, de un esfuerzo, de una comunidad que tenga esta igualdad, que se hermana en ese día todo San Luis se pinta del color que va a ser la playera. Sí. Todavía no hacemos la presentación de la playera.
0: Es padrísimo porque yo sé que en esos días vas a cualquier restaurancito, hasta las gorditas de la esquina, y todos están con su playera del medio maratón.
5: Todo el mundo.
0: Padrísimo.
5: Y tú la ves, vas al Parque Tangamanga y dices, ay, trae la playera de este año o del año pasado. Sí. O sea, porque además yo sí puedo dar fe que las playeras de verdad tienen buena
0: calidad.
5: Son buenas,
0: sí,
5: son buenas, son buenas. Y y ya acaban de dar el fallo de... Es todo un proceso, de veras. O sea, a veces uno dice, ah, pues ya nada más van a correr en la misma ruta. No es siempre la misma ruta. Sí tenemos que tener la ruta que tenemos porque este es el origen, el sentir. ¿Cómo se origina el medio maratón? Se originó porque íbamos a pasar por todas las facultades que en ese entonces había.
0: Justo le iba a preguntar, sí, de la historia un poco de este medio maratón.
5: Esto es...
0: ¿Cuándo fue la fecha?
5: En el 72.
0: Ya, mucho
5: Delgado, de sí. Sí, contamos en el... fue Delgado Robles y el entonces rector, y eran 200 gentes, más o menos, las
0: ¿y
5: que
0: todos
5: corrieron?
0: Todos los años desde entonces se
5: a excepción
0: hecho
5: de la pandemia.
0: Okay. Ah, sí,
5: a excepción,
0: sí,
5: de la pandemia. Serían, si descontamos lo de la pandemia, bueno, pues sería el 44.
0: Wow.
5: Sí, sí. Esto te digo, empezaron 200. ¿Cuántos vamos a tener ahora comprados? Y ojalá que la mayoría pudiéramos estar haciendo así para poder tener un verdadero cuidado de, sí, de la población que está corriendo. Son 10,000 aquí. Uh-huh. Y 1,500 en Valles. Los registros del año pasado nos dijeron que dentro de los que corrieron con número, sin número y todo, los de Protección Civil del Estado nos dijeron que se había contabilizado un estimado de 17,000 gente.
0: Wow.
5: O sea, son ríos de gente. Es un orgullo. ¿Por qué es un orgullo? Uno, porque requiere un esfuerzo, sí, correr cualquier distancia.
0: Un montón de logística, organización.
5: Oh, bueno, te digo, ayer salió la licitación de las playeras. Para vida de lograr tener una playera, quiero decirte, los de imagen me tienen que pasar lo que es el prototipo, el cómo se va a manejar la playera. O sea, ¿cuál es el concepto actual que nosotros vamos a tener de playera?
0: No, porque aparte hay potosinos que tienen, yo creo que las 44.
5: Todas. Bueno, el día de premiación.
0: De las recientes, ¿no?
5: El día de premiación, no de los tres primeros, que son los que se premian en ese momento, sino ya el día de la premiación por categoría, que se hace en algún viernes de octubre, normalmente unos 15 días, 10 días después. Uh-huh. Tenemos gente de más de 70 años y esto, gente que ha tenido muchísimos años corriendo. Bueno, sí, me puedo acordar ahorita, Armando Berlanga, que tiene no sé cuántos años que ha corrido. Hay un señor que, bueno, yo para mí, ya tengo varios maratones organizándolo aquí, y siempre lo veo. O sea, es unas personas que ya, pues...
0: ya es costumbre.
5: Tienen
0: cada
5: muchos
0: año
5: años corriendo.
0: Qué
5: y
0: bonito.
5: Tienen un nivel que dices, no cabe duda. Es cierto, el ejercicio te marca toda la diferencia. Y el ejercicio constante, ojalá fuera el parteaguas, porque empieza a ser como adictivo. Yo sí lo veo con los runners.
0: Sí, sí, sí.
5: Es padrísimo cómo se entusiasman.
0: Ya te da ganas de salir a correr casi, sí, un día sí, un día no. Hay quien corre diario. Yo, yeah, la verdad no alcanzo a correr diario porque un poquito sí necesitas dejar descansar los músculos.
5: Claro.
0: Pero es padrísimo.
5: Es muy, muy padre, y yo les invito de verdad a que estemos inscritos en tiempo y forma, que no batallemos en ese momento porque no vamos a poder tener más números, porque nuestra logística nos dice tenemos que cuidar en todo lo que se todos los sentidos a la población que está corriendo, y entonces adquieran su número con tiempo.
0: Sí, recuerden, tenemos hasta el 13 de septiembre, pero muchas veces se agotan existencias de boletos muchísimo antes.
5: Es correcto.
0: Entonces hay que ponernos las pilas para poder tener nuestro número antes. Y doctor, antes de que nos despidamos, le quería preguntar, ¿También existen inscripciones para equipos o empresas?
5: Sí, sí tenemos inscripciones. Como tenemos esta situación que es adopta un kilómetro, muchas veces han estado los diferentes runners adoptan un kilómetro. Por 10 que se inscriban como equipo tienen una cortesía.
0: Ah, okay.
5: Por 10 tienen una cortesía y adopten un kilómetro para que estemos a cada kilómetro animando a la población. 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Tenemos otros patrocinadores de siempre, Aguas de Lourdes, Scarch, Canels, Sanmi, bueno, son muchos ahorita, seguramente se me escapan, pero sí les agradecemos a toda la comunidad que se unan a nuestro júbilo universitario. Nosotros festejamos el día de la universidad, pero toda la universidad nos festeja a todos.
0: Sí, es padrísimo, muchas gracias. Déjeme ver cómo vamos de tiempo. A ver, espéreme. Entonces, ¿de tiempo cómo vamos? Para ver si... tenemos 3 minutitos.
5: Ah, perfecto.
0: Entonces yo le cedo la palabra, doctora.
5: Porque... Mira, pues yo, una de las partes que quería es que tomen muy, muy bien sus previsiones para llegar a tiempo, que sepan en qué área se pueden estacionar, porque no es lo mismo aquel corredor que tiene posibilidades, pero que ya va a salir mucho después. Esto es parte de lo que yo he visto. La logística está diseñada para que se den las medallas en sitios en las que no se obstruyan. Traten de no obstruir, porque hay mucha logística para dejar las calles limpias, para que tengamos esta conciencia, que esta parte sí quisiera hacer con mucho énfasis. Tenemos la muy reciente experiencia de lo de el evento del fútbol de la Copa del Mundo. Tengamos una conciencia muy, muy, muy dada a que nos protejamos nosotros mismos, protejamos nuestra ciudad, nuestras calles, no aventemos basura a la calle, por favor. Esta parte, nosotros tenemos ya ideado hasta, te digo, el medio maratón tiene que ver hasta con la agenda ambiental para ver cómo va a ser el manejo de los residuos sólidos, pero podemos hacer la diferencia no tirando basura. Y si vemos algo, pues no nos cuesta nada agarrarlo y meterlo a un basurero. Yo quisiera que creemos esta conciencia de respeto a nosotros mismos. Sí. ¿Quiénes son los que nos inundamos una vez que hay lluvia? ¿Quiénes son los que estamos deteriorando el planeta?
0: Definitivamente.
5: Nosotros, por favor, tenemos todos que unirnos. Hay un programa que se llama 1.5 grados. O sea, si creamos esta conciencia de que nosotros está mejorar y dejar una posibilidad de un mundo más o menos complicado para nuestros hijos, pues somos nosotros mismos.
0: No, y tratar hasta pequeños gestos como llevar el termo en el auto y cuando sales en el coche ya te tomas tu agua. O...
5: Totalmente. Sí. O sea, hay muchas opciones muy prácticas para que no hagamos, por favor, esta basurero de los espacios en los que nosotros pasamos. Tenemos pensado toda la logística, pero ¿qué tal que nos ponemos las pilas y nos asemejamos a esta cultura maravillosa de Japón?
0: Ay,
5: de
0: sí.
5: Decir, yo no tiro y además recojo por
0: lo
5: los demás.
0: De
5: las
0: sí.
5: Yo, esta parte es la que me gustaría mucho y que enseñáramos a nuestros hijos. Hay veces que voy viendo, digo, esta señora que va pitando en el coche y le va diciendo al de al lado X, Y y Z, ¿qué ejemplo le está dando? Seamos más gentiles.
0: Sí.
5: Y este es un ejemplo. Yo veo a los corredores, yo he visto corredores que si se caen, se paran, lo recogen y todo. Tienen un espíritu de solidaridad maravilloso.
0: O hasta quienes ven que uno se tropieza, se cae ahí y pues ni modo. Su tiempo lo pierden, pero lo ayudan, ¿no?
5: Así es.
0: Se ve de todo.
5: Tenemos también los de medio maratón de silla de ruedas. Los admiro infinitamente. Pepe Arellano, eres mi ídolo. Aquí estaremos. Muchas gracias.
0: Gracias, doctora. Bueno, pues vamos a un pequeño corte.
1: Es momento de ir a un corte. 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
7: Son las 9:31.
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10: Hola a todos, ya estamos de vuelta y tengo un invitado que la verdad me da muchísima emoción platicar con él porque me gusta mucho leer. Y bueno, les platico un poco la introducción, es que bueno, las vacaciones también representan una excelente oportunidad para que podamos descubrir nuevas historias, nos adentremos en mundos nuevos, en tiempos distintos que ya pasaron, distopias que han inventado que muchas veces nos recuerdan las cosas de la realidad que actualmente suceden, ¿no? Y en general, estas oportunidades para descubrir estas historias, desarrollar el hábito de la lectura y todo, se presentan muchas veces durante las vacaciones. Entonces, bueno, tenemos para hablarnos sobre esto al doctor Ramón Alvarado Ruiz. Doctor, bienvenido a Conexión Universitaria. Platíquenos qué considera importante, bueno, sobre todo para aprovechar las vacaciones, leer. Yo sé que usted nos trae muchas recomendaciones, ahorita vamos a platicar.
11: Sí, muchas gracias, Constanza, muy buenos días. Gracias a todos los radioescuchas a través de Conexión Universitaria. Y sí, fíjate que es bueno de desconectarse, ¿verdad? Hablando de conexión, desconectarse. Y uno de ellos a través de la lectura. Estoy leyendo ahorita y justamente son como novedades y es lo que quiero presentar. Una primera novela que quiero recomendar y es una autora que de hecho ya hemos tenido aquí en la Universidad Autónoma, okay. Ana Romero. Okay. Ana Romero acaba de publicar este libro que se llama Diva.
10: A ver si quien lo mostramos
11: sí. Para los de es una novela que se llama Diva y es la historia sobre Mimi Derba, okay. Que es la primer mujer cineasta de México. Y que funda además uno de los primeros corporativos que es Azteca Films. Okay. Y es un

0: reto de decir, si estoy hablando de una mujer que es la pionera del cine mexicano, entonces ella elabora la novela también, dentro de la novela va elaborando un guión cinematográfico, wow, como si fuese la película precisamente de Mimi Derba. Entonces es fabuloso porque además es bien interesante cómo Ana Romero pone también en primera línea a los guionistas.
1: ¿Puedo preguntar adelante. ¿Qué tipo de narrador utiliza? ¿Es omnisciente? O sea, porque me llama, ajá, mucho la atención si el tipo de narrador va cambiando, o sea, cuando pasa del guión a la historia, o es solo un guión.
0: Va cambiando, porque justamente va intercalando y podría decir que son inclusive como dos narradores.
1: Okay.
0: Un primer narrador que nos va contando la historia de Mimi Derba, pero luego pareciera ser que es un segundo narrador el que va diciendo, o es el mismo, pero sí te desconcierta, es, uh-huh, el mismo narrador, porque dice, a ver, yo quiero escribir un guión, no se nos olvide que el guión es esto, esto y esto, uh-huh, y volvamos, ¿no? Como darte ciertos elementos técnicos para que no te pierdas en la historia y para que vayas siguiendo precisamente la historia. Es un narrador también que respeta la historia como tal, no ejerce juicios, uh-huh, y en ese sentido nos permite a nosotros como lectores adentrarnos en la historia.
1: Padrísimo.
0: Y justamente ir entendiendo la historia de esta mujer, que además lo que se me hace muy padre, Constanza, también es otra visión de una etapa para nosotros en la historia de México, uh-huh, como es la Revolución Mexicana, que de repente nos hemos quedado con la visión de la guerra, que es,
1: sí,
0: claro,
1: que solo se ve lo feo.
0: Solo lo feo, ¿no? Y de hecho ya lo había hecho con Venus Triste, de darnos qué es lo que pasa en la Ciudad de México, ¿no? Uh-huh. Porque para esos momentos la Ciudad de México, y tal como Ana Romero lo logra manifestar en la novela, es una ciudad bullente, es una ciudad, sí, también de clases sociales, y esas clases sociales altas que quieren seguir con su vida de teatro, de ópera, ojo, y también la incursión del cine, que eso es lo más importante, porque precisamente estamos entrando en el siglo XX y el cine es justamente toda una novedad. Entonces yo sí les recomiendo, de verdad, lean esta novela, Diva, de Ana Romero.
1: ¿Qué tal, qué tan digerible es? ¿Es una lectura fluida? Porque bueno, tenemos la verdad la experiencia de que muchas veces durante las vacaciones queremos leer, pero nos gana la flojera, o empezamos un libro y ay no, ahorita no, bueno, al ratito. Lo que yo le quería preguntar, doctor, es, estas novelas que usted nos está presentando, para quienes no acostumbran mucho a leer, o que por tiempos de la uni, trabajo, etcétera, no suelen leer mucho durante la, uh-huh, semana, pero sí a lo mejor en vacaciones tienen más tiempo, digamos, ¿qué es lo que los puede atrapar? ¿Que es fluida o que es muy interesante?
0: Mira, ambas cosas. Creo, okay, que Ana Romero, justo por es una escritora que viene desde literatura infantil y juvenil, sabe acercarse al público.
1: Okay.
0: Yo les aseguro que no van a dejar de leer esta novela, porque es una novela histórica, a final de cuentas. Y de repente dices, ah, caray, yo esto no lo sabía. Uh-huh. Y estoy seguro que los va a llevar a, híjole, a ver si es cierto, déjame buscar, ¿no? Uh-huh. Por ejemplo, nos habla de una de las primeras películas, La banda del automóvil gris. Yo lo que hice, dije, a ver, déjame buscarla.
1: luego
0: le busqué la película. Sí. Y es una película en blanco y negro, es una de las primeras películas mexicanas, ¿no? Entonces te va dando datos, te va dando cosas, pero es muy fluido, no es nada técnico. Yo creo que es una lectura altamente recomendable, uh-huh, y yo estoy seguro que no la van a soltar.
1: ¿Podría entrar dentro del género de la ficción histórica?
0: Dentro de la ficción histórica, sí. Y creo, insisto, que Ana Romero investiga mucho, es obvio. Y uno diría, ay, qué pesada la historia. No, otra vez, creo que las tablas de Ana Romero para desarrollar una historia de este tipo son muchas. Y la otra parte creo que es esa. Esa fluidez viene también dada por la cuestión del guión,
1: sí,
0: ¿no?
1: Claro.
0: Realmente te estás imaginando una película, realmente estás pensando en los personajes, en los datos, en cómo era la época. Porque además, de verdad, nos contrasta y uno dice, ah, caray, como que esta historia no me la habían contado.
1: Sí, a mí me ha pasado, por ejemplo, me encanta cuando los narradores o en general quien escribe un libro, que le mete un tipo de historia que te, o sea, te le están contando no de la manera más tradicional, sino cuando, por ejemplo, le meten ese giro a cómo te la cuentan.
0: Uh-huh.
1: Hace poco tuve la experiencia de leer un libro en italiano que se llama Fiore di Cappero.
0: Ok.
1: Bellísimo. Sí. Si lo encuentra en español, en inglés, es muy bonito porque estás leyendo un capítulo en, uh-huh, el que prácticamente la protagonista de la historia está narrando algo en el presente, ¿no? Ella regresa a su pueblo natal en Toscana, tiene una relación muy complicada con su papá,

0: pero al final lo que va a restaurar esa relación es descubrir la historia de su abuela Ida, que se parece, le dicen todo el mundo que se parece mucho a ella, ¿no? Uh-huh. Y cuando va descubriendo la historia de su abuela Ida, empieza a entender el por qué su papá hacía ciertas cosas que a ella le podían, pero lo cuenta de una manera padrísima, porque un capítulo es el presente y el otro capítulo te deja enganchado y dices, ¿cómo? Quiero seguir. Ajá. Y de repente, pum, el siguiente capítulo, ya vuelta al pasado.
1: Y quieres leerlo para poder regresar a la historia.
0: Ajá, entonces cuando menos te das cuenta, ya acabaste el libro y tuviste dos historias en una. O sea, ya supiste la historia de la abuela, de la bisabuela, de la hermana, de la abuela, claro. Bla, bla, bla. Y aparte habla del periodo del fascismo en Italia, sí. Cómo se vivían los pueblos, cómo se volvían partisanos los... O sea, uh-huh. Yo también le recomiendo, y creo que me encanta que pueda platicar con usted, doctor. Si ustedes no son mucho de leer o no tienen mucho tiempo, de verdad, y les gusta, por ejemplo, la historia, pero les gusta una buena película, por ejemplo, de las de historia que son de amor, pero también hay historia y todo.
1: Romance y todo, claro.
0: Ficción histórica, señores. Ficción sí. Histórica, de verdad, aprovechen este tipo de recomendaciones que nos hace el doctor, uh-huh. como esta de la novela Diva.
1: De Ana Romero.
0: Ajá. Y bueno, veo que también tiene otros dos libros, no sé. Sí. Tenemos muy poco tiempo.
1: Claro
0: ya,
1: que sí. Yo sé que tenemos poco tiempo y por eso lo selecciono y creo que va a ser breve. Y justo, ¿no? Me gustó el título que hacían lecturas para vacaciones. Estoy entrando ahorita en un tema que es el de la novela gráfica. Y el de la novela gráfica está muy padre porque es justamente también combinar lo que es la historia con palabras. Uh-huh. Y creo que en el contexto de repente nosotros no visualizamos que en nuestro contexto haya buenos narradores de novela gráfica. Sí. Y es una manera también de acercarnos a la literatura. Pienso también en los jóvenes, uh-huh. Pienso como tú decías, no estamos tan acostumbrados, queremos, si quieres mostrarla, queremos precisamente como encontrar algo que sea diferente. Y traigo estas dos, que son justamente de dos mexicanos. Uno es Edgar Camacho, que está teniendo un impacto tremendo, y además también son novelas accesibles porque son del Fondo de Cultura Económica. Okay. El Fondo de Cultura Económica precisamente tiene una serie que se llama Espectrográfica y que le ha dado justamente pie a escritores. Huelen muy rico, la tinta huele rico. Y entonces son novelas muy interesantes de jóvenes escritores para jóvenes. Esta, por ejemplo, No, de Imagen No Encontrada, de Edgar Camacho, es una historia muy linda, que nos lleva a la cuestión de la empatía, de la entidad, porque el papá de la protagonista muere durante la pandemia y ella no tiene un recuerdo de él, de su rostro, no tienen una foto. Y es entonces una historia, hace rato que mencionabas justamente esta historia italiana, aquí es una historia también para ir encontrando el recuerdo de su padre y la imagen. Entonces nos adentramos con la protagonista en una búsqueda de identidad, en una etapa de duelo, en una cuestión también en ese sentido, por ejemplo, de empatía. Y la otra, muy rápido, de Marcas, de Fersok, es también de un mexicano, así se pone el Fersok. Uh-huh. Esta novela también es muy linda porque pienso también, él piensa en los jóvenes como esta cuestión de todos tenemos algo como que hay algo que no nos encontramos en la vida. Uh-huh. Y lo lindo de estas novelas, para cerrar, es otra vez la cuestión de la imagen y la cuestión gráfica. Por ejemplo, aquí el autor utiliza una paleta de tono gris, uh-huh. pero para tres personajes que son los principales, verde. A cada uno lo identifica con un color. Okay. A la protagonista con verde, al otro personaje principal con un color violeta, a otro personaje con azul. Qué entonces bonito. Es muy lindo entrarnos en una historia que efectivamente la vamos identificando con los personajes, con los colores, y son novelas muy bien logradas.
0: ¿Estos dos autores escriben y también ilustran sus libros?
1: Escriben e ilustran sus libros, wow. Efectivamente, y eso buenísimo. Es lo interesante, porque es encontrar realmente una unidad entre imagen y palabra. Y yo sí los invito, para mí también, como alguien de la literatura con toda y la tradición, estas historias son de verdad muy lindas. De hecho, me atrevo a decir, por ejemplo, Marcas de Herzog, de repente me conecto un poco con Aura de Carlos Fuentes, ¿no? Entonces, nos remiten, pero son historias vivas, ágiles, que yo estoy seguro que también, si no nos ha gustado leer y empiezan a leer uh-huh. novela gráfica, créanmelo, se van a enganchar con ello.
0: Doctor, de verdad, qué gusto que nos haya acompañado. Qué padre que nos haya recomendado estos libros, y pues esperamos tenerlo pronto de vuelta para que nos recomiende otros más.
1: Muchísimas gracias, Constanza. Pues nada, a descansar con un buen libro.
0: Sí.
1: Y los libros también, están en físico, pero los tenemos en la pantalla, podemos leer, y eso es lo lindo hoy en día, que podemos llevar la lectura a cualquier parte.
0: Perfecto, doctor. Muchísimas gracias. Continuamos con más información. Vamos a escuchar las noticias de ciencia y tecnología.
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3: La Vía Láctea pudo haber cambiado de forma drástica la orientación de su disco tras una gran fusión galáctica en el pasado, un episodio que habría marcado de manera decisiva la transformación temprana de nuestra galaxia, según un estudio de la Universidad de Reino Unido. Al analizar simulaciones de 25 galaxias similares a la Vía Láctea a lo largo de miles de millones de años, los investigadores observaron que aquellas con halos estelares que rotaban lentamente compartían dos rasgos importantes: una colisión frontal con otra galaxia y un giro brusco del disco superior a 90 grados durante su evolución.
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3: Hoy el destino de un bebé ya no siempre lo decide la naturaleza. Los progresos de la medicina fetal y reproductiva están transformando la manera de afrontar el embarazo y el nacimiento. Gracias a técnicas cada vez más precisas, ahora en Rusia se convierten gestaciones antes inviables o de alto riesgo en oportunidades reales. Cada innovación empuja las fronteras de la ciencia más allá de lo que hasta hace poco parecía inimaginable y amplía las posibilidades de salvar una vida.
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3: El magnate y biohacker estadounidense Brian Johnson anunció haberse clonado a sí mismo como un recién nacido. De acuerdo con un mensaje que publicó en la red social X, este baby Brian, que ahora vive en una placa de Petri, podría abrir el camino para revertir el envejecimiento. A pesar del uso de la palabra clon, Johnson no ha creado un duplicado humano viable ni un embrión sintético. En realidad, el biohacker de 48 años, conocido por su dedicación al rejuvenecimiento, reprogramó sus propias células hasta devolverlas a un estado embrionario.
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3: Un tribunal del Distrito de Alemania condenó a 8 meses de prisión en libertad condicional a un hombre de 61 años por el uso y distribución ilegal de servicios de televisión por protocolo de Internet. Así lo reportó el medio alemán Bild. La sentencia, según el referido medio, sienta un precedente relevante sobre las consecuencias penales del acceso no autorizado a contenidos protegidos. El hombre, hallado culpable, cometió, según la justicia alemana, 5 delitos de fraude informático combinados con espionaje de datos tras utilizar desde 2019 una suscripción que ofrecía de manera ilícita miles de canales, películas y eventos deportivos.

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1: Pues estamos de vuelta y ya listos para nuestra tercera y última entrevista del día de hoy antes de irnos de vacaciones. Tenemos aquí la compañía de dos invitados muy especiales. Bueno, nos van a platicar. Aquí tenemos a Janet, que ella es estudiante. Janet Leivas Cubos, platícanos, Janet, ¿de qué semestre eres estudiante?
2: Actualmente acabo de pasar a séptimo semestre de la Facultad de Enfermería.
1: Ok, perfecto. Y también tenemos al doctor García Rosas. Y bueno, él es investigador de la Facultad de Enfermería y Nutrición. Y tienen mucho que platicarnos porque vamos a conocer uno de los proyectos que forman parte del Verano de la Ciencia número 32 de este año. Y una iniciativa que permite a estudiantes participar activamente en proyectos de investigación importantes junto con académicos de nuestra universidad. Doctor, Janet, bienvenidos, qué gusto tenerlos aquí con nosotros.
3: Muchísimas gracias por esta oportunidad.
1: Gracias a ustedes. Platíquenos cómo se llama el nombre de su proyecto de investigación y ahorita tengo algunas preguntas preparadas para ustedes.
2: Ah, ok, bueno, el proyecto es el estudio de la fatiga por compasión en personal de enfermería en una unidad de cuidados de atención ambulatoria a pacientes con enfermedades crónicas aquí en San Luis Potosí.
1: Platíquenos un poquito para quienes no sabemos qué es el síndrome de desgaste por compasión.
2: Ok, el síndrome de desgaste por compasión es justamente esto se da debido al Esto es debido a cuando el personal de enfermería está expuesto a
1: más que nada
2: al dolor, al sufrimiento. Entonces esto le genera estrés, angustia, y pues va a generar que la persona se canse. Claro. Y va a desgastar su mente. Justamente aquí, así se genera el desgaste por compasión.
1: Sí, yo me imagino que en el ámbito médico y también de enfermería, bueno, obviamente es una vocación tremenda porque tienen que tener muchísima tranquilidad propia, pero me imagino que llega a un punto en donde la empatía te gana. Y pues cedes un poco también al sufrimiento que tienen las personas a las que estás atendiendo como enfermera, ¿no?
2: Sí, por supuesto.
1: Entonces, bueno, platíquenos un poco de qué va este proyecto, cómo decidieron investigar este tema, cómo va esta investigación.
3: Mira, el proyecto es ciertamente síndrome de fatiga por compasión en los profesionales de enfermería. Uh-huh. Es un problema que añade a todos los profesionales sanitarios, pero en particular a la enfermería, porque es quien más está en constante contacto con el paciente que sufre.
1: Sí.
3: Entonces, el proyecto deviene justamente de decir, bueno, ¿por qué el personal de enfermería pareciera que siempre está enojado, ¿no? Que es como que siempre está molesto y cosas así por el estilo? Es que las condiciones laborales,
1: muchísimo.
3: Hay un montón de situaciones que están alrededor y la gente se cansa, todos
1: claro.
3: Nos cansamos, ¿verdad? Todos nos cansamos. Incluso ahora hubo un tiempo, ya creo que ya no se usa tanto este término, pero hubo un tiempo mucho en redes sociales que decía, es que se me acabó la pila social, ¿no? Se me acabó la batería social.
1: Sí. Entonces, sigue vigente, doctor.
3: Entonces ya se me acabó la pila social, ¿no? Ya no quiero estar ¿cómo se llama? Pero ¿por qué no se nos acaba la pila social? Pues porque hay una serie de factores justamente que contribuyen, ¿verdad? A que esto ocurra. Y entonces nosotros nos dimos a la tarea primero de hacer una revisión de literatura, de preguntar, bueno, ¿qué es lo que ocurre realmente con estos profesionales? Y tras una revisión nos dimos cuenta justamente que pues estas enfermeras están cansadas, el profesional de enfermería está cansado por un montón de factores de riesgo, características que tiene la disciplina, y justamente la enfermería necesita de una verdadera vocación.
1: Sí.
3: O sea, no cualquiera la puede ejercer.
1: No.
3: Entonces, pareciera que la gente pudiera decir, ay, es como bien fácil, ¿no? No es cierto, porque se tiene que estar en constante contacto con el paciente que sufre, atender sus necesidades, y esto con el paso del tiempo pues va desgastando a los profesionales de enfermería. Y el proyecto justamente viene de ahí, de preguntarnos, bueno, ¿qué fue lo que sucedió? ¿Por qué las personas tienen esta percepción de los profesionales de enfermería? Y entonces nos dimos cuenta pues que la gente realmente está cansada, y dijimos, ¿realmente esto pasa en los profesionales en nuestro estado? Pues uh-huh. habría que buscar una explicación, ¿verdad? Y entonces el proyecto se centra justamente en buscar, en medir el síndrome de fatiga por compasión en los profesionales sanitarios, en enfermería, y ver realmente qué es lo que
1: ¿cómo está miden qué tanto les afecta este constante contacto con las personas que sufren? ¿Están haciendo entrevistas? ¿Es algo un poquito más cuantificable? ¿También miden, por ejemplo, algunos de los síntomas? ¿Cuáles son los principales síntomas? O sea, ¿cómo se ha llevado a cabo esta parte de la investigación? ¿Han tenido contacto con las enfermeras, enfermeros que están sufriendo por este síndrome de desgaste?
3: Mira, justamente lo que le tocó a Janet fue hacer parte de la prueba piloto, ¿cómo se llama?, de este proyecto. Entonces lo hicimos en una unidad de atención al paciente ambulatorio, al paciente crónico. Uh-huh. Y vimos si realmente esos profesionales de enfermería si tenía síndrome de desgaste. El detalle aquí es que se mide con un instrumento uh-huh. Que mide la calidad de vida. Okay. Ese instrumento tiene 6 dimensiones y la suma de 3 dimensiones en particular nos da el síndrome de desgaste por compasión. Entonces es un instrumento que tiene 30 preguntas. A partir de esas 30 preguntas nosotros hacemos la suma de esas variables, se hace uh-huh. en un programa que se llama SPSS uh-huh. y ese ya nos da como todos los datos que nosotros necesitamos. Uh-huh. La encuesta, los ítems se contestan con una escala Likert uh-huh. que va del 1 al 5 uh-huh. donde 1 es totalmente de acuerdo y en desacuerdo. Uh-huh. Entonces lo medimos, se hace una suma de variables en ese programa y nos da nosotros generamos categorías, es decir, el nivel está alto, medio y bajo.
1: Me parece muy interesante que, bueno, este proyecto de investigación puede llevar a una mejora de la calidad de vida también y de la calidad laboral de las personas que trabajan todo el tiempo en contacto con pacientes. O sea, si se fijan, al final creo que este proyecto puede ayudar a cambiar vidas del personal de la salud. Entonces creo que tienen que estar muy felices por eso, porque pues muchas veces no nos tomamos el tiempo de decir, ellos también se cansan mucho y no pueden tener paciencia infinita, ¿no? Aunque sea su trabajo y su vocación, ¿no? Yo quería preguntarte, Janet, ¿qué es lo que más te ha marcado de este proyecto, de formar parte de esta investigación en el verano de la ciencia? ¿Qué es lo que más te ha gustado? ¿Cuál ha sido el mayor reto?
2: Ah, okay. Bueno, lo que más me gustó es que era un tema que ya sí lo conocía, pero no hasta a fondo. Entonces ya investigar un poquito más, ver los factores que pueden llevar a un desgaste, pues fue impresionante, porque pues si uno está muy acostumbrado a la carrera a ver cosas muy fuertes, sí. pero no imaginas que te puedas llegar a desgastar de esa manera. Uh-huh. Entonces pues yo considero que es muy importante justamente pues investigarlo para crear las estrategias necesarias para no solamente ya cuando seamos profesionales, sino hasta cuando somos estudiantes, uh-huh. porque desde que somos estudiantes también vemos todo sí. esto en las áreas de práctica. Entonces por eso me llamó también la atención el proyecto, quería saber un poquito más allá de hasta las estrategias que nosotros podemos llevar o podemos comunicar hasta con nuestros familiares que pertenezcan en esta sí. área, ¿no?
1: Sí, sí,
2: y
1: sí.
2: pues yo creo que el reto que más me enfrenté fue justamente que pues a la revisión el análisis de los hallazgos uh-huh. No había conocido el programa que mencionó el doctor, que es
1: el
2: instrumento, no lo conocía, cómo era esta suma de variables para sacar las tablas, las frecuencias. Wow. Sí fue un poquito complicado porque es
1: tú
2: algo
1: estás
2: que
1: estás en el área más médica, más aplicada, ajá. y aquí era más estadístico,
2: ajá,
1: todo, ¿no?
2: Sí, justamente uh-huh. nunca había hecho ese lado. Sí. Entonces fue muy interesante y fue muy es nutritivo para mí el qué conocer bonito. Estos programas y ver pues todo lo que es, y pues de ahí me gustó más el lado de investigación, porque a veces nos quedamos con la idea de que solamente es leer o cosas por el estilo, y no, hay mucho atrás de todo lo que es la investigación.
1: Ya estamos por concluir, pero Janet, ¿Podrías invitar a quienes aún no se animan a participar en una investigación en el verano de la ciencia, debido a tu experiencia, a cómo participar, a que participen?
2: Ah, claro que sí. Yo creo que es importante que todo alumno de la universidad se preste a estas actividades, porque son muy enriquecedoras, sí. Nos ayudan mucho, no solamente en el área médica, sino en cualquier otra área. Y pues sí, yo sí lo recomiendo muchísimo, que al menos un semestre sí. Se animen y no se van a arrepentir. Es una muy bonita experiencia.
1: Gracias por recomendárselos, doctor Janet. De verdad, qué gusto tenerlos aquí con nosotros. Les deseamos todo el éxito del mundo en esta investigación y en las que vienen. Y pues qué padre, la verdad, por todas las personas que están en el área de la salud, que haya profesionistas y alumnos de universidad y posgrado como ustedes, que estén también viendo un poco por su bienestar, ¿no? Y por lo que se puede hacer por ellos.
3: Muchísimas gracias por este espacio.
1: No, al contrario, gracias a ustedes.
3: Permitirnos compartir un poquito de nuestra experiencia.
1: A ustedes, de verdad. Muchas gracias. Pues bueno, ya estamos llegando al final de Conexión Universitaria. Y bueno, esta vez va a ser una despedida un poquito diferente, porque ya nos vamos de vacaciones unos días y el 10 de agosto regresamos. Ese día le voy a ceder los micrófonos a mi compañera Carolina Ortiz. Recuerden que pueden seguir nuestras redes sociales de Radio y Televisión Universitaria para conocer sobre las actividades de la universidad y también para seguir estos programas, que son la verdad muy enriquecedores, y padrísimo poder tener a personas tan interesantes aquí. Pues bueno, que tengan un excelente viernes y un muy buen fin de semana. Los saludo a todos. Hasta luego.
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0: Son las 10 con un minuto.
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8: Son las 10 con 3 minutos.
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10: Iniciamos highlights de música clásica, hoy música norteamericana. Fundamentalmente, vamos a abrir nuestro programa de hoy con George Gershwin y un americano en París. Después, el gran director de orquesta que también se dedicó a la composición con mucho éxito, Leonard Bernstein, ya desaparecido, con las danzas sinfónicas de West Side Story, bueno, que traducido sería... Sería Amor sin Barreras, y son varias. El prólogo, en donde Scherzo, Mambo, Cha-Cha-Cha, escena de charla, el Cool Fuga, Rumble, final, y desde luego de William Russo, que también aparece, música de la calle, concierto de blues. Aquí escuchamos la interpretación a la armónica y al piano de Corky Siegel. Estas obras estarán interpretadas por la Orquesta Sinfónica de San Francisco, dirigida por el gran maestro Seiji Ozawa.

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1: Son las 10:33.
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0: Llegamos al final hoy de Highlights de Música Clásica con la música de Gershwin Bernstein y William Russo, con la Orquesta Sinfónica de San Francisco y la dirección de Seiji Ozawa. Hasta el día de mañana, mucha suerte.
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Hola, amantes y detractores de la moda. Bienvenidos a Vestigios de la Moda, el espacio donde desvelamos que aunque creas que no te importa la moda, estás más atrapado en ella de lo que quisieras admitir. Yo seré la voz que guía tu curiosidad y desmonta tus prejuicios, por lo que les pido que abran sus closets mentales, saquen sus zapatillas, embárquense en este viaje de descubrimiento, una ventana hacia la moda. El punk está muerto. Es lo que muchos dicen. La clase alta y los diseñadores de culture la mataron. Más que una estética, es una corriente filosófica y de pensamiento anti todo, y en contra de cualquier status quo. Entonces, ¿cómo una cultura basada en rechazar lo mainstream y a los ricos es explotada por los mismos? El día de hoy hablaremos del punk, la estética de la antiestética. Como una pequeña recomendación relacionada, les sugiero ver una Dinner in America, película que retrata muy apegada a la cultura punk estadounidense a mitad desde los 80. Las tendencias han sido marcadas por la burguesía y seguidas por el proletariado. Comienzan en las pasarelas a precios exorbitantes y se filtran en las tiendas departamentales y tiendas de segunda mano. Todo cambió cuando el punk llegó a Inglaterra de los años 70, y sus principales exponentes, Vivian Westwood, con sus diseños disruptivos, y su compañero Malcolm McLaren, juntos abren la tienda Sex, donde la estética punk abundaba. Pero antes de sumergirnos a lo que conlleva la moda punk, debemos saber su significado. La palabra punk apareció por primera vez en un periodismo musical en un ensayo de 1970, The Punk Muse. Descubrió una música que era una expresión visionaria, un grito al abismo de la propia mierda mordaz. Su poesía es vomitada, no tramada. La ropa seguía el mismo patrón que la música de esta tribu urbana. Se adaptaba al estilo de vida de aquellos con dinero limitado, grotesco, creado para incomodar al status quo. Los punks cortaban ropa vieja de tiendas de segunda mano y de caridad. Destruían las telas y rehacían los atuendos creando prendas diseñadas para llamar la atención. Deconstruían las prendas en nuevas formas, rasgadas, deshilachadas. Hasta entonces, la tela se había tratado como un material que debía conservarse lo más impecable. Los pantalones se rasgaban deliberadamente para revelar medias deshilachadas y piernas sucias. Se usaban con calzado Doc Martens grueso, un calzado utilitario y práctico, propio de los parquímetros de aquella época. Las cadenas en el cuello se hacían con candados y cadenas, e incluso se usaban hojas de afeitar como colgantes. La perforación corporal se practicaba en zonas distintas a la habitual, el lóbulo de la oreja. La colocación de pendientes y alfileres en partes del rostro, como cejas, las mejillas, la nariz o los labios, eran bastante inusual para las masas. E incluso después de la independencia de la década de 1960. Grandes exponentes del punk fue la banda de Sex Pistols, quienes eran punk antes de que se creara el término. Adolescentes de la clase trabajadora, molestos y destructivos, necesitaban algo que los reflejara en sus conciertos. Necesitaban un manager que los guiara. Y McLaren y Westwood necesitaban un canal para sus ideas, tanto de moda como políticas. Sirvieron como modelos para el look punk ideal a través de su vestuario escénico, a menudo suministrado por Sex. La subcultura punk empatiza la libertad individual, con ideas de inconformismo, antiautoritarismo, acción directa y narrativas anticorporativas que entrelazan en su música, moda y obra artística. El aspecto más importante del punk son sus ideas anticonsumistas y su ética del hazlo tú mismo. Dado que muchos de los miembros de su subcultura provenían de sectores de bajos recursos y de la clase trabajadora, se impulsaba la cultura de la individualidad, ser lo más tú posible. Los parches y los pines de los chalecos y los pantalones de cuero son mensajes que reflejaban su ideología. El punk fue a la vez un producto y una víctima del capitalismo tardío. Como la subcultura juvenil de más rápida digestión llegó a buen término y cayó víctima del marketing masivo, siendo todo lo que la cultura estaba en contra de, por ejemplo, alrededor de 1977, la diseñadora de moda británica Sandra Rhodes incorporó elementos del estilo punk a sus colecciones, creando populares entre los ricos. El punk chic había entrado al mercado mainstream. La intensa comercialización y apropiación de la estética punk por parte de grandes diseñadores y corporaciones ha borrado el espíritu rebelde y autodidacta de la subcultura original y lo ha integrado a la corriente dominante. Esto significa la muerte del punk, pues su principal atractivo residía en su subversión de la corriente dominante.
La apropiación de la cultura punk por parte de las altas esferas resulta una imitación comercial, aunque débil, de la estética original. No todo está perdido. El punk está vivo en la gente que personaliza su ropa, que rechaza la cultura consumista, que condena la moda rápida, mientras haya gente que viva no la estética, sino la ideología del individualismo. La libre expresión, el punk seguirá vivo, entre la juventud revolucionaria y entre los defensores de la individualidad y la esencia. Me gustaría acabar con la siguiente reflexión. El punk no morirá mientras existan personas que mantengan su verdadera esencia. Quizás la mejor manera de apreciar verdaderamente el espíritu punk sea rompiendo la camiseta a uno mismo, no pagando para que un diseñador la rompa por ti. El punk no está muerto. El punk morirá cuando las grandes corporaciones logren explotarlo y producirlo en masa. Dicho por Yellow Biafra, miembro de la banda punk The Dead Kennedys.

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4: Son las 11:08.
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0: y pesa.
1: Está el cable ya en esa hora.
2: Que vaya a todos lados igual.

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17: Son las 11:37.

0: Una pregunta más. ¿Y qué le dirías a la gente que no creía que ibas a llegar hasta aquí?
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9: Son las 12 con 3 minutos.
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12: Me volví más consciente de la visión del director, ¿no? Entonces empecé a escribir ya con los ojos del director, por un lado.
13: La realidad también es lo emocional, también son las expectativas, uh-huh, los miedos, las esperanzas de las personas y por consecuente de los personajes.
14: O sea, los actores debemos tener muy claro esa línea, ¿no? Hasta aquí llego, yo termino mi llamado, me quito el vestuario, salgo a la calle y regreso a mi casa con mi familia o a cenar, a comer y a seguir mi vida normal.
15: Y en algún momento yo me puse mucha presión de que fuera mi ópera prima. 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
16: En un mundo dividido en bandos, en trincheras, en hashtag, en fronteras invisibles, el cine más que un gusto es un acto de resistencia. Mientras las bombas hacen ruido, el cine hace conciencia, hace historia. Mientras las noticias nos dividen, el cine nos une. Apostar por el cine es apostar por una cultura audiovisual, por legar a los jóvenes la idea de que una cámara construye puentes, no solo registra ruinas. Hoy, para mí es un gusto presentar a un entusiasta del cine, que ha ido de la crítica a la docencia a la divulgación del cine. Ha sido editor de la revista Cine Premier, de la revista Expansión y de Censa Cine para toda Latinoamérica. Y actualmente trae un proyecto cinematográfico turístico muy interesante. Bienvenido, Carlos Gómez Iniesta.
17: ¡Ay, hola! ¡Qué bonita introducción! Muchas gracias.
16: Qué bueno que compartes esta idea. Oye, y para iniciar la charla, Es muy usual el interés por el cine, pero el interés por comunicar el cine, ¿de dónde viene? ¿Cómo surgió en ti este interés?
17: Fíjate que mi relación con el cine viene desde muy pequeño. O sea, mis papás, o mi papá principalmente, me llevaba prácticamente todos los fines de semana al cine. Luego él me pedía que fuera a alquilar al videocentro las películas, que yo las escogiera. Y de ahí, hacia mi adolescencia, descubrí en el cine que todas estas preocupaciones existenciales que te da, el cine me las respondía. El cine me daba una tranquilidad en el que me decía, no eres el único que ha vivido esto. Y hay otras personas antes que tú que lo han solucionado de esta forma. Entonces, ante esas soluciones que para mí lo eran, dije, tengo que compartir esto. Tengo que decirles a otras personas que han estado en casos como los míos que el cine no es solamente un vehículo de entretenimiento, sino es un vehículo de comunidad. Y de ahí comenzó estas ganas de querer hacerlo y difundirlo, ¿no? Y que pues en mis primeros pasos en la escuela pues tuve esa oportunidad de poderlo hacer a través de cineclubs y que me tocaba hacer el cácaro del cineclub y que nadie se presentaba, pero me dio la oportunidad de ver muchas películas que de otra forma no hubiera podido acceder, ¿no?
16: y la generosidad de dar. Y hay un perfil muy interesante en este divulgador de la ciencia, de la cultura, en este caso del cine. En tu experiencia en Cine Premier, en Expansión, ¿qué competencias, qué características debe de tener estas personas que quieren hablar de cultura, que quieren extender el cine? ¿Cuáles son las barreras? ¿Qué aprendiste en tu experiencia editorial, profesional, internacional?
17: Pues, que tienes que tener una pasión. O sea, te debe de mover la pasión por el cine, te debe de mover el interés de compartir tu visión y escuchar la visión del otro para complementarla, para hacerla más rica. Yo creo que una persona que se quiere dedicar a esto tiene que, o sea, yo en todos los trabajos y en mis equipos les decía, es que no podemos hablar de una película si no la han visto. No se atrevan a hacerlo, ¿no? Entonces, si la misma pasión que con la que trabajo es esa pasión que te hace como tener esta curiosidad. Entonces, creo que esas son para mí los dos pilares. Es esta pasión, pero también esta curiosidad de querer buscar más de un tema, de un autor, de contextos históricos, pero la curiosidad también es esencial para un trabajo de investigación o de periodismo, ¿no? Poder descubrir qué más hay atrás de los artistas, qué más hay de una obra, claro, ¿no?
16: Y dijiste una palabra que se me hace provocadora, escuchar. Uh-huh. En tu experiencia editorial, ¿qué quiere ver el cinéfilo mexicano? ¿Qué le gusta saber más allá de la película? ¿Cómo ha cambiado la agenda de intereses del público mexicano?
17: Un cambio muy notorio que se dio a partir de los finales de los años 90 es esta santificación de las celebridades, ¿no? Que con las redes sociales y el tiempo dejaron de ser sagrados, claro, estas personas y los empezamos a ver como humanos con sus errores. Y entonces creo que cuando yo entro a Cine Premier, que es a principios del milenio, ¿no? En 2001, que además es muy interesante porque recién acababa de pasar el atentado de las Torres Gemelas, que también cambia todo, ¿no? Pero en el caso del cine empieza a tornarse una corrección política muy grande, claro, que creo que más que quitarnos ahorita la tenemos mucho más fuerte y como una camisa de fuerza. Pero bueno, regresando un poco, creo que perdemos esta onda de las celebridades como semidioses, que antes eso se interesaban mucho las personas. O sea, una portada donde yo tenía a Julia Roberts o a Brad Pitt, sabía que iba a consumirse muy bien, a venderse muy bien, y ahora no. Ahora, o con el tiempo, ya no eran las celebridades, sino eran los personajes. Entonces, en lugar de tener a Daniel Radcliffe, teníamos que tener a Harry Potter. Claro. O sea, no nos iba a vender o no iba a haber el mismo interés por hablar del personaje de ficción, ajá, que hablar del humano o del artista. Entonces, creo que ese es uno de los grandes cambios que, además, pues con toda esta revolución digital nos dieron. Y te digo, y creo que el otro cambio es esta corrección política que lo hemos visto en prácticamente todos los ambientes y mucho en el cine también, ¿no?
16: Y esta corrección que, como dices, impide compartir cosas, ¿no?
17: Pues creo que sí, o sea, aunque no lo queramos ver así, el cine es un negocio, ¿no?
16: Claro, es una industria.
17: Es una industria, tal cual, ¿no? Y como industria, pues debe de entregar números, claro, ¿no? Y de repente, pues sí, hay corrientes que, por ejemplo, nos tocó pues todo lo que sucedió con George Bush, ¿no? Junior, que fue como otra vez una camisa de fuerza y no había temas que no se podían tocar. Bueno, pues tenemos, por ejemplo, cambios muy notables que a lo mejor no hubiéramos visto, ¿no? En Lilo Stitch,
1: Ajá, la versión...
17: Sí, la versión animada, pues tenía esta escena donde había un avión que tuvieron que cambiarlo por una nave espacial. Todo ese tipo de cosas, pues, sí empezó a alimentar una visión modificada de los artistas, pero también de las inversiones que hacían que ese artista pudiera expresarse, ¿no? Entonces... pues es interesante esa evolución que te digo, de alguna manera se sintió un poco el cambio, sin embargo, creo que lo volvemos a tener. Ahora, en el caso del público mexicano, lo que sí se ha mantenido, creo, es el género de terror. Uh-huh. El género de terror es uno de los más apreciados por el mexicano. Las películas generalmente, además de las comedias románticas, uh-huh, están las de terror, que siguen siempre estando en los primeros 10 lugares. Y también he notado mucho un interés por el cine y por el cine mexicano, que antes a lo mejor no se sentía de esa forma. Y que orgullosamente se ha expandido incluso, pues, a la academia y a... pues algunas propuestas incluso gubernamentales, ¿no? Uh-huh. Sabemos ahora, por ejemplo, que el CONALEP ahora tiene también forma técnicos audiovisuales, sí. Han abierto escuelas de cine que antes no había, claro, en Mérida, imagínate en Morelia, ¿no? Tenía uno de los festivales más importantes, pues no había una escuela que se dedicara al cine. Entonces, yo creo que ese tren... comandado quizá por los grandes cineastas mexicanos, ¿no? Los Tres Amigos y varios más que ganaron Cannes, ¿no? Uh-huh. Pues ha impulsado un interés por analizar el cine mexicano, pero también por querer producir y convertirse en un cineasta mexicano, ¿no?
1: Y me surgen aquí como dos curiosidades. Primero, ¿cuáles son los personajes que crees que el mexicano sean los más entrañables, que el mexicano se identifica con esos personajes?
17: ¿Personajes de películas?
1: De películas, que sabes que esos personajes son por lo que hablabas, que más, uh-huh, que el actor es el personaje. ¿Con qué personajes son los que se casa el mexicano? O que tú recuerdes como estos fueron un éxito.
17: ¿Qué?
1: Que son un reflejo de cosas atrás, ¿no?
17: Qué gran pregunta. Yo no sé qué ha pasado, por ejemplo, que hay una revaloración de Cantinflas, oh, en el sentido, pero no hacia el sentido positivo. O sea, siento que en algún momento las generaciones, digamos, hasta los 90, decíamos Cantinflas era como nuestro héroe, y después lo empezamos a ver ya también como errores, ¿no? Con errores como de políticamente incorrectos, cosas así. Entonces... siento que nos seguimos identificando un poquito más con Tintán, con, uh-huh, esta persona que sigue siendo alegre a pesar de ser pobre, a pesar de, ahora sí que a pesar de los pesares, uh-huh, del mexicano. Entonces creo que Tintán es uno de los reflejos que hoy en día y de ese cine clásico sigue estando vigente y sigue analizándose mucho, uh-huh, su personalidad. Ahora, en el cine contemporáneo, yo traería a colación a los personajes de Tu Mamá También. Creo que es una apertura también a la comunidad que antes no teníamos. Uh-huh. Y creo que es muy interesante lo que esos dos personajes hicieron socialmente.
1: Los charolastras, ¿no?
17: Los charolastras, exactamente. ¿Sabes también? Y digo, no sé si esto sea bueno o malo, pero siento, por ejemplo, que Ulises de Amarte Duele, uh-huh, es una presencia constante que se ha convertido en... pues en alguien que se analiza todavía a través de memes y a través, claro, de redes sociales.
1: Claro.
17: Esta persona que pues busca superarse a través del arte... y que pues al enamorarse de una persona de otra clase social, pues encuentra una tragedia ahí. Javi Noble.
1: Javi Noble, no nos lo podíamos saltar.
17: Pero es que sí, justo, pero nos habla mucho de algo que, pues, que se critica mucho en el cine mexicano, ¿no? Claro. Que muchas de las películas que son un éxito, pues hablan de diferencias de clases sociales, incluso pues haciendo un poquito de burla, comedia, ¿no? Porque, digo, la verdad es que creo que también uno de los personajes importantes, femeninos, pues Cindy la Regia, ¿no? Con sí, Cassandra bueno. Sánchez Navarro, que incluso son de esos personajes que la gente agarra frases suyas para utilizarlas en la vida común, ¿no? Sí, bueno. Entonces, son películas sumamente populares, prácticamente todas tendiendo hacia la comedia, pero pues ese es el cine que se consume popularmente en México. Y lo digo popularmente con el mejor sentido de la palabra. Claro. O sea, yo no estoy peleado para nada con la cultura pop. Al contrario, yo creo que ha formado nuestra identidad. Pero esos personajes son los que me vienen a mente. Y ahorita, ¿sabes qué? Se me ocurren también los personajes de Temporada de Patos. Creo que son también una moco, flama, ¿no? Son una fotografía de la adolescencia en los años 2000, ¿no? Esta soledad, el no haber padres presentes, el tratar de salir adelante pues con lo que uno tiene alrededor y con lo que alcanza a tocar, ¿no? Entonces, híjole, es una gran pregunta, pero esos son los que me vienen a la mente ahorita, ¿no?
1: Y otras curiosidades que me decías, y como dices, hablando otra vez desde la industria nacional, ¿cómo le está yendo, cómo le ha ido al cine de Luis Estrada y toda esta corriente, que también son retratos, que son otra forma de la tragicomedia, que también es otra forma del personaje?
17: Híjole, yo creo que el cine de Luis Estrada, que además es queridísimo, o sea, es alguien sumamente inteligente, pero además muy...
1: ¿Mordaz?
17: Sí, o sea, pero, o sea, al conocerlo a él personalmente es pues alguien muy generoso, es la palabra que quería decir. Bueno, sus personajes, por supuesto, que son parte ya de... pues de nuestra psique, ¿no? Yo creo que la ley de Herodes, pero bueno, sus siguientes películas prácticamente son, digamos, como pues secuelas indirectas de eso, ¿no? Pero yo creo que el cine de Luis Estrada son fotografías de la época, que incluso algunas de ellas han logrado hacer cambios sociales, que yo creo que para un artista es el mejor pago que puede tener, ¿no? Pero yo creo que es un cine que va a sobrevivir los años, que se va a seguir estudiando conforme pasa el tiempo, y es uno de los cineastas que en serio debemos de seguir estudiando, ¿no? Bueno, a él y su guionista de cabecera.
1: Claro,
17: ¿no?
1: Claro.
17: Sí.
1: Y un retrato de México. Y quiero pasar a otro tema que es otro retrato de México, un retrato interactivo y muy interesante. Quiero que nos presentes y nos hables de Film Tour México.
17: Sí, el proyecto de The Film Tours México busca difundir el patrimonio arquitectónico y audiovisual del país. Hay un fenómeno maravilloso que se llama turismo cinematográfico, que se acuña mejor en los años 90, que es cuando nosotros vamos a visitar algún lugar porque fue una locación de cine, porque apareció en una serie o alguna película.
1: Claro.
17: Quizá los grandes ejemplos que tenemos a nivel mundial pues es El Señor de los Anillos, con lo que sucedió en Nueva Zelanda, que prácticamente aumentó el Producto Interno Bruto. Pero bueno, están ejemplos como Croacia con Game of Thrones. Claro. Y yo decía, si en México, a ver, en México estuvo Luis Buñuel, en México estuvo Sam Mendes, estuvo pues obviamente en nuestra época del cine de oro mexicano, ¿por qué no lo estamos haciendo como, pues como un proceso, ¿no? Como el presumir, como el rescatar. Y entonces, pues en el 2022, digo, tengo que hacer un recorrido. Era algo que ya estaba pensando, pero en 2022, digo, tengo que hacer el primer recorrido por el centro de la Ciudad de México para que se cuente la historia de nuestro país a través del cine. No me había dado cuenta, pero ese día, cuando decidí que era el primer tour, jugaba México contra Argentina en el Mundial y dije, puta, nadie va a venir a mi tour. Vinieron 12 personas, obvio, 8 eran pagadas, digo, 8 eran cuates y eran familiares, pero vi que había un interés, 4 personas habían pagado y desde entonces, pues, prácticamente cada fin de semana hacemos estos recorridos. Ahorita tenemos 4 rutas, son el Centro Histórico, Roma Condesa, Tlatelolco y bueno, y un episodio 2 del Centro Histórico que es grandísimo. Lo que he descubierto ahí es que revalorar mucho los lugares y a las personas, ¿no? Y el hacer sentirse orgullosos a la comunidad de, hey, fíjate que este lugar, además de todo lo que pasa, y en esta acera en la que tú recorriste por acá y pasaste por este edificio, bueno, ahí estuvo colgado Pedro Infante antes de caer, bueno, antes de pelearse con el torto. Entonces, esa revaloración creo que ha sido maravillosa, sobre todo porque cada una de las personas me han compartido historias de esos lugares, ¿no? Entonces, yo cuento qué es lo que pasó ahí, pero siempre hay alguien, hay una persona que me complementa diciendo, ah, aquí me traía mi abuelito al cine y bueno, recuerdo esto y esto y esto. Entonces, yo siempre digo que todos tenemos una película o un cine que nos recuerda una etapa especial de nuestra vida. Y eso es lo que he tratado de descubrir. Entonces, es una manera para mí de revalorar los lugares a la comunidad, pero también el impulsar el volver a ver cine mexicano.
1: Claro. Ahora, platicas que esto todo es en la Ciudad de México. ¿Hay algún plan que tengas para hacerlo fuera de la República? Porque también está plagado de lugares.
17: No. O sea, si no lo he podido hacer es porque no he tenido tiempo, pero es San Luis Potosí el siguiente lugar. O sea, aquí, mira, ya lo tengo mapeado, ya sé cuáles son los lugares. Justamente ayer, con el pretexto de venir al festival de la universidad, me tocó recorrer con un amigo local el centro y me dijo, mira, aquí es el Hotel de las Muertas. Mira, aquí Y esa, por ejemplo, obviamente me eché las muertas luego y reconocí algunos lugares, pero otros no. Y entonces el que me ayudara también una persona local, pues para mí fue maravilloso. Pero bueno, pues tantas cosas que se han filmado y que se siguen filmando, porque creo que es maravilloso lo que está haciendo San Luis Potosí en cuanto a cine y al movimiento que hay. Entonces, pues sí. Respuesta corta, la siguiente ciudad es San Luis Potosí y pues tengo que hacerlo ya. O sea, yo pretendo aprovechar este viaje de estar aquí unos cuantos días para ya lograrlo, ¿no?
1: Ahí están los frutos de la promoción cultural en el cine, ¿no? Que se convierte en turismo, que se convierte en derrama económica. Bien interesante cómo hablas de esta historia del cine desde Anza hasta en vino a filmar a México, los orígenes del cine, ¿no?
17: Sí. No, mira, yo, y lo digo así tal cual, aunque pareciera que no es cierto, pero el que llegara los enviados de los hermanos Lumière a presentar el cinematógrafo cambió la vida de México, ¿no? Que en algún momento competía contra la industria, o bueno, no contra, pero competía en cuál era la mejor o la más boyante contra la industria petrolera. O sea, así de grande era, ¿no?, nuestra industria mexicana. Entonces, bueno, obviamente es algo muy grande, ¿no? Y una de las cosas que yo veo que además modifica la arquitectura, no solo del centro histórico, o sea, aquí también lo hemos, y aquí me emociona mucho ver lo que hay, al mismo tiempo es un poquito doloroso, pero tenemos el cine Venustiano Carranza.
1: ¿No? La avenida, sí.
17: Sí, hay un cine ahí.
1: Cine Avenida.
17: El cine Avenida.
1: El que fue el cine Avenida.
17: Bueno.
1: Uy, una tristeza.
17: Exactamente, o sea, pero ahí están los testimonios de lo grande que eran esos cines, que en algún momento eran cines de 4,000 personas. O sea, imagínate lo que era ver una película con 4,000 personas a tu lado, ¿no? Que ahorita, lamentablemente, pues cada vez estamos dividiéndonos más, ¿no? Y cada vez vemos en formatos más pequeños salitas. Este entretenimiento. Salitas, sí. O sea, cada vez estamos perdiendo más el... pues este fenómeno cultural que era ver espectáculos claro. juntos, ¿no? Este, claro. Como el cine. O donde está también la Plaza de la Tecnología, ¿no? Aquí en claro. San Luis Potosí.
1: Era el cine Otón durante mucho tiempo.
17: El cine Otón. Entonces, los testigos ahí están. Y creo que antes de que los quieran tirar o antes que quieran como convertirlos en otra cosa, creo que vale la pena a través de estos recorridos hablar de esa riqueza e impedir, un poquito como, como resistencia, impedir que los tiren, que claro. los modifiquen, que pues como esos cines hay muchos a lo largo del país, ¿no? Entonces, pues también siento esa responsabilidad a la hora qué de bien. Poder difundir esto, ¿no? O sea, no solamente es como tú lo decías, el mira, aquí se filmó, sino y es desencadenar a partir de eso un turismo bueno, un turismo cultural, ¿no? Un turismo respetuoso, es ensalzar el trabajo de las comunidades, de los técnicos claro. que trabajaron ahí, claro. de los extras, ¿no? Como platicábamos, o sea, es toda persona que participó en Pedro Páramo se siente orgullosa de haber estado en eso y te dice, ve, ponme en este segundo, aparezco ahí apenas, pero es una historia que además se transmite en generaciones, claro, ¿no?
1: Claro.
17: Entonces, para mí el proyecto de Film Tours es todo eso, es un poquito de resistencia, es un poquito de difusión, es un poquito compartirle a las nuevas generaciones cómo era el ver el cine, pero también la estafeta que se les está pasando a los jóvenes cineastas, ¿no? O sea, tú tienes esta responsabilidad y lo pongo entre comillas porque nadie dice ay soy responsable, sino que pero sí que sepan su historia y sí que sepan lo que es convertirse en un cineasta mexicano, porque a él le toca retratar un periodo de su tiempo, ¿no? Y de su historia que otras generaciones van a analizar más adelante, ¿no?
1: Es un proyecto bien interesante porque se filia muchas cosas, el gusto por el cine, el gusto por el arte, el gusto por tu terruño, por otros terruños, por otros lugares que posiblemente visites con esta mirada fílmica. Y cierras con una parte bien interesante. También a los nuevos cineastas les das la estafeta de decir, esto que retratas hoy de tu cuadra, de esa tiendita de la esquina, que para ti solo es una tienda de la esquina, es un documento histórico de un momento de tu sociedad y lo estás haciendo. Muchas gracias por eso.
17: Gracias por las gracias. Pero tienes toda la razón. O sea, justamente, si retratas una esquina, por ejemplo, en los 90 y la retratas ahora, pues seguramente va a aparecer un Oxxo, ¿no?
1: Es un Oxxo.
17: Pero antes era la tiendita de la esquina que era de la comunidad. Justo me tocó ir a una reunión de las comisionados de locación en Pátzcuaro y justamente ahí hay una tienda que tiene más de 100 años y han decidido mantener su anuncio como lo tenían hace 100 años, que además ahí se filmó una película con María Félix. Entonces, cuando me acerqué, imagínate el orgullo de uno, de haber resistido el poder de seguramente de las corporaciones de querer comprar ahí, pero dos, el orgullo de decir, pues sí, pero además aquí en este lugar donde estás tú estuvo María Félix, ¿no? Entonces, de nuevo, es un orgullo para las comunidades y lo sí. sientes, ¿no? O sea, lo ves en los ojos, ¿no?
1: Claro.
17: Entonces, eso yo siento una responsabilidad de difundirlo, ¿no?
1: Bien. Uh-huh. Y en esta difusión, spoilereanos un poquito, porque bueno, me dejaste así con el interés, uno de los tours que haces en la Ciudad de México. ¿A dónde vas? ¿A dónde nos llevas? ¿Qué nos platicas?
17: Pues mira, les platico cosas. De nuevo, yo siempre les digo que hay gente, de repente, no sé, como que no quieren como que hablemos de la cultura pop, ¿no? Cuando siento que es una forma de una identidad muy claro, grande, ¿no? Claro. Juan Gabriel nos ha formado, sin aunque duda, no queramos, ¿no? O sea, no? Por ejemplo, hablo de un hotel en el que estaba en el centro histórico, que ahorita hay una plaza junto a la Alameda Central, y que nadie sabe que ahí hubo uno de los hoteles más importantes de México. En ese lugar, imagínate, estuvo Nixon, estuvo Castro, la luna de miel de Ava Gardner y de Frank Sinatra sucedió ahí.
1: Pasó por ahí.
17: ¿No? Y el terremoto lo derrumba. Uh-huh. Sí, y como venía el Mundial del 86, dijeron, no, vamos a limpiar rápido.
1: ¿Hacer algo?
17: Y se quedó ese parque, que ahorita además está como invadido por comerciantes ambulantes, ¿no? Que se llama la Plaza de la Solidaridad. Pero además hay una historia en la que dicen que, ¿recuerdas que Mecano decían que tenía estos poderes ocultistas, uh-huh, ¿no? Que hubo una época en donde, que de hecho ahorita hasta salió un documental, ¿no? Pero hay una época en donde decían que se escuchaban discos al revés.
1: Ah, sí, ¿cómo no? ¿Qué tiempos aquí?
17: Bueno, hay una teoría de la conspiración que dice que Mecano fue a filmar el video de Busca Algo Barato unos meses antes en ese lugar y que por eso pues se derrumbó, ¿no? ¿No? Sí, y ya cuando escuchas esa canción, en el contexto de gente buscando gente, ajá, tiene otro sentido,
1: sí,
17: ¿no?
1: Claro.
17: Entonces, ese tipo de cosas, o sea, la historia a través de la cultura pop, a través del cine, pues es maravilloso. Y al ladito, justamente, por ejemplo, se cae otro edificio, el edificio donde estaba la H-Steel, y construyeron ahí la iglesia de la cienciología, ¿no? Uh-huh. Y que yo siempre digo, es bien interesante cómo la iglesia de la cienciología puede estar ahí en el corazón de un país tan católico. Y obviamente, pues cuando hablas de cienciología, lo ligas a Tom Cruise.
1: Claro.
17: ¿No? Entonces, claro. Y hay unas cosas muy padres. Hay primeras planas o noticias que dicen, Tom Cruise deja plantados a sus fans en la inauguración del Museo de la Cienciología. Pero lo curioso es que Tom Cruise estaba en México presentando una película con Cameron Díaz. Tuve la fortuna de conocer a un directivo de 20th Century Fox, que es quien lo trajo a México en esa ocasión. Me dijo, no, güey, el Tom Cruise sí estaba ahí escondido. Le dije, seguramente traía una máscara de Misión Imposible, ¿no? Pero ese tipo de cosas es en serio muy rico, porque además es historia muy cercana a nosotros. Claro. O sea, son cosas que vaya, yo tengo mucho respeto por los historiadores, ¿no? Y todo lo que pasó antes, pero esto sí es algo que lo vivimos, y entonces eso

0: Ya muchos de estos edificios, muchos los han tratado de tirar, ajá, otros están invadidos, otros están convertidos en iglesias, otros en estacionamientos. De todos esos, solamente sobrevive uno, ¿no? Y además que eran, más allá de ser cines, eran palacios, eran iglesias, claro, ¿no? O sea, me gustaba mucho que antes construyamos arte para ver más arte, ¿no? Entonces, eso para mí es, como tú dices, el revalorar y el estar echando ojito, que no nos los tumben, que respeten esa historia que tienen y que no nos pongan otra plaza comercial, claro, otro, ¿no?
1: Sí. Digo, son buenos, pero hay muchos. Y el ser humano es un ser simbólico, no son las paredes, no son los ladrillos, son las historias, son lo que representa, lo que platicas que te cuenta la gente cuando van, es que mi papá me traía, es que los domingos el paseo era, y eran historias de la sociedad, de lo humano, del México.
0: Fíjate, ahorita que me dices, hay una leyenda del Teatro Metropolitan. El Teatro Metropolitan, ahí se filma Roma, por ejemplo. Y está esta escena en donde a Cleo, Fermín le dice, oye, voy al baño. Y ella, no, espérate, ya va a acabar. No, voy al baño. Y la abandona porque se entera que está embarazada. Ajá. ¿No? Esta es, luego ahí mismo también se filma la serie biográfica de Vicente Fernández, en donde Vicente Fernández se pelea con Cuquita, porque Vicente Fernández anda así de medio ojo alegre con la coprotagonista de su película, que la presentan ahí, ¿no? Entonces, siempre les digo, aguas si las invitan invitan al Teatro Metropolitan, porque lo que el cine nos ha dicho es que no les va muy bien a las parejas. Y una pareja de señores me dijeron, tienes toda la razón, esta señora me cortó en el Teatro Metropolitan, y les dije, ¿y luego qué pasó? Ya después nos arreglamos. Pero ahí pasó. O sea, y entonces a mí me sorprendió mucho que pude lograr que esta... Porque además estos señores iban con toda su familia, se botaron de las risas y de, mamá, ¿cómo cortaste a mi papá? Pues sí, ¿no? Pero es mágico cómo a lo mejor inconscientemente los artistas agarran como esa información y la ponen en una ficción. Y más adelante fui con un grupo de guías de turistas y me dijeron, bueno, no, sí es cierto, ya eran más grandes que yo. Y me decían, sí es cierto, si tú querías cortar a tu novia o novio o lo que ocupes, te ibas al segundo piso porque nadie iba ya al segundo piso. Claro. Y si alguien se quedaba llorando, ya nadie lo veía. Y dije, ese tipo de historias era imposible que yo las encontrara en un libro o algo así, pero a la hora de compartir y llevar a las personas a que recuerden lo que vivieron en ese lugar, es cuando salen ese tipo de cosas.
1: La historia de las personas.
0: Tan importante, ¿no? Y bueno, y en mi caso, pues, la historia de las personas a través del cine. Yo les digo, todos tenemos una historia en la que estamos sentados con papá o mamá y empieza a haber una escena de sexo y nos tapan los ojos, ¿no? Todos tenemos algo así. Poquito, ¿no? Entonces, sí. Eso te empieza a detonar cosas que justo... Ahorita a ti te vi sonreír, por ejemplo, ¿no? Seguramente ya estás pensando, tengo esta historia, esta historia. O no, el primer beso que tuvimos en el cine, o la primera manita que te atreves, ¿no? O sea, esas historias, todos tenemos una y me gusta mucho rescatarlas porque son parte de quiénes somos como mexicanos, que es como me decías cómo comenzaba la entrevista, ¿no?
1: Así es. Y qué interesante platicar es. ¿Qué otro lugar? Platícame de otro. Me interesa mucho, por ejemplo, estas historias de paz. Necesitamos un mundo de paz. Uh-huh. Las historias de paz que los lugares y el cine y el film tour nos ayuda a reconstruir o es parte de este nuevo cemento para reconstruir el nuevo México, las nuevas relaciones sociales que necesitamos.
0: Pues, hijo, qué bonita pregunta. Mira, yo cuando estuve como diseñando el proyecto, mucho también lo quería casar como la agenda de la ONU hacia el 2030, ajá, ¿no? Que habla mucho de la paz, ¿no?
1: Bien.
0: Y encontré además, justamente haciéndolo así, que impulsamos, por ejemplo, el trabajo comunitario, ¿no? O sea, el que vayan personas por un lugar y que haya gente que pueda...

0: pueda trabajar gracias a que esas personas llegan, ¿no? Entonces, pero intrínsecamente creo que la cultura es sinónimo o produce paz, ¿no? Claro. En el sentido de que empieza a crecer un concepto de comunidad, de respeto hacia la misma comunidad y hacia los lugares. Entonces, pues yo podría decir que este recorrido cultural produce paz, ¿no?
1: O sea, claro.
0: me gusta mucho.
1: El conocimiento, el respeto por lo otro.
0: Sí.
1: Genera paz, el conocimiento por un espacio de lo que sucedió, de las personas que estuvieran ahí. El respeto es la antesala de la paz, ¿no?
0: Sí. No, y sí, la admiración por uno mismo como mexicano, digamos, claro. ¿No? Y por el decir, oigan, tenemos todo esto, ¿no? Y pues bueno, o sea, ahorita que me decías, que, o sea, dame un ejemplo, pues es que yo veo mucho sonreír a las personas cuando me dicen, no manches, he pasado por aquí mil veces y no tenía idea que aquí filmó su última película, La India María. Y a mí La India María me recuerda, pues bueno, todos sabemos que fue pues, prácticamente el pilar, el sustento en los años 70, 80, ¿no? De una comedia además única, de un personaje maravilloso. Pero eso para mí, pues, o sea, mi primera respuesta iba a ser eso, ¿no? Lo que yo veo en los ojos y en las sonrisas de las personas al decirles, bueno, pues sí, aquí antes de llegar al barrio chino, aquí estuvo la señora, que además, pues les cuento historias de, yo tuve la fortuna de conocerla y entonces, pues es esa admiración otra vez, ¿no?
1: Claro, cómo no. Y bueno, la historia, ¿cómo nos muestra esto? En este cine popular de la India María, de Capulina, fue cuando Cotsa le invertía al cine, cuando había grandes cines, cuando se construían cines.
0: Sí.
1: Y entonces esta pugna ridícula con lo popular, creo que es una gran ironía, porque está en lo popular el desarrollo industrial de las historias, de las memorias.
0: Sí. No, eso que tocas es bien interesante y es parte de la historia de México y de la historia de la cultura, ¿no? Que está bien padre analizarlo y conocerla de nuevo, de una manera cercana. Y a lo que me refiero es, sí, hubo un momento en que el gobierno prácticamente toma la producción, la distribución y la exhibición, y eso hace que la decadencia, por ejemplo, de estos grandes cines, pues sea mucho más rápido, ¿no? Si de por sí era un fenómeno mundial, pues, recuerdas, no sé si te tocó, pero en algún momento estaba este chiste de que comprabas tu boleto y un palo para matar a la rata que te iba a estar pasando, ¿no? Y bueno, pues ya los cines se transformaron para bien o para mal, ¿no? Pero ese tipo de cosas, al día de hoy, digamos, a unos 40, 30 años de ese cine muy popular.
1: Muy popular.
0: Yo creo que se está revalorando, ¿no? O sea, sí, de repente es difícil que las nuevas generaciones conozcan a Capulina. No es, pero también a ellos no les tocó como nos tocó a nosotros, que era prender la tele y las consagradas o en el 4.
1: Sí, sí, sí.
0: Todo mundo teníamos que ver lo mismo, ¿no? Lamentablemente ahora es bien difícil encontrarte que las personas vean lo mismo, ¿no? O sea,
1: claro.
0: Y mucho menos cine mexicano. Entonces, de repente también es difícil o es medio o es triste de repente decir, pues, les preguntas quién es Pedro Infante y no saben, ¿no? Pero pues no es su culpa, o sea,
1: es circunstancial.
0: Sí, o sea, entonces hay para mí es también como una responsabilidad de pues, seguir manteniendo esa llama prendida. Entonces yo creo que hay una revaloración. Yo a todos les digo, ¿saben qué? Hay películas, por ejemplo, que aunque no sean como consideradas clásicos y sean o no sean consideradas buenas películas, nos enseñan mucho, ¿no? Y entonces yo hablo de cine de Mauricio Garcés. Hay una película que se llama La culpa no la tiene el indio, en donde hace profecías, pero chécate, hace profecías cada vez que le ve las piernas a las muchachas. Entonces, imagínate en primer lugar pichar esa película ahora, ¿no? Entonces nos habla ya de... Ya nos habla de un contexto. Ya es analizable eso. Pero lo interesante de esta película, que es del 78, es que él dice, va a haber un terremoto que va a acabar con la ciudad. Entonces le dicen, ¡ay, no! Y la película, de hecho, termina en el derrumbe del edificio en el donde están y que pareciera ser una profecía de lo que vendría en el 85, ¿no? Entonces, o hay una... Y en ese mismo edificio, por ejemplo, se filma una película que se llama En esta primavera, que, donde cantaba Juan Gabriel. Ajá. Y hay un dueto, imagínate, hay un dueto con Don Ramón. Entonces ya nada más... O sea, nada más por Don Ramón con Juan Gabriel ya es recomendable esa película, pero es algo que despreciamos en algún momento, pero creo que las nuevas generaciones nos toca volverlas a analizar y encontrar qué es lo que querían decir en ese momento, que es algo que los jóvenes cineastas van a ser analizados en 20, 30 años, ¿no?
1: Bien interesante esto que cuentas porque... Creo que ahí, o para mí, radica mucho el valor y el oficio del periodista de cine. Cómo transitar, cómo no perder lo bueno de aquella época en donde dices, o veías ciertas películas, o sí, porque todo el tiempo te los pasaban en los tres canales que había.
0: Sí.
1: A esta etapa del cine en el cual la oferta es múltiple y hay un gran crecimiento, pero también un gran eclecticismo. Y cómo el periodista que analiza y analizó es este camino, este conducto que nos muestra que la historia del cine mexicano es una y que hemos avanzado. A veces no tanto, a veces con caminos y símbolos, pero gran valor es del periodista deportivo. ¿Cómo ves tú el panorama del periodismo de cinematográfico?
0: Pues lo veo un poquito en crisis, o sea, un poco en servicio de la promoción de las grandes películas. Lo veo, lamentablemente, mucho con una reseña o haciendo reseñas quizá poco profundas, pero en servicio de corporaciones, ¿no?
1: Así es.
0: Entonces, creo que el periodismo... eso es lo que... Es la punta del iceberg, pero siempre hay periodistas comprometidos que analizan, que investigan, que quizá a lo mejor no tienen como la difusión que deberían de tener, pero creo que eso ha pasado siempre y creo que va a seguir habiendo una resistencia de personas que realmente están preparadas y que realmente quieren facilitar y transmitir la llama del cine mexicano. Entonces, sí lo veo un poco en crisis por el servilismo hacia... las grandes corporaciones, y cuando se estrena algo de una major o algo así, se nota que todo el mundo habla de eso, pero yo creo que hay esperanza, hay gente, hay nuevas generaciones que sí están interesados en difundir otro tipo de cosas o difundir eso también, pero no olvidándose de su raíz, que es el cine mexicano,
1: claro,
0: ¿no?
1: Y fíjate qué padre que lo tocas, porque para difundir esa llama están las lumbreras del cine mexicano. Y hay muchas universidades en donde el periodismo cultural, el periodismo cinematográfico se sigue fomentando. Y ahí vienen, y ahí venimos, ¿no?
0: Sí.
1: Y hay que tomarlo en cuenta, y qué padre que lo mencionas.
0: No, y felicidades en serio por el esfuerzo que están haciendo. Porque además ya vi quiénes lo preparan. Hola. Pero también quiénes han estado subidos en este lugar, que son parte de esa resistencia de... Aunque no haya dinero, aunque, nos, como decía ayer el rector, cada vez los gobiernos se interesan menos por la cultura. Pero ahí seguimos. Creo que también esta parte del cine más interesante es cuando hay esta escasez. Esta creatividad de artista se expande y que creo que eso también se expande también en el periodismo cinematográfico, ¿no?
1: Yo creo que se me pase una película, ahorita lo que estábamos hablando de los edificios, como regresando. Uh-huh. El edificio de Ciudades Ciegos, ¿te acuerdas de esa película?
0: Sí, obviamente, claro.
1: Y lo retomo por el temblor, por todas las personas que estuvieron en esa locación, por todas las etapas históricas que nos narra esa película, cómo termina, cómo inicia. Debe de estar en tu tour.
0: No, y además, o sea, de nuevo, es otra fotografía de artistas que además ya no está, ¿no? Pero Sax, ¿no? Que
1: el Sax,
0: que aparece ahí, que lamentable ya no, ya no está con nosotros, pero esa escena maravillosa que tiene, ¿no? Y ahorita como, pues sí, justamente pues poder decir, ese güey hizo uno de los, o era parte de uno de los grupos más importantes del rock
1: de
0: en
1: ese momento,
0: México, ¿no?
1: Saúl Hernández, desfila por ahí, ¿no?
0: ¿No? Sí, sí.
1: Bien interesante, vaya, esa parte de la historia de la ciudad y del cine, ¿no? Y que lo rescatas. Qué padre que traes este rollo. ¿Cómo te surgió esa idea?
0: Pues, la verdad es que siempre me ha gustado viajar, siempre me ha gustado como el cine. En mi juventud como que dije, ay, me encantaría ser como guía de turismo. O sea, como que siempre me gustaban como las curiosidades de la historia.
1: Ajá.
0: Pero nunca me atrevía. La verdad es que era muy penoso para pararme en un grupo enfrente, pero pues me tuve que atrever un día. Entonces me surgió así y yo descubrí que cada vez que iba de viaje, por ejemplo, tengo muy presente alguna vez que fuimos a Oaxaca con mi familia y les dije, ay, vamos a ver dónde están las locaciones donde se filmó Nacho Libre, ¿no?
1: Por ejemplo.
0: Sí. Y luego descubro, y Ani Mastrojano, Y entonces como que parte de mi familia decía, madre, o sea, ¿qué estamos haciendo, no? Pero otras se ilusionaban mucho. Lo que sí es que todos lo recuerdan y eso es lo que me gusta a mí. O sea, quizá no les gustó mucho, quizá sí les gustó mucho, pero recuerdan otra forma de ver esos espacios, que además es muy bonito que un artista lo vio antes que tú y decir, ah, mira, este lugar está padre para que yo haga una escena, ¿no?
1: Claro.
0: Y se quedó para la inmortalidad. Ese lugar, ¿no? Y ese momento se quedó para la inmortalidad. Entonces, para mí, pues dije, esto lo tengo que hacer como para todo el mundo, ¿no? Claro. Me lo puedo quedar yo.
1: Qué padre tu generosidad.
0: No, y mira, y la vida me llevó a eso, porque en algún momento lo que te decía, que creo que les pasa a muchos artistas o periodistas o los que tenemos esta sensibilidad, es mientras estaba trabajando en los lugares que estoy orgulloso de mi currículum, pues estaba la vocecita de, sí, güey, te está yendo bien y todo, pero ¿y este proyecto tuyo? ¿Y este cuándo? Y hubo un día que dije, no, tengo que renunciar y tengo que aventarme y bueno, pues aquí estoy, ¿no?
1: Y por ahí nos veremos, es toda una provocación, hablaba yo de este cine interactivo, pero presencial. Es la película, pero estando en la locación.
0: Sí, sí, sí. Para mí es ver el cine fuera del cine. Que también, después de la pandemia, creo que ya estábamos saturados de pantallas, ¿no? Y el poder salir, caminar, recorrer. Además, en un paseo muy bonito que han hecho millones de mexicanos a lo largo de la historia, pero desde ahora, desde otra perspectiva. El poder salirte de tu casa, caminar y descubrir otras cosas de tu ciudad que no habías descubierto, para mí es muy placentero.
1: Claro,
0: muy placentero.
1: Y me provoca mucho esta figura que utilizas. El cine no solo se ve y se escucha, también se camina.
0: Totalmente, y se vive. Y creo que el ciclo del cine se termina cuando lo compartes, ¿no?
1: Okay.
0: O sea, entonces es un lugar maravilloso para poderlo compartir, porque creo que esa es otra. O sea, cada vez lo compartimos menos porque son experiencias individuales, pero te digo, todos tenemos una historia, entonces, pero me parece maravilloso y lo voy a poner como eslogan de el cine también se camina, ¿no? Sí, porque así es, ¿no? Se redescubre, se resignifica, ¿no?
1: Uh-huh. Muchas gracias, Carlos Gómez Iniesta, por haber estado con nosotros en estas lumbreras del cine mexicano.
0: Ay, no, muy feliz. Muchas gracias por tus preguntas, también muy generosas y muy interesantes, que me hacen también reflexionar sobre mi labor en The Film Tours México.
1: Muchas gracias. Siempre bienvenido a San Luis.
0: Gracias. Muy feliz de venir a San Luis siempre.
1: Y muchas gracias a usted por hacer posible este espacio de comunicación que es Lumbreras del Cine Mexicano, un esfuerzo de la Universidad Autónoma a través de su Dirección de Medios, Radio y Televisión Universitaria y del Festival del Cine de la Secretaría de Difusión Cultural de esta universidad. Muchas gracias. Nos vemos en un siguiente capítulo.
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16: Son las 12 con 58 minutos.
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El reloj de la Universidad Autónoma de San Luis Potosí marca las 13 horas con 6 minutos, 1 de la tarde con 6 minutos. ¿Cálidas? No, veraniegas, únicamente veraniegas, antiguas y sonoras tardes, estimados radioescuchas. Bienvenidos a este su espacio radiofónico de la amplitud modulada de Radio Universidad, titulado Dodecacordón en este viernes, fíjense, viernes 24 de julio de 2026, penúltimo viernes del mes 7 del año de gracia de 2026. Soy Luis Fernando Padrón Briones y voy a ser su compañero en un viaje, un paseo, un recorrido que hacemos por el pasado musical. Pero como hoy es viernes, ya saben que hoy seré anfitrión, porque hoy tenemos banquete y ya más o menos pudieron darse cuenta del nivel de banquete que vamos a tener el día de hoy con esta obertura, con este inicio que tuvimos, esta aria exquisita, Du Max o Tod mir nun nicht ferner Bank, de la cantata Ach, lieben Christen, sei Gottes, BWV 114 de Johann Sebastian Bach. Escuchamos la exquisita aria para el alto a cargo de nuestro invitado del día de hoy, que ya se los voy a presentar, en este caso acompañado por la orquesta de la Sociedad Bach, dirigida por el maestro Rudolf Lutz. Y bueno, pues hoy tenemos un invitado maravilloso, el gran contratenor germano David Erler, que ya les voy a ir contando más detalles, pero por lo pronto los invito a que nos acompañen vía nuestras redes sociales, www.facebook.com/dodecacordon SLP, dodeca con K, CH, dodecachordon, SLP con mayúsculas. En Instagram somos dodecachordoni, en el Twitter, la X, somos @dodecachordon, y ya saben que hoy nos quedamos en I Hear Radio y EAR Radio, esta nueva plataforma que nos alberga. También tenemos teléfono en la cabina, 444-826-1348. Queremos escucharlos, queremos que nos digan todo, todo lo que a ustedes les importe, les sea necesario, pues ahí está el número telefónico. Como casi todos los días, ya agradezco la compañía, la presencia de mi compañera de fórmula, Anabelita, la cual, como siempre, le agradezco infinito su compañía y apoyo. En el control técnico está la licenciada Zavala y estamos enlazados con Matehuala vía XHUASM FM 91.9. Y bueno, como ya les adelantaba, hoy tenemos una gran presencia, el destacadísimo contratenor germano David Erler. David nació en el año 1981, y comenzó a estudiar en su ciudad de origen, Auerbach, en la región de Vogtland. Él ingresó al Klarabiek Gymnasium en la región de Zwickau y posteriormente en la Music School de Leipzig, donde tuvo la guía vocal de María Jonas o María Jonas y principalmente de Marek Rechepka, que a través de una beca de la Fundación Hans Seidel le permitió graduarse en el año 2006. Es decir, hace 20 años el maestro obtenía su grado en música, el maestro David Erler, y posteriormente ha tomado clases magistrales con algunas de las figuras más importantes de su cuerda, básicamente el contratenor germano Andreas Scholl, pero también ha sido alumno de Marius van Haltena y también tomó clases con The King Singers. Esto lo llevó a tener una vida musical muy activa casi de inmediato, con las pues
todas, prácticamente todas las grandes agrupaciones de música antigua bajo la guía de directores como Lawrence Cummings, Philip Herrebitsch, nuestro siempre querido y recordado doctor Herrebitsch, Peter van Hagen, Manfred Cordes, Jos van Himmersel, Wolfgang Kastner, Rudolf Lutz, con quien lo escuchábamos hace un momento en esta área de la cantata que nos ocupó en un inicio, Peter Neumann, Hans-Christoph Rademann, Louis Remy, Gotthold Schwarz, en fin, una enorme cantidad de directores también ha participado con nuestro querido Jos van Veldhoven, en fin, una carrera muy, muy, muy intensa y extensa que lo ha llevado a cantar pues muchas cosas conocidas, mucho material bajiano, pero también muchas cosas desconocidas, como es lo que les vamos a ofrecer este día. Un disco exquisito que además es su primer disco a solo. Este disco lo grabó justamente durante la pandemia, en el año 2020. Él pudo grabar este disco que se llama Salmos y Canciones de Oración del Barroco Medio Alemán. El título está en alemán, Salmen ab der Gesang aus den Mitteldeutsch Barocken, y está acompañado por la arpa festante. Vamos a escuchar únicamente estrenos, porque todo lo que está en este disco son estrenos, y vamos a ir a una obra completa, una obra muy, muy, muy interesante, que es un motete, Bonum Sconfitere Domino, para alto, dos violines, dos violas y continuo, de Johann Christoph Schmidt. La obra tiene seis partes, Bonum Sconfitere Domino, ad annunciandum mane, in decacordos alterio, qui dilectastime domini, quan magnifica sunt opera tua, y cierra obviamente con un aleluya. Luego vamos a tener que ir a nuestro corte institucional, como siempre, y vamos a regresar con una obra más, que es un anónimo bellísimo, por cierto, Jedenke Herr Indrin Barger Sichter, para alto, tres violas y continuo. Luego les cuento otros detallitos. Vamos a disfrutar de la música de nuestro invitado del día de hoy, el gran contratenor germano David Erler.

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6: Es la 1:27.

Pues ya estamos de regreso, estimado Radio Escuchas. Fuimos, disfrutamos de esta joya Bono Est Confitere Domino para alto, dos violines, dos violas y continuo de Johann Christoph Schmidt. Y luego, tras la pausa institucional, de esta otra joya, Jedenke Herr Andrine Barmherzigte para alto, tres violas y continuo. Esto fue un anónimo en la voz de nuestro invitado del día de hoy, el contratenor germano David Erler. Y les comentaba antes de irnos que, bueno, esta música es algo inédito, música que estuvo dormida 400 años más o menos, y que el trabajo acucioso de David Erler, nuestro invitado, la puso nuevamente en la palestra. Estos son compositores germanos que crearon en la segunda parte del barroco, este barroco medio que luego llamamos. Por ejemplo, Christoph Schmidt nació en 1664 y murió en 1728, y el anónimo que escuchamos está más o menos situado en esa misma temporalidad. Y bueno, importante decir también sobre David Erler que no es solamente un destacadísimo cantante que tiene una vida muy, muy activa al lado de, les decía, todas las instituciones musicales destacadas o importantes o señaladas, muchas, la mayoría que ya hemos escuchado aquí en Dodeca Cordón, pero él también es editor musical, lo que es un trabajo muy delicado. Es una parte de la musicología que se conoce como paleografía, y es tener los documentos, que ya también es un asunto que hemos hablado muchas veces aquí, tener los documentos, transcribirlos a la notación contemporánea y complementar lo que se necesite, porque la mayoría de estas obras, de estos documentos, no están completos. O sea, lo más común era dejar señaladas muchas cosas en estas obras, y que el intérprete, que habitualmente era el compositor, las fuera desarrollando a lo largo de la ejecución de las mismas, casi siempre en el oficio o en estas cosas palaciegas para los cuales eran pensados estas músicas. Entonces maestros contemporáneos, los musicólogos, tienen que hacer esta labor de complementar, de tener una idea de qué músicos se disponían, para qué plantilla está pensado esto, o sea, si es para una pequeña orquesta, una gran orquesta, o qué tipo de músicos se disponía, ¿no? Entonces, David Erler es también editor de la connotada casa de música Brecon & Hertel, donde, entre otros proyectos, ha realizado el de Johann Kuhne para la obra completa de este maestro, y también editó el Requiem ZW46 de Jan Dismas Zelenka. Bueno, vamos a despedirnos porque es una obra muy larga, una obra bellísima. Es otro anónimo. Quise compartirles estos anónimos por lo delicado que son, y por el trabajo impresionante que hace aquí David Erler y la Arpa Festante, que es su acompañamiento musical. Y vamos a escuchar un Magnificat, que es un anónimo para alto, dos violines, dos violas y continuo.

Y esta obra está conformada, abre con una sonata instrumental, luego propiamente el Magnificat y luego las partes correspondientes de esta obra, cuia fecit mihi magna et misericordia eius fecit potentiam deposui potentes esurientes implebit bonis succepit Israel, sicut locutus est y gloria. Es lo que vamos a escuchar de esta obra, insisto, joyas, estas obras del día de hoy han sido joyas de una grandeza enorme. Si pueden hacerse del disco, háganlo. Es un disco que aún está a la venta, les decía que lo grabó en el año 2020. Háganse del disco Salmos y canciones de oración del barroco medio alemán, Salmen ablongesang, así está escrito. Solamente lo tienen que buscar David Erler, así lo buscan en los servidores de información, van a encontrar este disco. Y si no, pues bueno, escúchenlo en Spotify, pero de verdad, háganse de esta joya musical. Yo soy Luis Fernando Padrón Briones, les agradezco el favor de su atención y los espero el lunes en una emisión más de Dodecacordón para encontrarnos con otro grande.

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1: Buenos días a los señores consejeros.
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3: El siguiente punto del orden del día.
1: ¿Están ustedes de acuerdo? Por favor, levantar la mano.
4: En sesión ordinaria del 30 de junio de 2026, el Honorable Consejo Directivo Universitario aprobó las capacidades definitivas de admisión de las entidades académicas para el próximo ciclo escolar 2026-2027, atendiendo así lo dispuesto en el Estatuto Orgánico Universitario, que indica que son atribuciones del Consejo Directivo conocer y resolver los asuntos que de acuerdo con las normas y disposiciones generales les sean sometidos a su consideración.
5: Pasamos al sexto punto del orden del día, que corresponde a la propuesta de discusión y en su caso aprobación que presenta la Secretaría de Servicios Escolares a través de la Secretaría General de la Universidad con respecto a la capacidad definitiva de admisión de las entidades académicas para atender la demanda de aspirantes a este próximo ciclo 2026-2027. Adelante, señor secretario.
6: Con fundamento en lo establecido por el artículo 38 en su fracción segunda del Estatuto Orgánico de la Universidad, doy cuenta al Pleno con el oficio sin número signado por la doctora Claudia Elena González Acevedo, Secretaria de Servicios Escolares, en el cual informa el resultado del análisis que realizaron las entidades académicas para el incremento de los aspirantes a ingresar en el ciclo escolar 2026-2027. El anexo al documento referido estuvo al alcance de todos los presentes dentro de los documentos para esta sesión, asimismo en las oficinas de la Secretaría General, por lo que es visible en el mismo la capacidad establecida por los consejos técnicos consultivos en mayo y junio de 2025 y en mayo y junio de 2026, asentándose la diferencia de la propuesta de incremento en la capacidad de admisión para el ciclo escolar 2026-2027, para quedar como sigue. Al respecto señalo, de la Facultad de Derecho Abogado Ponciano Arriaga Leija, con un total de 480, de la Facultad de Contaduría y Administración, con 920, la Facultad de Economía, con 238 lugares en total, y una diferencia de un lugar respecto al mes anterior, de la Facultad de Medicina con 220, la Facultad de Estomatología con 195, la Facultad de Enfermería y Nutrición con 268, la Facultad de Ingeniería con 1140, la Facultad de Ciencias Químicas con un total de 400, la Facultad de Ciencias 320, la Facultad de Agronomía y Veterinaria 255 espacios y una diferencia de dos lugares con respecto al mes anterior, de la Facultad del Hábitat con 660 lugares y una diferencia de 12 espacios más, la Facultad de Psicología con 344 lugares y una diferencia de un lugar con respecto al mes anterior, de la Escuela Preparatoria Matehuala con 460 espacios, de la Facultad de Ciencias de la Comunicación con 160 espacios, la Facultad de Ciencias de la Información con disponibilidad de 70 lugares, de la Facultad de Estudios Profesionales Zona Huasteca con 589 espacios y una diferencia de 28 lugares más entre mayo y junio, de la Facultad de Estudios Profesionales Zona Media 346, de la Facultad de Ciencias Sociales y Humanidades con 164 espacios de admisión y una diferencia de dos lugares más, la Unidad Académica Multidisciplinaria Región Altiplano con 348, la Unidad Académica Multidisciplinaria Región Huasteca Sur con 245 lugares y una diferencia de 10 lugares, la Coordinación Académica Regional Altiplano Oeste con 90 lugares, lo cual está contemplado con un total de 56 espacios posibles de incrementar para atender la demanda de aspirantes y alumnos y alumnas en el nuevo ingreso para el próximo ciclo escolar 2026-2027. Cabe resaltar que durante la anterior sesión ordinaria de este cuerpo colegiado se tomó acuerdo respecto a la aprobación de las capacidades de admisión de nuevo ingreso para el ciclo 2026-2027, que se presentaron por las diversas facultades, escuelas preparatorias, unidades académicas multidisciplinarias y coordinación para atender las demandas de aspirantes a ingresar a los niveles medio superior, técnico, superior universitario y licenciatura en el próximo periodo escolar 2026-2027. Y este nuevo acuerdo es relativo a la nueva revisión realizada entre mayo y junio de 2026, asentándose la diferencia en la propuesta de incremento. Es cuanto, señor presidente.
5: Primero, muchas gracias a todos los consejeros. Cada una de las facultades hizo un esfuerzo por incrementar, 1, 2, 10, etcétera. Pero bueno, al final fueron 56 espacios más para nuestros aspirantes. Y bueno, hemos hecho un gran esfuerzo en incrementar la matrícula sin afectar la calidad educativa y sin incrementar recursos. Entonces, es de agradecerse el esfuerzo que todos han hecho. Y si ustedes, señoras y señores consejeros, están de acuerdo la propuesta de la capacidad definitiva de admisión de las entidades académicas para este ciclo escolar 2026-2027, que ha mencionado el señor secretario, favor de manifestar su aprobación, de estar de acuerdo. Muchas gracias. Si hubiera votos en contra o abstenciones, muchas gracias. Queda aprobado y pues muchísimas gracias. Es un incremento que pareciera pequeño, pero son 56 familias más que pueden estar satisfechos de que sus hijos estén en la universidad.
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7: Concluida la orden del día, se levanta la sesión.
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2: Bienvenidos a este especial de La Botana Cultural. Me da muchísimo gusto compartir con ustedes el plato fuerte del día de hoy, porque tenemos a una artista maravillosa, la maestra Rosario Guillermo, quien nos visita desde la ciudad de Mérida, porque justo en el Centro Cultural Universitario Caja Real acaba de abrirse las puertas para recibir esta exposición maravillosa que es Origen. Maestra, bienvenida, ¿cómo está? Bienvenida a la universidad, muchas a San gracias. Luis, a Caja Real.
3: Sí, muchas gracias, Marta. Encantada de estar aquí.
2: Igualmente, maestra, de conocerla, un gustazo. Y a ver, ¿por dónde empezar? Tiene una amplísima trayectoria que se ha destacado, obviamente, pues por toda la escultura que ha realizado en cerámica, en otros materiales. Ha tenido oportunidad de exponer colectivamente, individualmente. Y estudia la licenciatura en Artes Visuales en la Universidad Nacional Autónoma de México y luego se especializa en Florencia, Italia, en cerámica. Pero, sí. ¿Cómo empieza? Vámonos al origen. ¿Cómo empieza su descubrimiento por la cerámica, maestra? Porque veía en una entrevista que hablaba también de los maestros ceramistas y de todo, pues justo de toda la tradición que hay en nuestro país, uh-huh, referente a la cerámica.
3: Sí, absolutamente y totalmente desconocida, porque realmente somos un pueblo de escultores con cerámica. Somos, yo creo que la cultura más importante en este ramo, por tradición, desde antes de la conquista.
2: Sí.
3: De hecho, yo me atrevo a aseverar que somos el pueblo. La Mesoamérica fue el centro, uh-huh, de la escultura cerámica en el mundo.
2: Sí.
3: Y esa tradición se perdió con la conquista.
2: Porque no, platicaba un poquito, ¿no? Que justo, por ejemplo, pues ellos la escultura, bueno, la conquista, los europeos, sí, los españoles, sí, manejaban la escultura pues en madera.
3: Sí, en otros materiales.
2: Otros materiales, pero sí es cierto, aquí había una tradición tremenda referente a la cerámica y todo lo que, aparte, todo lo que simbolizaba para ellos, pues las distintas piezas que hacían.
3: Uh-huh.
2: ¿Cómo es que usted encuentra este camino y cuáles son estas inspiraciones que toma, que luego vemos pues actualmente y durante toda su trayectoria reflejadas en su trabajo, en su propuesta artística?
3: Yo creo que tiene que ver desde donde vengo, de mi origen, pero también como mi origen, así es, infancia es destino.
2: Ajá.
3: Aunque mucha gente dice que
2: ay,
3: no es así.
2: Ay, me gustó ese nombre, esa frase, infancia, ¿sí?, es destino, sí, es cierto.
3: Yo digo que en mi caso sí, infancia es destino, porque viniendo de la península de Yucatán, lo que yo absorbí y aprendí pues fue el arte maya en barro.
2: Sí.
3: Y en mi ciudad, en Mérida, no había un museo de arte, uh-huh, pero sí había un museo de antropología. Uh-huh. Y mucha arqueología, mucha obra en barro maya y mucha arquitectura,
2: sí,
3: maya. Entonces,
2: sí.
3: Sí, toda mi información es al respecto de la expresión estética maya. Y cuando yo llego a la universidad, a la antigua Escuela Nacional de Artes Plásticas, que ahora es la Facultad de Artes y Diseño, encuentro a una maestra, además extranjera, uh-huh, que enseñaba escultura, pero con barro. Entonces yo dije, ¿cómo?
2: Ajá.
3: Soy yo.
2: Claro.
3: Esto es lo que yo soy.
2: Ajá.
3: Y yo creo que desde el inicio me identifiqué franca y abiertamente,
2: ajá,
3: con la cerámica, con la escultura en cerámica.
2: En cerámica, ajá.
3: Esta maestra también era escultora en cerámica, cosa que en 1979 era sumamente exótico,
2: sí,
3: y extraño.
2: Sí.
3: Porque se hacía mucha escultura en cerámica en Europa, perdón, y en Estados Unidos, pero no en México.
2: Pero qué curioso, ¿no? Porque justo venimos pues de un origen que tiene toda esta tradición.
3: Sí, pero somos un país, uh-huh, que durante 300 años vivió sumido en la vergüenza de ser mexicano.
2: Sí, sí, sí.
3: Y eso se llevó entre las patas también la expresión estética autóctona. Uh-huh. Y eso fue un perjuicio. Yo sí sigo esperando por el perdón, ¿eh?
2: Yo también.
3: O sea, eso fue brutal.
2: Sí.
3: Ya no digamos todo el oro que se llevaron de estas tierras.
2: Porque pierden, o sea, estás hablando que se perdieron 300 años de muchas cosas. De
3: se perdió la identidad.
2: La identidad.
3: Ajá. Se perdió la identidad, que además era tan poderosa, uh-huh, tan fuerte, tan sólida, tan conformadora de las etnias, de la identidad, exacto. Y probablemente los frailes sí se hayan dado cuenta de ese daño, porque en todo caso son los únicos que un poco se hacían de la vista gorda, aunque hacían sus figuras diabólicas, porque no entendían nada, uh-huh, no entendían que esas urnas y esas figuras prehispánicas lo que representaban era precisamente la semántica,
2: claro,
3: del objeto.
2: Uh-huh.
3: Y nada más, como no entendía nada, les parecían horrorosas,
2: uh-huh,
3: porque además su concepto del arte era totalmente distinto, sí, europeo.
2: Sí, sí, sí.
3: Y pero sí, los conquistadores sabían perfectamente que para someter a un pueblo le tienes que arrebatar su identidad. ¿Cómo más lo sometes si no?
2: Uh-huh.
3: ¿Cómo sometes a alguien en contra de su voluntad?
2: Uh-huh.
3: Pues solamente haciéndole olvidar quién es.
2: Quitándole las cosas que le representan, que le simbolizan, que lo hacen encontrar su centro, ¿no?
3: Exacto.
2: Maestra, este contexto es bien interesante porque justo creo que a través de su obra, de las propuestas que hace, de esta exposición de origen y de todas las demás, pues creo que rescata, hace un rescate y nos habla así bien de un trabajo artístico, de este poderoso mensaje, pero también creo que es resistencia.
3: Ah, por supuesto.
2: Ajá.
3: Yo estuve tan convencida desde el primer momento que yo dije de aquí soy,
2: uh-huh,
3: que yo jamás, o sea, no, en ningún momento dudé en cimentar y continuar con... fue un encuentro conmigo misma.
2: Uh-huh.
3: Entonces, como que por fin me encontré.
2: Ajá.
3: Porque yo desde niña he hecho arte. Uh-huh. Todo lo que se te ocurra. O sea, cumplí con todo el requisito yucateco de cantar, tocar la guitarra, escribir poesía. Todo. Pero finalmente hasta la universidad me encontré a mí misma.
2: Uh-huh.
3: Y desde ese momento yo dije, es que esto es lo mío.
2: Claro.
3: Y en ningún momento lo he abandonado, a pesar de que en México la gente no lo entendía, lo veía raro, lo veía mal. Hay cerámica, se rompe. Hay cerámica, ¿cómo sé que no es artesanía? O sea, una serie de tonterías, y los ceramistas al mismo tiempo decían, eso no es cerámica, porque no contiene líquidos. Pues claro que no.
2: Uh-huh.
3: Pero era una ignorancia brutal y un negar, uh-huh, una negación,
2: uh-huh,
3: brutal de nuestros antecedentes.
2: Uh-huh.
3: Y fue muy, muy difícil. Pero yo nunca dudé.
2: Uh-huh.
3: Y para mi bien, encontré que lo que era muy complicado en México era muy fácil fuera de México.
2: ¿Cómo fue esa recepción?
3: Sí, fue total. O sea, en el momento que yo empecé a tocar puertas fuera del país,
2: uh-huh,
3: todas se abrieron.
2: Uh-huh.
3: Y se abrían de una manera espectacular. Entonces, realmente, yo mis 30 años de profesión, la ejercí fuera de México.
2: Uh-huh.
3: De hecho, yo me obligué a quedarme en el país,
2: uh-huh,
3: porque de otra manera solo me conocía la gente muy especializada,
2: claro,
3: o los pequeños nichos culturales, pero nadie sabía de mi existencia.
2: Uh-huh.
3: Y claro, si yo tenía todo fuera de México, ¿por qué me iba a sacrificar a quedarme aquí donde nadie quería lo que yo hacía, nadie le importaba, nadie le interesaba,
2: uh-huh,
3: mientras que en el extranjero podía hacer todos los proyectos que se me ocurrían?
2: Uh-huh.
3: Y todos mis proyectos encontraron apoyo fuera de este país.
2: Uh-huh.
3: Ya que pude probar que esas locuras, según ellos, que a mí se me ocurrían, eran posibles de hacer y que eran bienvenidas en países desarrollados, entonces ya dijeron, ok, vamos a... Uh-huh. No entendían nada, o sea, si yo les explicaba de hacer una escultura monumental, no solamente por monumental, sino porque yo venía de una cultura en donde las piezas medían mínimo un metro. Sí. Los incensarios mayas, las figuras mayas son grandes. O sea, uh-huh. Los dioses mexicas que están en el museo en el centro, se me olvida el nombre, en el centro de la Ciudad de México, uh-huh. El Museo del Templo Mayor, uh-huh. Son figuras que miden 1.80 y son esculturas, son, claro. son figuras que hacían los antiguos mexicanos, pero aquí como que no, como que eso ya fue.
2: Pero era porque, justo porque a lo mejor lo consideraban artesanía o que no cumplía con...
3: No lo entendían, uh-huh. Yo digo que no lo entendían. Uh-huh. Las galerías solo venden, uh-huh. O sea, y lo que no se compra no les interesa. Uh-huh. Si tienen que hacer... Las galerías ya no son como eran antes. Uh-huh. Antes el galerista se casaba con el proyecto del artista, uh-huh. Lo apoyaba, lo impulsaba, hacía trabajo con el coleccionista, con el comprador, le explicaba la importancia de la obra. Había un trabajo intelectual, en pro del arte que hacía el galerista. Eso fue desapareciendo. Hoy las galerías son tiendas de arte.
2: Hay
3: muchas galerías, poquitas galerías, quiero decir, que sí se toman en serio el arte, pero son dos o tres. Uh-huh. Y hay muchísimas galerías que es nada más, ya no, ni siquiera me voy a atrever a tomar el ejemplo de muchas galerías que toman chamacos, los explotan, ya se acabó esta beta, lo tiran a la basura, se buscan uno nuevo, porque saben lo que sus compradores quieren, uh-huh. Y fabrican artistas a modo. Los venden y en cuanto ya se empieza a desgastar surge un nuevo movimiento y ya conocen a otra, una chava que va por ahí, lo botan y agarra. O sea, eso también existe. Pero que quede claro, una cosa es el mercado del arte y otra cosa es el arte.
2: Sí,
3: y ahorita estamos hablando únicamente de arte, porque el mercado del arte es muy complejo y tiene cosas tan negativas como esta que estamos hablando. Uh-huh. Y no es asunto nuestro el comercio del arte. Claro. Porque eso es, para empezar, para las galerías que tienen compradores que pueden pagar lo que les vendan y sobre todo coleccionistas que andan buscando coleccionar cosas que les reditúen.
2: Pues es que sí, justo, maestra, se pierde, o sea, todo esto que nos cuenta es bien interesante porque se ha perdido, se ha desdibujado, pues como bien decía, esta línea de lo que es una narrativa, un discurso, uh-huh. Que haya un discurso, que haya un más allá de, ¿no? Uh-huh. O sea, se ha perdido, se ha desdibujado y creo que, por eso le mencionaba hace rato, creo que hace resistencia.
3: Sí, para allá iba.
2: Y en ese, en ese contexto, dice, me fui de México mucho tiempo.
3: Me tuve que ir de México.
2: Tuve que irme. Que es,
3: 20 años.
2: Que es brutal, aparte de eso. Y luego regresa.
3: Sí, es brutal, ¿eh? Mucha gente me decía, ay, qué lindo tú viajas. Sí, no. No, sí. Yo viajo por trabajo, lo cual no es nada lindo. Uh-huh. Claro, es lindo hacer proyectos, consumarlos y... Esos países fueron muy, muy generosos porque no solamente financiaron mis proyectos, primero los aprobaron. Ya con eso ya era, qué padre, ¿no? Encuentro gente, almas gemelas que entienden lo que hago, que lo valoran, que lo financian. Y además luego había una especie como de relación fraterna, uh-huh. Un poco entre admiración y reconocimiento. Pues porque lo que yo hacía no se hacía en esos países. Sí. Y cuando yo regresaba a México, era picar piedra. Y yo pude haber dicho, no, si me quiero quedar en México, voy a tener que hacer lo que México compra, pero esas cosas yo no las hago. Uh-huh. Primero, porque no tuve la necesidad, y segundo, porque tendré muchos defectos, pero soy fiel a mí misma, porque si no... ¿Qué me sustenta? ¿No? ¿Qué me sostiene si no es eso?
2: Claro.
3: Ser honesta conmigo misma. Y Mucho por eso acepté dar clases en México, porque era la única manera de anclarme con las clases. Y dije, es que de otra manera voy a envejecer siendo famosa y viviendo en el extranjero. Y créeme, yo ya estaba cansada.
2: Sí.
3: Porque la juventud te sirve muy bien para hacer maravillas, pero la juventud no es eterna.
2: Sí.
3: Y yo ya me había cansado de llegar a un país X con jet lag a las 4 de la mañana y estar a las 8 de la mañana, fresca, radiante, hablando de un proyecto, empezando un proyecto. Es agotador.
2: Sí.
3: Es agotador.
2: Y creo que había, bueno, no sé, una pues justo como esta especie de no es deuda la palabra, no la encuentro, pero justo de regresar.
3: Sí.
2: Y decir, aquí está, ¿no?
3: Sí.
2: O sea, aquí están los proyectos.
3: Ajá.
2: Hay obviamente pasa el tiempo, cambia el contexto.
3: Sí.
2: No sé si había más apertura entonces ya cuando regresó, pero creo que justo es como el decir, voy a regresar y voy a demostrar, ¿no?
3: Mira, yo en realidad, tanto como demostrar, dejo de preocuparme porque yo en el extranjero no tenía que demostrar.
2: Uh-huh.
3: Simplemente tenía que armar los proyectos y yo sabía que se iban a realizar.
2: Uh-huh. ¿Pero acá en México?
3: Aquí no. Aquí no. Entonces, salvo la gente que vio que aquello que yo estaba luchando por ello año tras año y vio que ya lo había hecho en un país del primer mundo, entonces me decían, ah, ok, vamos a hacerlo. Uh-huh. Pero porque ya tenía la prueba. Aquí están las fotos, aquí están los dibujos, aquí está el maquetaje. O sea, pero directo con el arquitecto, porque de otra manera
2: no
3: entendían. Y y cuando me quedé aquí ya para enseñar lo mucho que ya sabía, porque lo que yo hago no está en ningún libro, lo que yo sé hacer lo desarrollé en mi taller con mis proyectos y yo dije, y ahora, te voy a decir, llega una edad en la que crees que ya te vas a morir.
2: ¡Ay, no!
3: Sí, y yo llegué a una edad en la que dije, ¡ay, creo que ya me voy a morir! Ajá. ¿Qué voy a hacer con todo lo que sé?
2: Ajá.
3: Y cuando me ofrecieron las clases en la UNAM, dije, pero por supuesto, porque sé mucho.
2: Y porque creo que hay, o sea, la experiencia de justo de la academia, sí, de la enseñanza-aprendizaje, pues es una forma de transmitir.
3: La mejor transmisión, porque alguna vez intenté dar clases privadas y no me gustó.
2: No.
3: O sea, eso de nada más enseñarle a alguien que viene a matar el tiempo, pero lo puede pagar, es muy aburrido.
2: Sí, claro.
3: Es muy aburrido, estoy perdiendo mi tiempo.
2: Ajá.
3: Pero en cambio en la escuela estoy formando jóvenes.
2: Claro.
3: A mí me gusta decir, como decía mi mamá, era maestra y era maestra rural, y decía, es que hay que hacer patria. Entonces yo dije, pues voy a hacer patria. Así es. Es mi manera de hacer patria.
2: Y lo hace a través de la academia.
3: A través de la academia.
2: Lo hace a través, pues, obviamente, de su trayectoria, de su trabajo.
3: Sí.
2: Esta colección Origen, bueno, esta exposición, son 30 piezas.
3: Ajá.
2: 30 piezas. Cuéntenos un poquito, porque, pues, justo creo que es resultado de todos esos 30 años de trayectoria y volvemos de esa resistencia, de ese ir y venir, de esas ganas de contarle a alguien más y de que conecte a alguien más, ¿no?
3: Y como decíamos hace un ratito, es voluntad de resistir.
2: Uh-huh.
3: Es decir, yo desde que estuve convencida de que las cosas tenían que ser como están siendo, que es el rescate de la tradición originaria, nunca desistí, pero sabía que aquí iba a ser difícil. Y jamás, la verdad, no sé si llamarme valiente o temeraria, pero la resistencia ha sido un sello de mi carrera. O sea, no les gusta, no me preocupa.
2: Claro.
3: Yo lo voy a seguir haciendo. Y es más, ahora lo voy a enseñar para que lo sigan haciendo. Y es una pena porque los chavos, en su enorme inexperiencia e ignorancia, porque así llegan a la universidad, yo cuando me enojo con ellos y los quiero ofender, les digo preparatorianos. Y se ofenden.
2: Sí.
3: No, compórtense como licenciados, como
2: claro,
3: universitarios. Uh-huh. Y y mi mi resistencia llega al punto de también formar otros como yo, que te digo, ellos no se dan cuenta ahorita. Uh-huh. Cuando pasan 4 o 5 años, de repente aparecen.
2: Sí.
3: Y vienen y dicen, maestra, es que me acuerdo todo lo que nos dijo, pero en ese momento no lo entendí.
2: No lo entendía. Por ejemplo,
3: ahora lo entiendo.
2: Por ejemplo, no sé, ahorita, digo, tomando como ejemplo esto que mencionaba, justo, por ejemplo, de la venta en las galerías, ¿no? Uh-huh. O sea, porque es resistencia, bueno, yo creo eso totalmente, no sé, los escuchas qué opinen, pero creo que sí es resistencia porque lo más fácil pudo haber dicho usted, por ejemplo, bueno, pues ya, no me dedico a esto.
3: Me dedico a pintar porque pinto, dibujo bien.
2: Y es lo que va a vender y ya me aseguro y todo. Y lo cierto es que ahorita pues hay, o sea, vivimos en un contexto que estamos llenos de ese tipo de mensajes, ¿no? Y de ese tipo de contenidos y de justo de hacernos una marca nosotros, o nuestras creaciones, yo no creo, pero nuestras creaciones, nuestros proyectos. Sí. Y es fácil sucumbir, creo yo.
3: El medio es muy cruel.
2: Ajá.
3: Es muy duro, muy difícil. Pero mira, no existe un camino del arte.
2: Uh-huh.
3: Cada artista diseña, genera su propio camino.
2: Uh-huh.
3: Y yo me di cuenta que tenía que diseñar el mío propio, que fue el que hice.
2: Uh-huh.
3: Comer de lo que vivía fuera de México, la verdad no me fue nada mal fuera de México, pero no podía... No podía estar en mi casa de Mérida, no podía estar en mi departamento de la Ciudad de México.
2: Uh-huh.
3: No podía tener mascotas. O sea, también anhelaba una vida normal.
2: Claro.
3: Que luego cualquiera podría decir, ¡ay, qué mediocre! No, es que fueron 20 años de llevar una vida azarosa, muy rica. Muy rica, porque yo a país que iba a hacer un proyecto, el país era tan agradecido que siempre incluía un tour por el país.
2: Uh-huh.
3: Pero, o sea, lo que me estoy refiriendo es que abrían las puertas.
2: Claro.
3: No era así, ya hiciste tu proyecto, te lo pagamos, adiós.
2: Uh-huh.
3: No, habían pláticas, conferencias, siempre la universidad, el lugar a donde yo iba, me invitaba a dar una conferencia, a mostrar mi obra.
2: Uh-huh.
3: Yo en Europa fue que me di cuenta que lo que yo hacía era importante.
2: Claro.
3: Porque la reacción me hacía asumir, uh-huh, que no importaba que en México no les importara, porque lo que yo hacía valía la pena y mucho.
2: Uh-huh.
3: Porque esa era la respuesta que me daban en Europa. Entonces, pues yo venía a reorganizar mis siguientes proyectos, a picar piedra un poco, pero en realidad yo vivía de Estados Unidos y de Europa.
2: Y ahora, digamos, pues al tiempo, ¿cómo ve la, justo ahora, pues este contexto o este recibimiento o esta apertura? ¿Ha cambiado? ¿Ahí va? ¿Vamos a la mitad? ¿Le falta?
3: No, mira, la gente... yo tengo muy claro, la mayoría de mis compradores,
2: uh-huh,
3: quitando a los de Europa y Estados Unidos,
2: uh-huh,
3: yo vendo mucho en Los Cabos y en zonas donde hay gente de fuera viviendo. Y en Mérida, pues porque como soy de ahí y pues también tengo una trayectoria, algunos coleccionistas, con lo que vendo en México, puedo más o menos sobrevivir, pero realmente mi subsistencia económica ha sido de fuera. Y yo sé que que ahora toca, precisamente porque te dije, yo creo que ya me voy a morir. Entonces, justo dije, lo que sigue es enseñar lo que sé.
2: Uh-huh.
3: Porque de otra manera se va a perder.
2: Uh-huh.
3: Y voy a quedar como un fenómeno que hizo cosas. Y no me interesa ese papel.
2: Uh-huh.
3: Me interesa más bien el papel que asumí desde el principio, que es el rescate,
2: uh-huh,
3: de lo que se perdió con la conquista, enseñándoselo a los nuevos artistas, a que lo entiendan, lo asuman, lo practiquen, y tarde o temprano, esperemos,
2: uh-huh,
3: los mexicanos se les quitará la vergüenza de origen y entonces aceptarán que el barro es nuestro.
2: Sí.
3: y que la escultura en barro es nuestra identidad.
2: Sí.
3: Va a pasar tiempo, pero lo que yo viva, seguiré luchando por eso.
2: Qué maravilla de trabajo, maestra, de verdad, todos mis respetos, el legado que está, que está dejando, que está sembrando en los estudiantes, obviamente a través de su trabajo también. Nos gusta mucho tenerla por acá en la universidad, de verdad, bienvenida.
3: Gusto es mío.
2: Y pues tenemos la invitación para que la gente vaya a disfrutar de Origen, esta exposición de la reconocida artista Rosario Guillermo, que va a estar en la Caja Real Centro Cultural Universitario. Vayan a visitarla, de verdad, vale muchísimo la pena. Combina distintas técnicas entre pintura, dibujo, collage, obviamente pues todo el misticismo, el arte, la tradición de la cerámica es parte de lo que ustedes van a poder disfrutar y vivir a través de esta exposición. Muchísimas gracias, maestra, por estar con nosotros.
3: Gracias. Marta, muchas gracias a ti.
2: Y nosotros nos vamos a pausa, continuamos con más.
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21: Son las 2:33.
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2: ¿Qué tal? ¿Cómo están? Bienvenidos a este plato fuerte especial de la Botana Cultural. El día de hoy me encuentro con el curador Rafael Pérez, quien nos viene a platicar acerca de esta nueva exposición que está en el Centro Cultural Universitario Caja Real y que ustedes pueden visitar desde ya, ya tienen las puertas abiertas, y es Construcción Plástica del destacado artista Héctor de Anda. Maestro, ¿cómo está? Bienvenido nuevamente a la Botana Cultural y a la universidad y a Caja Real también.
23: Sí, pues bueno, yo
0: muy feliz de estar nuevamente en San Luis Potosí. Ya ves que he adoptado a San Luis Potosí como mi segunda tierra.
2: Como segunda casa. Nos da mucho gusto eso. bienvenido siempre, maestro. Y pues platícanos un poquito acerca de la propuesta de Héctor Anda, este destacado artista que creo que ha experimentando y sigue explorando, ¿no?, las distintas técnicas, materiales, propuestas, pero llega a Construcción Plástica. Cuéntenos un poquito acerca de esta exposición.
0: Bueno, esta exposición, el título lo dice, porque bueno, finalmente construir algo no solo es referirse a algo de arquitectura, ¿sí? Nosotros construimos pensamientos, construimos conceptos. Y la cuestión plástica que viene de esta idea de algo que es tangible y material, que vas sobreponiendo y vas empleando para crear una pieza, una obra de arte a partir de un concepto. Héctor de Anda, desde yo lo conocí en el año de 1992, con una exposición que se llamaba Falsos Autorretratos en la Galería Pecanins. Y bueno, indudablemente es un artista muy inquieto, muy inquieto. Ha hecho instalación, ha hecho intervención urbana, ha hecho pintura, escultura, grabado, fotografía, video, arte objeto. Es un artista muy prolífico en la cantidad de obra, pero también multifacético.
2: ¿Cómo combina en me llama la atención que podemos ver en esta exposición que está conformada por 30 piezas, sí, 30 piezas, diversos formatos, diversas dimensiones? ¿Cómo combina o cómo converge, por ejemplo, la pintura

0: digamos, la forma en que está empleado, donde están construyendo, que a veces ponen tablas y ponen maderas y cierran, y sobre ello ha reelaborado. Uh-huh. Él es un artista que tiene mucha inquietud porque la obra, además, llegue a una inmensa cantidad de gente. Uh-huh. Siempre el pensamiento de Héctor es un pensamiento muy generoso, uh-huh, en cuanto que la obra de arte no solo es para el museo, sino debe salir también del, claro, museo. Y él, este tarde, de eso se trata. Es, uh-huh, una corriente artística que emplea el arte urbano. Creo que esa es la visión sobre la cual la incorpora. Vamos a ver en la exposición algunos registros fotográficos, uh-huh, que provienen,
1: qué increíble,
0: de esas piezas.
1: Ajá.
0: ¿Sí? Y también hay algunas pinturas que vamos a ver que tienen como cierto graffiti,
1: uh-huh,
0: y que ese graffiti lo retoma también del arte urbano.
1: Me llama mucho la atención porque es un artista que tiene una trayectoria amplísima y cómo sigue justo pues como creando y explorando y encontrando, ¿no? Nuevas propuestas y que las desarrolla. Hace ratito platicaba, maestro, de que pues nosotros construimos pensamientos, ¿no? Construimos, pero también pues sentido a través de... Y creo que también refiere un poco a eso, bueno, no sé, pero creo que refiere también un poco a eso esta exposición. O sea, cómo vamos construyendo sentido a través pues de todo lo que nos rodea, de los objetos, del arte, de todo lo que nos dice, ¿no?
0: Yo creo que hay también unas ideas que tienen que ver con el rescate, con la cuestión ecológica,
1: uh-huh,
0: que Héctor ha estado siempre muy combativo con ello,
1: uh-huh,
0: pero que también tiene que ver con la gentrificación o la gentrificación, ¿no? Uh-huh. Gentrificación digo porque todo sucede en la Ciudad de México.
1: Sí.
0: Y la gentrificación...
1: sí, existimos que en es, provincia.
0: Sí, que es esta invasión de gente, ¿no? Hay una gentrificación... que ya la estamos empezando a sentir, sí, nosotros los mexicanos, y sobre todo las ciudades tradicionales,
1: uh-huh,
0: están perdiendo el concepto original de cómo son. O sea, uh-huh, por ejemplo, los barrios, ¿no?
1: Sí, claro.
0: Que eso era algo muy tradicional.
1: Aquí de repente lo vemos un poquito en el centro, por ejemplo.
0: Sí.
1: O sea, aquí, tal cual, en el centro histórico, empezamos a ver ciertos ahí... detalles.
0: Sí, claro. Y bueno, ahí afortunadamente San Luis Potosí todavía conserva, uh-huh, estas zonas como San Miguelito, como,
1: sí,
0: la Guadalupe.
1: Que son los barrios.
0: Sí, son los barrios.
1: Uh-huh.
0: Pero también hace una denuncia sobre esa gentrificación a través de su obra, pero también de la ecología.
1: Claro. Es también un tema que está que vemos recurrente en su propuesta.
0: Sí, uh-huh, él recicla. Hay mucho del arte povera,
1: ajá,
0: utiliza elementos que han sido rescatados,
1: ajá,
0: maderas, tablas, alambres,
1: ajá,
0: infinidad de cosas que han sido rescatadas y las reemplea en su obra.
1: Arte povera.
0: Povera.
1: Povera.
0: Arte pobre, sí.
1: Povera.
0: Sí.
1: Ah. Entonces hace justo como este rescate de materiales y a partir de ahí otra vez hay una creación.
0: Sí, claro.
1: ¡Qué increíble!
0: Hemos trabajado proyectos, me ha tocado trabajar, ajá, proyectos con él, extraordinarios. Él es un hombre prolífico, como dije, pero además muy creativo.
1: Uh-huh.
0: Y creo que es de los artistas con que he trabajado seguramente... de una forma más acoplada,
1: uh-huh,
0: ¿sí?
1: Uh-huh.
0: Y además siempre me ha sorprendido qué es lo que sigue en la obra de Héctor de Anda.
1: Claro.
0: Él sigue produciendo a pesar de sus... hoy por hoy está un poco enfermo, pero a pesar de ello, sigue produciendo.
1: Uh-huh.
0: Todavía
1: no para.
0: La semana pasada estaba haciendo con botellas de plástico un corazón bañado con tintas ocres y cosas así para... donar para la lucha y a favor de la abeja.
1: Uh-huh.
0: Sí.
1: Oh, ajá. Sí.
0: Que son temas ecológicos.
1: Sí, totalmente. Y me gusta mucho porque

0: Pues justo, maestro, creo que aparte de tener como toda la técnica, todo el expertise en el manejo pues de los materiales y que vemos en las distintas obras, piezas que conforman su obra, pues el discurso ahí está. O sea, tiene un interés muy marcado hacia la ecología, justo hacia causas sociales, hacia temáticas sociales como la gentrificación, pero pues también lo hace con, hay que hablar pues de la técnica también, ¿no? Lo hace con un expertise tremendo y con una técnica que no es fácil, creo yo, pues a lo mejor alcanzar.
1: No, y creo que nosotros podríamos pensar que la obra de él entra dentro de una abstracción, uh-huh. Dentro del arte conceptual, pero sí una abstracción que además rescata estos elementos, uh-huh. y los convierte en obra de arte. Uh-huh. Por otro lado, creo que la obra de Héctor de Anda la tenemos que mirar, uh-huh. dentro de la posmodernidad.
0: Okay.
1: Dentro de estos factores, uh-huh. que hoy por hoy son causas, uh-huh. antes eran luchas, hoy son causas de vida, uh-huh. para todos los habitantes de este planeta, uh-huh. ¿sí? Uh-huh. La obra de él, la selección que trajimos aquí, a pesar que él tiene una vertiente figurativa también que expuso en la Casa Tabasco todavía hace 3 meses.
0: Ajá, sí, estuvo reciente.
1: Creo que lo que trajimos fue arte abstracto. Uh-huh. Básicamente de ahí se armó esta muestra, uh-huh. dándole, haciendo un solo núcleo. Okay. Con la obra.
0: Ajá.
1: Para no distraer sobre lo que está produciendo el maestro Héctor de Anda.
0: Uh-huh.
1: La abstracción, que mucha gente no la entiende, no hay que entenderla, primeramente hay que sentirla.
0: Y justo era lo que le iba a preguntar, porque el proceso de abstracción y seguimos como sin entenderla totalmente. Entonces no hay que entenderla.
1: Primero hay que sentirla.
0: Uh-huh. Okay.
1: Y después de sentirla, entonces entras a entenderla,
0: uh-huh.
1: te metes a la obra, es un viaje inmersivo, uh-huh. dentro de la obra,
0: uh-huh.
1: ¿sí?
0: Uh-huh.
1: Empiezas a cuestionarte por qué puso esto, por qué puso aquello, investigas,
0: claro.
1: Tratas de
0: relacionar, ¿no? Quizá.
1: ¿Sí?
0: Ajá.
1: Creo que eso tiene la obra de Héctor de Anda, nos cuestiona,
0: uh-huh.
1: cuestiona al espectador,
0: uh-huh. sí, claro.
1: para que pueda evolucionar el pensamiento crítico.
0: Uh-huh. Ah, que eso es bien importante. y luego que creo que permite, me imagino, una segunda, una tercera, una cuarta lectura, maestro. O sea, creo que también algo muy enriquecedor es que cuando uno como espectador se enfrenta o ve la obra y pasan días y la vuelve a ver, siempre te llama la atención algo distinto y te hace cuestionarte cosas distintas, quizá.
1: Toda la buena obra, uh-huh. cada vez que la ves, te preguntas cosas distintas.
0: Uh-huh.
1: Las obras que son insulsas, pues no, esas las ves una vez en la vida y dices, ya.
0: Ajá, ya la ¿sí? entendiste. Ah,
1: ya, no había nada más que pensar, ¿no?
0: Claro, claro.
1: Creo que la obra de Héctor de Anda es una obra para pensar.
0: Uh-huh.
1: Es una obra para entender, pensar y además involucrarnos en temáticas.
0: Uh-huh.
1: En temáticas que son muy importantes,
0: uh-huh.
1: como el reciclaje,
0: también.
1: Como la naturaleza,
0: uh-huh.
1: como la gentrificación,
0: uh-huh.
1: como la deshumanización también del ser humano, porque hoy por hoy somos seres individuales, ya no colectivos.
0: Mucho, hay un individualismo tremendo disfrazado de amor propio que preocupa.
1: Sí.
0: Digo, sí hay que tener amor propio, pero sí, yo creo que nos quieren divididos, individualistas al 100, ¿no?
1: Sí, yo creo que además tiene que ver con las nuevas tecnologías.
0: Sí.
1: Y hoy por hoy creo que lo más cercano que tenemos son las redes,
0: uh-huh.
1: ¿sí?
0: Uh-huh.
1: Y nosotros le llamamos amigo a alguien que conociste en la red. Lo tengo de amigo en Facebook.
0: Pero pues no.
1: Pero
0: es...
1: no, los amigos son uh-huh. pocos en la vida.
0: Claro.
1: ¿Sí?
0: Claro.
1: Pero bueno, uno puede tener 3,000 amigos en la red.
0: Uh-huh.
1: Esos no son amigos, son seguidores, son interlocutores, ¿no?
0: Uh-huh. Sí, claro, sí, solo reciben como información y hasta ahí, ¿no? O sea, información sí. que tú les das y hasta ahí. Pero fíjese que este discurso me llama mucho la atención, maestro, y que también vemos como muy marcado en la obra de Héctor de Anda, que la van a poder ver ustedes también, así que vayan al Centro Cultural Universitario Caja Real. Pero sí, justo esto del individualismo, se ha perdido la colectividad y creo que no hay algo... creo que una forma de hacer resistencia o una forma de reconectar o una forma de volver a lo colectivo, pues justo es el arte, ¿no?
1: Sí, y además, bueno, hemos perdido la capacidad de observar. Sí. Nosotros vemos, pero ya no observamos, uh-huh. ¿sí? Y sabemos que hay tres formas, uno primero ve, después mira y después observa. Uh-huh. Y cuando observas es que ya entraste a la obra para poder cuestionarte cosas, uh-huh. la valía misma de la pieza, uh-huh. y ya te empiezas a cuestionar a ti mismo frente a la obra de arte. Uh-huh. ¿Qué me quiso decir, no?
0: Claro.
1: Porque, bueno, la obra de arte es un proceso de comunicación.
0: Claro, claro.
1: Hay un emisor que es el artista, uh-huh. un mensaje que es la obra de arte, y un receptor que es el espectador.
0: ¿Por qué te gusta o por qué también te incomoda, ¿no? Porque también pasa eso.
1: Así
0: y
1: claro.
0: es parte de, o sea, creo que sí, como bien decía hace un momento, pues creo que la obra que permite hacer varias relecturas de sí misma, pues es la que te está confrontando y la que te lleva a esos límites, a explorar tus límites de cuestionamiento, de pensamiento crítico.
1: Sí, no toda la obra de arte te tiene que gustar. ¿No?
0: Sí, no, claro.
1: Esto no es cuestión de que si es bonita o no es bonita necesariamente. Uh-huh. Uno se involucra, es un viaje sensitivo con la obra, uh-huh. y empiezas a entenderla a partir de que la observas. Uh-huh. Y creo que de eso se trata la obra de Héctor de Anda. Hay que observarla con detalle y yo les pediría que lo buscaran en redes. Uh-huh. Hay algunos videos de él donde él habla de su obra.
0: Ajá.
1: Y creo que es muy interesante el pensamiento de Héctor de Anda para el arte conceptual contemporáneo de nuestro país.
0: Uh-huh. Y a mí me impresiona mucho eso, que sigue de verdad pues creando, explorando, cuando pareciera que encuentra como un lenguaje y luego dices, o sea, pudiera decir, bueno, por aquí le sigo, no, vamos a ampliar más caminos, ¿no? Y eso siempre es enriquecedor, maestro, y pues uno como espectador también lo agradece.
1: Sí.
0: Para usted como curador, cuéntenos un poquito, digo, ya con todo lo que nos ha platicado, pues nos da idea de la línea curatorial que siguió, pero justo hablando pues de este núcleo que conforma la obra, de este proceso que usted mismo tiene como curador con el artista, para usted, en tres palabras, ¿qué representa esta obra de Héctor Anda, Construcción Plástica?
1: Bueno, primeramente representa para mí un ejemplo del arte conceptual contemporáneo mexicano.
0: Uh-huh.
1: Dos, dentro de la temática que se eligió para la caja real de las dos muestras de
0: la
1: maestra Guillermo
0: y
1: Héctor de Anda.
0: Sí.
1: Pues bueno, creo que hay una coincidencia que tiene que ver con estas cuestiones de la ecología.
0: Uh-huh, sí.
1: ¿Sí?
0: Sí, sí, sí.
1: Y de las grandes urbes, cuestionarnos las grandes urbes, porque bueno, también eso hablas de ecología.
0: Sí, claro.
1: Cuando hablas de las planchas de cemento y hablas de los desarrollos inmobiliarios masivos, invasivos a la naturaleza, también estás hablando de ecología.
0: Sí, totalmente. ¿Sí?
1: Y creo que ahí coincidió el discurso de ambos artistas.
0: Uh-huh. Y de esto de no perder como el, a lo mejor también como el origen, ¿no? O sea, nuestro origen, nuestra colectividad, nuestra comunidad. Y creo que eso es bien interesante y bien importante. Y discursos que están ahorita, o sea, que están sucediendo y que justo pues el arte nos habla.
1: Sí.
0: Nos dice, volteen.
1: Sí, claro.
0: Pongamos atención en esto, ¿no?
1: Sí, yo creo que El arte puede ser una herramienta para el pensamiento crítico y también para la conciencia social.
0: Totalmente. Totalmente. Maestro, hago una invitación a la gente para que vaya a disfrutar ya por último de la exposición de Héctor de Anda, que está actualmente en el Centro Cultural Universitario Caja Real.
1: Bueno, invito a todo el público, a todos los que nos escuchan en esta maravillosa estación, y que bueno, no solo al público universitario, al público en general, particularmente al universitario, pero yo creo que el público en general, a visitar la muestra Construcción Plástica de Héctor de Anda, creo que nos va a permitir sorprendernos. Sí. Y además es una gran oportunidad de ver la obra de uno de los grandes artistas conceptuales de México.
0: Ahí está la invitación del maestro Rafael Pérez, curador también de esta obra, de esta exposición de Héctor Anda y de muchas otras más. Maestro, muchas gracias. No vamos a olvidar, no hay que olvidar el consejo, hay que dejarnos, no hay que perder esa capacidad de sorprendernos y también de cuestionarnos. Eso es bien importante. Así que la invitación está hecha. El Centro Cultural Universitario Caja Real tiene pues sus puertas abiertas para que vayan a disfrutar de estas dos exposiciones, tanto de la maestra Rosario Guillermo, también como el maestro Héctor de Anda, así que pues sigan las redes sociales, también se los recomendamos de Caja Real, por supuesto de Cultura UASLP, porque recuerden que en torno a las dos exposiciones también se realizan diversas actividades pues para seguir explorando, conociendo, profundizando y pues a seguir hablando de arte. Con esto nos vamos de la Botana Cultural, muchísimas gracias por estar con nosotros, nos escuchamos en la siguiente emisión, que tengan excelente tarde, se despide Marta Márquez, hasta la próxima.
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18: Son las 2:57.
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22: Amigas y amigos, bienvenidos a un episodio más de Cosmocórdico. Soy Emanuel Mendoza Lara, saluden los controles a Lalo Carrillo. Y bueno, pues el día de hoy les traigo un programa muy, muy emocionante por los subgéneris de lo que vamos a estar escuchando el día de hoy. Comenzaremos escuchando a Taj Mahal. Es el nombre artístico de Henry St. Clair Fredericks, quien nació un 17 de mayo de 1942 en Nueva York. Su padre era indígena de la zona del oeste de Estados Unidos y su madre era afroamericana. Él, pues, fue ahora sí que expuesto a diferentes culturas desde su nacimiento por estas mismas razones. Grabó su primer disco en 1967 y rápidamente comenzó dando shows en los Grateful Dead y Jefferson Airplane. Es multiinstrumentista, toca guitarra, piano, bajo, órgano, mandolina, cello, salterio, flautín, armónica, kalimba, vibráfono, entre tal vez algún otro instrumento de percusión. Suele componer en formas musicales combinando distintos estilos, resultando pues estos temas llenos de energía y resultados evocativos. Durante un breve periodo, en 1971, colaboró con la banda de jazz rock española OM. Ha grabado en total 24 álbumes y vamos a escuchar Buck Dancer's Choice, grabada en 1973 para el disco All So Good and Blues, y en la que utiliza la técnica de fingerpicking evocando los bailes tradicionales del buck dancing del sur de los Estados Unidos. Esto es Taj Mahal.

Y ahora nos vamos a escuchar a un guitarrista de España. Él es José María Gallardo del Rey, un guitarrista también muy especial porque su formación es clásica, pero también es compositor y también le gusta hacer algo de flamenco. Él nació el 18 de mayo de 1961, ha recibido diversos premios internacionales y además ha actuado junto a destacados intérpretes en el ámbito de la música clásica. Imagínense, ha tocado con Yehudi Menuhin, Jean-Pierre Rampal, Seiji Ozawa, John Williams, John Axelrod, Sir Neville Mariner, Leo Brouwer, a quien ya tuvimos en un episodio de Cosmocórdico, Michael Novak y Enrique García Asensio. Ha mantenido una estrecha relación profesional y de amistad con guitarristas flamencos como Paco de Lucía, que en paz descanse. Ha compuesto más de 100 obras, incluyendo piezas para guitarra solista, conciertos, piezas musicales para teatro y bandas sonoras. Su música ha sido llevada al mundo de la danza por María Pajés, Víctor Ulate y Lola Greco. Bueno, él nació en Barcelona, pero a los pocos días de haber nacido fue trasladado a Sevilla, siendo en esta ciudad donde residió en su infancia y primera juventud. Recibió su primera guitarra a los 6 años, a los 7 inició clases particulares y a los 9 ingresó en el Conservatorio de Sevilla, donde tuvo por profesora a América Martínez. Realizó su debut artístico a los 9 años. Más adelante recibió clases magistrales de Regino Sainz de la Maza, de José Tomás y el mismo Andrés Segovia, a quien ya tuvimos también en Cosmocórdico. Aunque se formó como guitarrista clásico, pues tiene, como decía, ya una íntima y estrecha relación con el flamenco. Justo vamos a escuchar una pieza en la que el lenguaje contemporáneo y clásico tiene un ligero coqueteo con lo que es el flamenco. Vamos a escuchar Trianeira, una obra que compuso José María Gallardo del Rey, inspirado por la ternura de su perrita que se llama Triana, y en la que además también se evoca un poquito de memorias y contrastes, como la atmósfera de un verano que él vivió en Galicia, en España. Vamos a escuchar a José María Gallardo del Rey.

Y después de escuchar música española, ahora nos vamos con algo de jazz de manos de Egidio Eddie Valzola, un guitarrista cubano que nació el 19 de mayo de 1959 en Guanabacoa, Cuba. Es además compositor y arreglista. Debutó con su banda de fusión mundial en Nueva Orleans en el famoso Snook Harbor Jazz Bistro a mediados de los años 90. Y además hace arreglos en los que combina jazz latino aderezado con ritmos afrocubanos, caribeños y brasileños. Junto con el trío Oriente, a quien vamos a escuchar también, pues está haciendo música fenomenal en la que combina, como decía, pues un poquito de swing, latin jazz, blues, roots and rhythms, siempre con esta libertad de improvisar en cualquier momento. Y vamos a escuchar Cop de Tat, que bueno, traducido al español, es Golpe de Estado, un tema grabado con su proyecto, que acabo de mencionar, Oriente, en el 2009, como parte de su álbum Now, y basado en este caos que producen luego los golpes de Estado en nuestra Latinoamérica. Escuchemos entonces a Eddie Valzola.

0: Estás escuchando Cosmocórdico. Vamos a un corte y en breve continuamos.
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8: Son las 3 con 25 minutos.
0: Estamos de regreso en su programa Cosmocórdico.
9: Regresamos nuevamente con ustedes, amigas y amigos. Estamos en su programa Cosmocórdico, trayéndoles un episodio, un programa muy, muy interesante, en lo personal emocionante, por lo que estamos encontrando el día de hoy. Y no será la excepción con el siguiente guitarrista que vamos a escuchar. Él es Jerry Marvin Stembridge, quien es conocido en el mundo artístico, o su nombre artístico es más bien Chip Young. Chip Young, quien nació un 19 de mayo de 1938 y, bueno, falleció un 20 de diciembre de 2014. Él, fue guitarrista de sesión, también productor, pero obviamente pues un gran guitarrista también. Él nació en Nashville, en Tennessee, en Estados Unidos, y luego también tuvo oportunidad de trabajar mucho tiempo en Atlanta, Georgia, y él pues se hizo muy famoso por tocar con el pulgar, un poquito la técnica que también utilizan los instrumentistas que tocan banjo, y justo el tema que les traigo el día de hoy tiene mucho este recurso técnico, y van a encontrar pues una incluso cierta familiaridad con lo que es el banjo, pero bueno, aquí tocado sobre una guitarra. Cabe mencionar que Young tocó en discos de Eddie Arnold, de Bobby Bayer, Gigi Cale, Guy Clark, Skeeter Davis, Waylon Jennings, George Jones, Kris Kristofferson, Jerry Lee Lewis, Charlie Iovine, Charlie McCoy, Ronnie Millsap, Willie Nelson, Los Outright Boys, Dolly Parton, Carl Perkins, Elvis Presley, Charlie Pride, Leon Russell, Earl Scruggs, Nancy Sinatra, Tanya Tucker, Tony Joy White y muchos más. Se podrán imaginar que, bueno, pues estamos hablando de un guitarrista sumamente activo, tanto, bueno, pues en lo que es su faceta como compositor, pero también en su faceta de guitarrista de sesión, que, bueno, en algún programa anterior de Cosmocórdico les comentaba que el guitarrista de sesión justo es aquel que se dedica únicamente a grabar en estudio para discos de otros artistas. Sin embargo, bueno, pues a partir de 1968, Young construyó también su propio estudio de grabación, llamado Young on Sound, en las afueras de Murfreesboro, en Tennessee, más o menos a unas 35 millas al sureste de Nashville. En 1975, Young estableció un estudio en Nashville y compró Monument Recording Studios. Y bueno, de ahí entonces se vino una actividad muy productiva, valga la redundancia, como productor de Young hasta 1988. Luego, pues, estos estudios fueron comprados por Albert Johnson Jr. para convertirse en lo que ahora es Masterlink Studios. Y con Chip Young vamos a escuchar un tema que es el último track de su disco Having Tomb Fun With My Friends, grabado en 1989 junto al también gran guitarrista Jimmy Capps, y en el que hace pues esta gala de dominio del esta técnica llamada tom picking, que es una técnica que consiste justamente en mantener un ritmo muy estable con el pulgar mientras los demás dedos desarrollan lo que viene siendo la armonía y la melodía. Aquí van a escuchar justo las dos guitarras en este tema titulado Thumbs Up.

Y ahora vamos a seguir con otro guitarrista también estadounidense, pero también con, digamos, un lenguaje muy, muy propio. Me refiero a Mark Ribot. Él nació en Newark, en New Jersey, como decía, en Estados Unidos, un 21 de mayo de 1954. Además de guitarrista, pues obviamente también es compositor. Ha participado en proyectos muy, muy eclécticos que van desde el free jazz hasta la música cubana y ha colaborado con músicos como Andrés Calamaro, John Zorn, Tom Waits, Elvis Costello, que esperemos también tenerlo más adelante en un programa de Cosmocórdico, Marianne Faithfull, Caetano Veloso y nada más y nada menos que con Natalia Lafourcade. Esta combinación entre Natalia Lafourcade y Mark Ribot, pues ahora sí que es un surge de un contacto muy, muy interesante. Y qué interesante también que se dé esta colaboración. Lo que vamos a escuchar el día de hoy no tiene nada que ver con el estilo de Natalia Lafourcade, sino es algo sumamente, pues incluso, digamos, hasta extraño. Van a encontrar justo con la música de Mark Ribot que así como puede viajar al rock, puede viajar al jazz y a la música latina o latinoamericana, es este, pues como lo acabo de mencionar, es muy ecléctico Mark Ribot. En su adolescencia estudió guitarra clásica con el compositor e intérprete haitiano Franz Cassels. En 1978 emigró a Nueva York para integrarse al grupo Real Tones y trabajó como músico con artistas como Carla Thomas, Rufus Thomas y Chuck Berry. Esto entre 1978 y 1985. La primera grabación como músico de sesión fue en el disco Rain Dogs de Tom Waits, participando con un sonido muy peculiar en sus posteriores discos Frank's Wild Years, Mule Variations y Real Gone. Con Elvis Costello colaboró en los discos Mac Delight Arouse en 1991 y con Kojak Variety de 1995. Además, también, como mencionaba, pues ha colaborado con frecuencia con John Zorn y con músicos de la disquera Tzadik Records, incluyendo muchos volúmenes de la serie de Zorn, los Filmwork Series, así como con los ensambles Masada Guitars, Bar Kokhba Sextet y Electric Masada. Otro proyecto destacable de Mark Ribot es el de Mark Ribot y los Cubanos Postizos. Este nombre muy interesante, obviamente, pues incluye música latina, música también principalmente cubana, en donde se interpreta estilos, canciones del músico cubano Arsenio Rodríguez. En 2022, la multipremiada cantante mexicana Natalia Lafourcade lanzó su noveno disco, ya titulado De Todas las Flores, en donde Mark fungió como el guitarrista principal de todas las pistas. Y bueno, pues de él vamos a escuchar Disposable Hate, segundo tema de su disco Requiem for What's His Name de 1992, en compañía de Ruthless Cosmopolitans.

Y ahora seguiremos con otro guitarrista muy especial para Cosmocórdico. Nos vamos a ir con un guitarrista mexicano, pero además de ser muy especial por ser mexicano, les comparto que es el primer guitarrista en el mundo, en la historia de la humanidad, que realizó una grabación de guitarra clásica comercial. En el pasado episodio de Cosmocórdico les hablaba de Agustín Barrios Mangoré, quien durante mucho tiempo se creyó que hizo la primer grabación comercial de guitarra clásica, pero pues ya desde hace bastante tiempo se descubrió que en realidad fue este mexicano que vamos a escuchar el día de hoy el primer guitarrista en realizar una grabación en el mundo. Ciertamente hubo, digamos, algunos intentos o algunos ensayos, algunas experimentaciones de grabación de guitarristas, una de ellas con el gran Francisco Tárrega, a quien más adelante tendremos en Cosmocórdico, quien hizo una grabación en 1908, pero luego se descubrió que el guitarrista que vamos a escuchar el día de hoy hizo una grabación en 1907, y de hecho no una, o sea, fueron dos grabaciones y posteriormente muchas más. Con esto me refiero a Octaviano Yáñez, un guitarrista que brilló en la época del Porfiriato en nuestro país, y nació en Orizaba, en Veracruz. Hay una anécdota muy de leyenda que se dice que Porfirio Díaz gustaba tanto de escuchar a Octavio Yáñez, que incluso desde la Ciudad de México mandaba un tren especial hasta Orizaba, Veracruz, para que recogieran a Octaviano Yáñez y así transportarlo al palacio, ahora sí que donde Porfirio Díaz quería escuchar a Octavio Yáñez. Esto en realidad es una leyenda, no hay, digamos, pruebas fehacientes de que sí haya ocurrido esto, pero pues son de esas leyendas que pasaron de boca en boca y que son fantásticas, ¿no? Ahora sí que de esas cosas extrañas y jocosas, ¿no? De nuestra historia musical en México. No se tiene la fecha exacta en que nació Octaviano Yáñez, pero se considera que pudo haber nacido entre 1865 y 1878. Él tocaba la guitarra séptima mexicana, una guitarra de siete cuerdas, muy común en aquellos años. Y justo vamos a escuchar esta guitarra séptima con una obra titulada Anita, que es una mazurca de salón. Y esta justo también fue grabada en 1907 para fonograma Edison, en un aparato de nombre Gold Molded Record.

Estamos llegando a la parte final de Cosmocórdico y después de escuchar este fantástico registro de Octaviano Yáñez, un gran guitarrista y compositor mexicano de la guitarra séptima mexicana. Bueno, ahora nos vamos con flamenco y esto será escuchando a José Antonio Carmona Carmona, cuyo nombre artístico en realidad es Pepe Habichuela. Y bueno, pues un compositor obviamente español, nacido en Granada en octubre de 1944, quien pertenece a una dinastía flamenca iniciada por su abuelo, conocido como Habichuela el Viejo, y pues de su abuelo es de quien tomó él el apodo y por eso el nombre artístico de Pepe Habichuela. Esta dinastía fue continuada por su padre, José Carmona, y sus tres hermanos, Juan Habichuela, Carlos y Luis Habichuela. A su vez, Pepe Habichuela es padre de José Miguel Carmona, mejor conocido también como Niño Josemi, quien nació en 1971. Este, junto a Juan José Carmona Amaya el Camborio y Antonio Carmona, quienes son hijos del hermano de Juan Habichuela, integran el exitoso grupo musical de flamenco Fusión Ketama. Si no lo han escuchado, escúchenlo, tienen unos discos maravillosos. Y bueno, vamos a estar escuchando de Pepe Habichuela unas alegrías que están acompañadas aquí al cajón por su hijo, Juan Carmona. Este concierto fue realizado en 2012 para el Dorado Sociedad Flamenca Barcelonesa. Entonces, escuchemos a Pepe Habichuela y con esto me despido, agradeciéndoles a todos ustedes su compañía. Nos estaremos escuchando el siguiente viernes en punto de las 3 de la tarde en otro episodio más de Cosmocórdico.

0: Gracias por escucharnos. Espero que hayan disfrutado este episodio tanto como yo. Nos encontramos en la siguiente emisión, por supuesto, en Radio Universidad. Soy Emanuel Mendoza Lara y este fue su programa Cosmocórdico.
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5: Son las 4 y 31 minutos.
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3: Son las 5 y 6 minutos.
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6: Son las 5:29.

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